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1: Aleluya, aleluya, estamos contentos. Dios es bueno y para siempre su misericordia. Le damos gracias al Señor porque estamos un día más aquí en Radio Avivamiento, en el 100.1 Hartford, 90.9 Bolton, 89.3 Litchfield County. Aleluya, estamos gozando en esta hora. Saludos a todos los hermanos que nos escuchan, saludos a toda la audiencia, que yo sé que es una audiencia grande. Saludamos a todos los que han llegado a la iglesia a través de la emisora. Saludamos a todos los hermanos que nos están escuchando de nuestra congregación y le damos gracias al Señor por esta emisora que ha sido de gran bendición. Así que también, si usted no está en la radio y llega a su casa y no tiene radio en su casa, usted puede coger su celular o puede coger cualquier computador y poner www.radioavivamiento.com y busca escuchar y nos va a escuchar también. Así que no hay excusa, no hay excuse para escucharnos, ¿sabes? Usted no tiene excusa para escucharnos porque tenemos el internet y tenemos también entonces el dial 100.1, 90.9 y 89.3. Si usted va corriendo por ahí, en esos tres, pues hay bastante alcance para que usted nos esté escuchando y pueda levantar las manos, adorar al Señor con la música que adora al Señor y alcanzando almas para Cristo, que se reconcilien. Amén. Aquí saludamos, ahora dejamos la pastora, aleluya.
2: Dios les bendiga en esta hora. Qué bueno que un sábado más, como todos los sábados, aquí estamos de 1 a 2 de la tarde llevando palabra del Señor. Gloria a Jesús. Todavía hay tiempo. Sabemos que deseamos estar en la presencia del Señor. Estamos esperando ese gran momento de irnos con Cristo, aleluya, y que todo este mundo de tanta situación y tanto caos desaparezca, aleluya. Eso es lo que estamos esperando. Estamos ansiosos, el pueblo de Dios, el que se esfuerza por agradar a Dios, por la iglesia del Señor, la novia del Señor, espera ese gran momento del arrebatamiento, que nos vamos con Cristo a morar con Dios, aleluya. Pero mientras ese tiempo, que solamente Dios sabe, aleluya, solo Dios sabe ese día, ese momento, esa hora, gloria a Jesús. Mientras tanto, tenemos que seguir llevando la palabra del Señor. Mientras tanto, todavía hay tiempo de salvación. Todavía le decimos al mundo, Dios quiere, aleluya, salvar tu alma. Ven, reconcíliate con Dios, aleluya. Y si te has apartado, vuelve otra vez al camino de la verdad. Porque si te has apartado, aleluya, yo me imagino que debes de estar comparando. Aleluya, fuera de Dios no hay nada. Vacío, soledad, tristeza, batallas, situaciones, aleluya. Y aunque en los caminos del Señor encontramos situaciones, encontramos batallas, encontramos tantas adversidades, pero no es lo mismo estar solo, aleluya, batallar solo, gloria a Jesús, que estar con Dios. Amén. Cuando tenemos a Dios de nuestro lado, cuando buscamos agradar a Dios, hay paz, hay consuelo, hay fuerzas, una fuerza sobrenatural, es una fuerza de Dios, aleluya, que nos ayuda a continuar y tenemos una esperanza. No estamos aquí a ciegas, no estamos solos, aleluya. Tenemos una esperanza de vida eterna y de que Dios está con nosotros siempre. Dios no duerme, aleluya. Mire, suceden cosas en nuestras vidas que nos sorprenden, pero a Dios nada lo sorprende. Dios todo lo tiene en control. Amén. Así que si te has apartado o si estás retenido, vuelve otra vez a los brazos del soberano, a volver otra vez a la seguridad que tenemos en Dios y la protección de Dios. Así que estamos contentos de estar aquí todos los sábados de 1 a 2 de la tarde. Estamos llevando palabra del Señor, gloria a Jesús. Saludamos a todos, esperemos que en esta hora la palabra cale profundo en tu corazón, en tu alma, y te ayude a continuar o a tomar una decisión de volver a Cristo nuevamente. Damos gracias al Señor porque, ¿verdad?, de las personas que nos han estado escuchando, nos han visitado, nos han llamado, gloria a Jesús. Así que damos gracias al Señor. Y en esta hora quiero recordarles que estamos allí en la 106 de la New Park. 106 de la New Park en Hartford, aquí en Hartford, en el segundo piso. La Iglesia Cristiana Huerto del Edén está ubicada en la 106 de la New Park, en el segundo nivel. Nuestros teléfonos 860-913-394 y 860-913-7234. Si usted quiere que lo llamemos para una oración, aleluya. Si usted quiere saber más de la iglesia, nos puede llamar. Si usted quiere una visita en su hogar, y es de aquí de Hartford o cercano, nos puede llamar, le hacemos la visita o por teléfono le podemos orar, amén, llevar palabra del Señor. Y si usted no está participando o no está congregándose en alguna iglesia, nos puede llamar 860-913-7234, 860-913-3094, nos puede llamar y lo buscamos. Si usted no tiene transportación, amén, lo buscamos para nuestros cultos, gloria a Jesús, le damos un culto en su casa. Y si usted tiene familiares, niños, jóvenes, les invitamos, amén, a que los traiga o los podemos buscar, porque nosotros tenemos también, atendemos a los niños son importantes, la juventud, los niños, los adolescentes, son importantes que crezcan en los caminos del Señor, amén, que desde pequeño ellos entiendan, aleluya, la importancia de tener a Dios en sus vidas, que desde pequeño ellos tengan ese encuentro con el Señor, esa visitación, amén, del Espíritu Santo, hermano, los niños son importantes, aleluya, ese es el futuro, gloria a Jesús. Así que si usted tiene niños en su hogar o jóvenes, nos puede visitar o nos puede avisar. Y si es de cerca de aquí de la iglesia, los podemos recoger para las clases bíblicas. Nosotros tenemos mañana domingo, tenemos un culto especial. Mañana tenemos un culto especial. Vamos a estar mañana domingo desde la 1 a como hasta las 3, según el Espíritu nos da, ¿verdad? Desde la 1 de la tarde, mañana es un culto especial, 1 de la tarde. Mañana no vamos a reunir a las clases bíblicas. Pero todos los demás y todos los domingos tenemos clase para niños, jóvenes y adultos. Clase por el con los expositores. Clase empiezan domingo 1:30 de la tarde y hasta las 2:30. Clases bíblicas, niños, jóvenes y adultos, desde la 1:30 hasta las 2:30, las clases bíblicas. Luego cogemos 10 minutitos de receso en lo que nos ubicamos todo en la nave y entonces hacemos a las 2:45 nuestro gran culto congregacional bajo la unción del Espíritu Santo. Hermano, amigo, si usted quiere que su vida sea realmente transformada y usted quiera vivir en este mundo de tantas situaciones, usted quiere vivir gozo, paz, alegría, mire, ¿qué necesita el Espíritu Santo? ¿Qué necesitas? Entregar tu vida a Cristo. Amén. Así que llámanos 860-913-394, 860-913-7234, nos puede llamar y por ahí, ¿verdad? De alguna manera, hermano, vamos a traer bendición a su vida, porque Dios ha llegado y Dios quiere llegar a cada ser humano. Usted es importante para Dios. Amén. Así que estamos todos los domingos de 1:30 a 2:30 y luego a las 2:45 nuestro culto congregacional, nuestra gran fiesta espiritual. Necesitamos atender nuestra vida espiritual. Amén. Y luego los martes, todos los martes a las 7:30, clamando y orando. Usted quiere que Dios conteste sus peticiones. Usted quiere que su vida coja otro sentido, tenga sentido. Usted quiere ver cosas en su vida o cambios en sus hijos. Tiene que venir a orar, tiene que venir a la presencia del Señor. Nuestra cita con el Señor es necesaria. Tenemos que tener citas con Dios, no solamente con los doctores, no solamente sacar tiempo para hacer compras y para atender aquí y allá. Necesitamos atender nuestro espíritu, nuestra alma, y ese solamente a la presencia del Señor. Todos los martes a las 7:30 estamos clamando, orando, hablando con Dios, el que tiene el poder, el que tiene la solución, aleluya. Y los viernes, como anoche, que estuvimos en un culto glorioso, que nos gozamos, amén. Todos los viernes tenemos estudios bíblicos y en algunos viernes cambiamos y damos unos cultos especiales. Amén. Tenemos próximamente un culto de damas también. Vamos a tener vigilias, aleluya, gloria a Jesús. Y anoche nos gozamos grandemente, amén, gloria a Jesús. Así que siga en sintonía ahí con nosotros, gloria a Jesús, 860-913-7234, 860-913-3094. Comuníquese que todavía hay tiempo de salvación, de milagros, de sanidad. Amén, todavía Dios quiere trabajar con el ser humano, así que actívese en Cristo. Amén. Saque tiempo para Dios y nos vamos a gozar en esta hora. Gloria a Jesús. Aleluya.
1: Gloria a Dios. Dios es bueno, para siempre su misericordia. Saludamos a todos los hermanos que nos están en la sintonía. Gloria a Dios del Señor, en la sintonía de esta tu emisora Radio Avivamiento 100.1, gloria al nombre de Jesús, 90.9, gloria al nombre de Jesús, y 89.3, Litchfield County, gloria al nombre de Jesús, y el 90.9 Bolton. Estamos contentos en esta hermosa tarde del Señor. Este es tu programa Dádivas de Salvación, Sanidad y Liberación. Gloria a Dios, estamos bien contentos. Recuerde que mañana el culto es especial, porque mañana vamos a estar a la 1:00 p.m. Nosotros tenemos que viajar, mañana nos vamos de viaje, vamos a estar yendo para Puerto Rico, y nosotros pues vamos a poder cortar, porque tenemos que estar en el aeropuerto más temprano. Pero como quiera, el culto de mañana va. Mañana va a ser un culto glorioso. Anoche tuvimos un culto glorioso con el evangelista, pastor evangelista José Negrón. Eso fue tremendo, hermano. Si usted ayer nos estuvimos gozando tremendamente. Usted puede verlo por nuestro Facebook, por aquí mismo lo puede ver, cuando usted busca Miguel Santiago, pastor evangelista, y en el Facebook usted va a ver la fiesta de anoche, que tuvimos una fiesta poderosa en el nombre del Señor, hermano. Se estuvo hablando de lo que es las señales, se estuvo hablando de lo que es el verdadero evangelio, hermano. Gloria a Dios. El evangelio, gloria a Dios, también combina el poder y las señales, porque la Biblia dice, y estas señales seguirán a los que creen. Gloria sea el nombre de Jesús. Y la iglesia, tiene que haber señales, tiene que haber milagros, tiene que haber conversiones, tiene que haber derramamiento del Espíritu Santo, tiene que haber manifestación, tiene que haber presencia del Señor, hermano, aleluya. Y esto está carente, las iglesias están carentes de la presencia de Dios, las iglesias están carentes, aleluya, gloria a Dios, de la presencia del Espíritu Santo. Pero para eso tenemos que congregarnos, y hoy vamos a estar tocando el tema, gloria a Dios, ¿por qué me tengo que congregar? Me he encontrado con mucha gente que piensa que una vez la gente se convierte, se puede quedar en su casa. Y voy a ser salvo. Y digo, bueno, no, puede ser salvo, ¿no? No estamos hablando de que no, que tú aceptes a Cristo, pero sí, en la palabra del Señor nos manda a congregarse. Número uno, le voy a decir, el ser humano es gregario, lo que significa es que necesita estar en comunidad. Eso es lo primero. El ser humano, Dios lo sabía. Por eso cuando en el Edén Dios ve que todo es bueno, y cuando en el Edén estamos viendo que todo es bueno, ¿por qué? Porque Dios creó al hombre gregario. ¿Por qué? Porque tiene que estar en comunidad. Por eso es que existen las comunidades, existen los barrios, existen los pueblos, porque el hombre solo, él dijo, en el libro de Génesis dijo, no es bueno que el hombre esté que solo, le haré a su ayuda idónea, a su su icha en hebreo, o sea, le voy a hacer a su icha, porque cuando el ich y la icha se unen, se convierten en un complemento. Así el hombre pues tiene familia, la familia tiene hijos, nietos, y cuando tú vienes a ver, el hombre no está solo, tiene su esposa, tiene sus hijos, tiene su familia, su esposa, tiene su compañero de trabajo. Así mismo en la iglesia, hay mucha gente que dice, no, yo no me tengo que congregar. Y hoy te vamos a dar referencia y te vamos a estar hablando, que tú me estás escuchando, que mucha gente he hablado, por que me llaman al teléfono y me dicen, yo no me congrego, yo no me tengo que congregar. Usted lo ve haciendo por TikTok y un montón de gente diciendo, tú no te tienes que congregar. Hay otros que te dicen te hacen un montón de cosas diciendo que no te tienes que congregar. Y en esta hora yo te quiero decir que sí nos tenemos que congregar. Nosotros nos tenemos que congregar, número uno, gloria al Señor Jesús, porque la Biblia establece que en Salmo 133 y dice: mirad cuán buen y cuán delicioso es. Aleluya. Es una delicia, dice la Biblia, habitar que los hermanos juntos en armonía. ¿Sabe? Desde el Antiguo Testamento, hermano, gloria a Dios, siempre ha habido unidad de pueblo. El pueblo de Israel era un pueblo, Dios llama a Abraham, Abraham sale de su tierra y su parentela, Abraham tiene sus hijos siguen teniendo hijos, tiene Jacob, Jacob tiene 12 hijos, o sea, cuando tú vienes a ver, el ser humano está rodeado siempre de gente, porque el pueblo, Dios llama a Abraham, Abraham sale de su tierra y su parentela, Abraham tiene sus hijos siguen teniendo hijos, tiene Jacob, Jacob tiene 12 hijos, o sea, cuando tú vienes a ver,

0: porque en momento dado se te podía acabar el gas y tú necesitas un body breath, o sea, una persona que te diera respiración o aliento. Gloria a Dios. Así que cuando venimos a ver, en todo lugar siempre es recomendable andar con alguien. Cuando Cristo envió a los discípulos para ir a predicar, no los envió solo, los envió de dos en dos, ¿sí o no? Dice la Biblia que los envió, no envió a una persona sola, sino que los envió de dos. ¿Por qué? ¿Por qué? Porque si uno tiene un problema, hay otro que lo ayude. Y así es la iglesia. La Biblia dice, mirad cuán bueno y cuán delicioso es habitar los hermanos juntos, que en armonía, porque ahí envía, ¿qué envía Jehová? Bendición, y envía vida eterna. Pero también yo creo que mi esposa lea el libro de Hebreos, capítulo 10, versículo 25, para que usted escuche lo que dice. Gloria a Dios.
1: Amén, qué bueno, gloria a Jesús. Importante de estar juntos en armonía en la presencia del Señor. O sea, hay que ir a la iglesia. Dice en Hebreos, capítulo 10, el versículo 25, no dejando de congregarnos como algunos tienen por costumbre, sino exhortándonos, y tanto más cuanto veis que aquel día se acerca. Quiero leer un poquito más arriba. Estamos hablando de ese versículo 25 que dice, no dejando de congregarse como algunos tienen por costumbre. Pero fíjense que en el versículo 23, ahí mismito, un poco más arriba, dice, mantengamos firme, mantengamos firme, sin fluctuar, la profesión de nuestra esperanza, porque fiel es el que prometió. Y considerémonos unos a otros para estimularnos, lo que estaba hablando el pastor ahora mismo, para estimularnos al amor y a las buenas obras. O sea, hay una razón por la cual tenemos que congregarnos. No es que a mí me parezca, que me siento bien, me siento mal, que no quiero, que lo quiero hacer a mi manera, aleluya, que quiero leer desde mi casa, orar desde mi casa, cantar desde mi casa. No, no, no, no, no. Hay nosotros como cristianos llamados ya por Cristo, aleluya, tenemos que, dice el versículo 23, mantener firme, sin fluctuar. No es que este mes quiero ir a la iglesia, el otro mes no quiero, el otro mes quiero ir a quedarme en mi casa o irme, no sé, retirarme no sé a dónde, a menos que no haya un acuerdo entre el pastor y usted de una misión o algo en particular. Pero mientras tanto, aquí la palabra es clara con no dejando de congregarnos. Y arriba en el 20 dice, mantengamos firme. O sea, hay que defender la postura de congregarme y de que los demás hermanos, yo los pueda, que ellos sientan el amor mío, que ellos sientan que yo me estoy preocupando por ellos, la unidad. Los martes cuando estamos, ¿verdad?, orando, los martes a las 7:30 cuando estamos orando y clamando, oramos de rodillas un rato en nuestras oraciones personales, pero luego nos unimos y hacemos clamores. Y luego antes de irnos también hacemos una reunión, no hacemos un círculo y nos unimos, o sea, el cuerpo con cuerpo, o sea, nos unimos mano con mano en representación de que estamos de acuerdo, apoyándonos en tu petición, en la mía, en la petición de la comunidad, en la petición general del país, por algo en particular, por algún enfermo, alguna situación que esté pasando. Nos unimos mano con mano, ahí estamos mirándonos. Y eso sirve de apoyo cuando yo veo a otra persona que está clamando junto conmigo, que está atendiendo a mi petición o la de algún hermano en particular. Eso crea también un sentimiento mental y psicológico bueno, agradable. Uh-huh. Así que, tomando Dios en cuenta que Él nos llamó porque quiere trabajar con nosotros, pero quiere mantener la unidad entre nosotros, y que cada uno de nosotros tiene una función dentro del templo. Uh-huh. O sea, Dios entiende todo esto. Por eso está escrito aquí la palabra del Señor. Es nuestro guía para cómo vivir la vida. No es, me convertí y ahora voy a vivir la vida a mi manera. No. Ya no vivo yo, dice Gálatas. Vive Cristo en mí, es lo que Dios diga. Y por su palabra está claro aquí. En el versículo 23 dice, mantengamos firmes. No es cuando yo quiera voy al templo y si no me da la gana o no quiero, no voy. No, no. Eso no está. Eso no es agradable a Dios.

0: Eso no es obediencia a su palabra. Dice aquí, mantengamos firme, sin fluctuar. Que te sientes enfermo y no te puedes levantar, no puedes llegar. Amén. Oramos por el que se quedó. Oramos porque tiene alguna situación. Pero mientras tú puedas ir, no hay una situación, hermanos. Hay que llegar al templo. Y comunicarse también con los pastores. Llamar a los pastores. Llamar a los pastores y decir, pastor, oré por mí. Esta noche no puedo ir por tal cosa, tal razón, tal situaciones. La comunicación es necesaria entre hermanos. Y sobre todo, de miembro a pastor. Así que mantengamos firme, sin fluctuar, la profesión de nuestra esperanza. Porque fiel es el que prometió. Hay promesa, pero es para el que obedezca. Amén, aleluya. Uh-huh. Y considerémonos unos a otros. O sea, yo no puedo llegar a la iglesia porque yo quiero. Oh, hoy tengo un problema, tengo que ir para allá y todos tienen que orar por mí. La semana que viene, no tengo ninguna situación. Ah, pues me quedo aquí, sentada frente al televisor. No. Y considerémonos unos a otros para estimularnos al amor y a las buenas obras. Yo llego a la iglesia y me preocupo por los que están allí. Aleluya. No dejando de congregarnos, como algunos tienen por costumbre, sino exhortándonos, y tanto más cuanto veáis que aquel día se acerca.
1: Gloria sea el nombre de Jesús. Amén. No, y hay mucha, gloria a Dios, hay mucha evidencia donde Dios quiere que las personas estén juntas, congregándose. Mire, número uno, nosotros somos llamados ovejas. Las ovejas no pueden caminar solas. Le voy a explicar por qué. Porque la oveja tiende a distraerse. Si una oveja se pierde, comienza a caminar en círculos. No, ¿por qué? Porque la oveja necesita otras ovejas para seguir el camino. Por lo tanto, si nosotros somos considerados ovejas, y Dios es nuestro pastor, por lo tanto, tenemos que congregarnos. Jesús dijo, dejó las 99 y qué, y fue a buscar a aquella. ¿Cuál? Aquella que estaba perdida. Así que también pues se nos habla de un rebaño, de un redil. El redil es de 100 ovejas normalmente, ¿verdad? Y hay un pastor que atiende a quién, a esas ovejas. Y vamos a ver, entonces Dios tiene los 5 ministerios. Entonces, esos 5 ministerios no van a trabajar solo, van a trabajar con qué. Cuando usted se congrega, porque la Biblia dice que los dones del Espíritu y los ministerios son para edificación de qué, de la iglesia. Tú y yo somos iglesia, y la palabra iglesia significa asamblea. Y aquí en el libro de Hebreos está diciendo, no abandonen la asamblea, no abandonen la iglesia, como algunos tienen por costumbre, porque hay gente que tenía en ese tiempo por costumbre, y hoy también, de no congregarse. Entonces, ¿qué pasa cuando yo no me congrego? No crezco. No he hecho raíces en la iglesia. Maybe Dios me ha dado un don. Maybe Dios no me ha dado un don y no puedo desarrollar mi don. ¿Por qué? Porque mi don no es para mí solo en mi casa. Mi don es para yo bendecir a mis hermanos. Está el don de ciencia, el don de profecía. Y entonces, si yo no me congrego y yo no estoy congregándome, ¿cómo mi don va a beneficiar a otros? Entonces, ¿cómo yo voy a ser eficaz en la iglesia? Aquellos que llegan nuevos, ¿cómo se van? Si no hay un pastor que atiende a un redil, unas ovejas, aquel que llega, al desconocido. Mira, yo escucho uno que decía, un influencer, que decía que él le probaba que a cualquier pastor que uno no se tenía que congregar. Y una de las cosas que él decía, que antes, que este texto está mal interpretado, porque antes no existía la Biblia y ahora la tenemos en la mano, y que él mismo puede irle a su casa y estudiar la Biblia. Y entonces yo dije, wow, ¿sabes? Yo le dije, nada que ver, porque tú le entregas una Biblia a una persona que no está espiritual y esa persona literalmente se va a perder porque no entiende nada, porque me lo han dicho, pastor, he leído la Biblia y no entiendo nada. Porque necesitan los pastores que son maestros, o un maestro que le enseñe lo mismo que está leyendo, pero que le enseñe la interpretación, o lo enseñe a poder interpretar la palabra de Dios. Entonces, la iglesia se tiene que congregar, ¿para qué? Para también tú poderte bautizar, porque tú solo no puedes. Bueno, tú, si tú quieres, tú te puedes meter al agua, pero se supone que sea un pastor, un ministro, que te lleve las aguas y te bautice. La Biblia dice que te tienes que bautizar. Entonces, para bautizarse normalmente te entregamos unas clases para que tú puedas entender lo que es el bautismo, que es inmersión, que es hundir tu vieja criatura y salir a una nueva criatura. Para mí, la gente que no se congrega son personas que no han nacido de nuevo. personas que no quieren cambio en su vida, personas que no quieren confrontarse, personas que no quieren obedecer ni quieren un compromiso. Pero tú no puedes tener de no congregarte la excusa de decir, no, yo en mi casa aprendo solo. Mentira, ni oras tampoco. Gloria a Dios, porque las batallas son tantas, por eso es que nos congregamos, porque la Biblia dice, donde hay dos o tres reunidos en su nombre, ahí es que Él se hace presente, no donde hay uno, donde hay dos o tres. ¿Qué es lo que pasa cuando hay dos o tres? Que la presencia del Señor comienza a tabernaculizarse, a manifestarse, a romper cadena, el que viene a mi hermano, yo mismo como pastor llegado a la iglesia con una tristeza y llego a la iglesia y me pongo a alegrar al ver los hermanos, porque nos animamos, nos exhortamos los unos a los otros. Yo veo que aquel hermano que tenía problemas y situaciones hoy en día, y cuando lo veo ahí, ¿por qué me tengo que congregar? El tema de hoy es ¿por qué me tengo que congregar? Aleluya, ¿por qué me tengo que congregar? Así que los dones del Espíritu es dado a la iglesia. Los dones del Espíritu es para la edificación, es dado para la exhortación, es dado para la consolación de la iglesia. Porque cuando hay un hombre, hay una persona que está pasando por situación y de repente viene una palabra de consolación, y tú sabes que Dios está escuchándote, tú sabes que Dios está contigo. Entonces, ¿cómo es posible que hay gente que diga que yo no me tengo que congregar? Mira, y hay gente que nos está escuchando que tiene ese pensamiento. Y gente que comenzaron con ese pensamiento hoy en día están apartados y ellos no lo saben porque piensan que están bien quedándose en sus casas. No, usted se tiene que congregar. Usted levantó la mano un día, usted recibió a Cristo y usted se tiene que congregar. Eso es bíblico. Eso no nos lo estamos inventando. En el capítulo 20 del libro de los Hechos dice la Biblia que había un aposento donde Pablo disertaba largamente. ¿Qué había allí? Gente escuchando a Pablo. Claro, estaba la iglesia. Oiga, desde que usted comienza a abrir la Biblia, usted ve, número uno, que cuando Cristo vino, vamos a abrir la Biblia, usted ve que Juan el Bautista tenía discípulos. Él no andaba solo. Juan el Bautista tenía sus discípulos que le enseñó y ellos ayudaban a Juan el Bautista. Cuando Juan el Bautista muere, los discípulos de Juan, muchos de ellos se fueron con Cristo, y Cristo escogió a 12 discípulos. O sea, ¿para qué? Si no hay que estar congregado y no hay que estar en grupo, ¿por qué Jesús escogió a 12 discípulos? Y siempre estaba con ellos. Gloria sea el nombre de Jesús. Y los comisionó. O sea, Dios comisiona a la iglesia para ser discípulos. O sea, ¿cómo usted va a ser comisionado si usted se queda en su casa? ¿Cómo usted va a recibir instrucción de Dios si usted se queda en su casa? Gloria a Dios. Así que no ponemos poner de excusa. Gloria sea el nombre de Dios, que yo me puedo congregar. Que es lo mismo estar en mi casa que en la iglesia, porque no es lo mismo. Gloria sea el nombre de Jesús. Él escogió a 12 discípulos. Él estableció un redil de 12 ovejas. ¿Para qué? ¿Qué hace el pastor? El pastor tiene el callado y lleva a las ovejas a llevarlos a pasto fresco. Se supone que el pastor te dé pasto. ¿Qué significa pasto? Alimento espiritual. Se supone que tú vayas a la iglesia los domingos. No, no es como un club social. Tú vas a la iglesia el domingo, número uno, a alabar a Dios. A encontrarte con tu Dios. Ese es el día del encuentro nosotros con el Señor. Ese es el día donde nosotros, aleluya, nos encontramos con Dios. Pero también a la misma vez nos encontramos con los hermanos. Mira, también, mire la ventana, también, aunque usted no quiera, ahí es donde yo conocí a mi esposa en la iglesia. Gloria a Dios, no la conocí. Y como usted, si es soltero, ¿cómo usted va a encontrar una pareja cristiana? Pues mire, en la misma comunidad cristiana hay gente soltera y gente que se pueden unir para casarse y ser de bendición, aleluya. Así que no podemos decir que no nos tenemos que dejar de congregar y que no nos debemos de congregar. No. El tema de hoy es ¿por qué me tengo que congregar? Pastora, ¿por qué nos tenemos que congregar? Gloria a Dios.
0: Sí, todos tenemos, ¿verdad? Todo el que es llamado cristiano, gloria a Jesús, tiene experiencias con Dios. Tiene relación con Dios. Y como hablábamos de que Dios nos comisiona y Dios tiene un trabajo para cada uno de nosotros, todo el que está en una iglesia es útil, todo. No se equivoque cuando usted piensa en puestos, en micrófono. No se trata de eso. No se trata de que usted que no canta, que no predica, que no sabe coger un micrófono, que coge el micrófono y se pone nervioso. Eso no solamente los puestos de la iglesia. Y la persona que no hace nada al frente, pero se dedica a orar, que lleva en sus rodillas toda la iglesia, que es una persona que como se comunica a diario con Dios, porque está sentadita en su casa orando, orando, orando, Dios tiene a esa persona pendiente de la iglesia. Dios le revela si hay, si alguien de la iglesia va a tener algún problema. Dios le revela alguna condición, Dios le revela alguna situación. Y entonces esa comunión de esa persona con Dios mantiene a la iglesia en bendición, adelante,
1: visión.
0: La visión. Amén. O sea que no todo el que coja micrófono, no. Usted quizás no sirve para muchas cosas como usted piensa, pero Dios sabe para lo que usted sirve. Y mientras usted está en la congregación, en los cultos, gozándose, escuchando, ahí Dios le revela y le habla para lo que usted sirve. Porque tenemos que entender que no es lo que me llega a mí humanamente en mi mente. Es que Dios tiene una palabra para mí cada vez que llego a la congregación, al culto, al templo. Yo tengo que llegar al templo con mi mente puesta en Dios, de que Dios me va a hablar. Y no solamente te va a estar diciendo lo que tú quieres escuchar, que te va a dar un carro, un algo, que va a contestar una petición. No. Desde en el templo, Dios puede señalarte para una posición. Y quizás tú no pienses, tú piensas que no sirves para nada, pero Dios sí sabe que tú sirves. Y Dios te va a hablar allí. Aleluya. Tenemos que ser obedientes. Lo primero es ser obediente. Porque si yo no entiendo, ¿no?, o no estoy de acuerdo. Ah, no, yo no estoy de acuerdo con esa palabra que lo dice ahí en hebreo. Yo no estoy de acuerdo. Porque no diga nadie que yo no estoy de acuerdo con ese pensamiento de alguno. No, esto es, congregarse no es un pensamiento de los cristianos. No es un pensamiento de un pastor, de un líder. No, no, no, no. El congregarse es idea de Dios. Es un mandato de Dios. Está ahí en Hebreos. Aleluya. Y si usted no entiende eso, pues más rápido tiene que ir al templo, porque entonces no ha entendido muchas cosas. Y solo en su casa no sé cómo va a ser. Dios no va a mandar un espíritu, un ángel, para cada uno de los que se quieren quedar en su casa por gusto y placer a que le ministren, a que le hablen. No, no, no. Así que si queremos ser obedientes y llegar al reino de los cielos, aleluya, si queremos llegar al reino de los cielos, tenemos que ser obedientes a la palabra en todo. Y ahí dice, no dejando de congregar. Mire, una cosa de los que yo pienso es los testimonios. Comencé a decir que cada persona, cada creyente, tiene una relación con Dios y tiene experiencias. Usted procúrela, pídasela al Señor, experiencias con el Señor, sueños, que Dios le hable, le ministre, le muestre, le dé visión. Y esas experiencias que usted tiene de lo que Dios ha hecho con usted, de cómo Dios lo ha trabajado, de las cosas lindas que Dios le muestra, todas esas experiencias en un culto, usted puede testificar. Todas las iglesias en algún momento dado tienen cultos o tienen momentos donde dan un espacio para los testimonios. Y los testimonios por años han edificado, han convencido a una persona a decir, espérate, si lo hizo con él, lo puede hacer conmigo. Los testimonios dentro de la congregación tienen su razón. Amén. Entonces, si usted tiene un testimonio y no quiere ir al templo y no quiere congregarse, pues entonces usted no está siendo eficaz en la cosa, en la obra del Señor. Y si usted no va al templo, tampoco puede escuchar a otros testimonios con situaciones quizás similares a las tuyas, y tu fe aumenta. Así que hay muchas razones, estamos dando razones por las que no podemos desertar, o sea, quedarnos en nuestros hogares. Porque así comienza la obra de Satanás, diciéndote que ya tú eres salvo y no tienes que ir al templo, que tú no matas, que tú no robas, que tú no haces nada, que no te puedes, no te tienes que congregar. Eso es un engaño del diablo. Eso es un engaño total del enemigo, que te gusta y tú lo adoptas, ese pensamiento. Ah, bueno, pues no es que no sepas que Dios lo dice, es que tú quieres desobedecer. es que tú quieres a propósito quedarte en tu casa. Aleluya. Entonces no esperes bendición de Dios. Amén. Y quizás una persona pueda mantener la salvación si se queda en su casa por razones que solo, ¿verdad?, Dios sabe, de salud. Hay situaciones que quizás, pero si usted está bien y sabe por sus propios piecitos o porque alguien lo lleva a ir a una tienda a comprar, a visitar a alguien, a ir a algún lugar que te gusta, pues entonces no hay excusa para no llegar al templo. Porque si es que no quieres y ya te acostumbraste a la idea de que no me tengo que congregar, pues entonces no conoces la palabra del Señor, no conoces la voluntad de Dios y estás siendo desobediente. Queriendo o no queriendo, estamos siendo desobedientes si decidimos quedarnos en nuestros hogares. Así digamos que leemos desde que nos levantamos hasta que nos acostamos, oramos y leemos la palabra, que eso es un engaño. Así que queremos ser útil en la obra del Señor. Queremos trabajar para Dios. Queremos hacer la voluntad de Dios. Por lo tanto, lo primero que usted entonces tiene que hacer es orar para que Dios rompa esas cadenas que lo quieren atar. Porque empieza con usted y termina con su familia también. Y con otros que están observando tu comportamiento.
1: Amén.
0: Y no podemos ser piedra de tropiezo a nadie. Si alguien ve que tú te quedas en tu casa porque vas a ser salvo desde tu casa, ¿qué van a hacer los demás?
1: No voy a comer.
0: Tú estás contagiando de una forma incorrecta a otros, pudiendo contagiar a otros con la voluntad perfecta de Dios. Amén.
1: Gloria a Dios. Así que, pero si somos parte, gloria a Dios, si somos parte de la iglesia, somos asamblea. Si somos parte de la iglesia, somos asamblea. Entonces, la asamblea es reunión. Por lo tanto, la iglesia tiene que reunirse. Mire, el capítulo, la Biblia, desde que usted comienza, antes de llegar al capítulo que quiero tocar, desde que la Biblia comienza, comienza todos reunidos, unánimes. Como 120, dice la Biblia, que habían en el día de Pentecostés. Estaban todos reunidos, unánimes, juntos, en un mismo pensamiento. O sea, no estaban uno por allá, uno por acá, no estaban todos juntos, dice. Y de repente vino un estruendo como de viento grueso y todos fueron llenos y la casa fue llena, bueno, el Espíritu Santo se derramó. Y eso es lo que pasa cuando nosotros nos reunimos en la asamblea, en el culto. El Espíritu Santo se derrama, habla, libera. Gloria a Dios. Y cuando usted comienza a ver, hermano, cuando usted comienza a ver el libro de los hechos, todos lo hicieron juntos. Inclusive cuando comienza el primer mensaje, se comienza el 3.000 personas. Luego, el capítulo, cuando usted busca el capítulo 3, dice que Pedro y Juan van camino a la oración, al templo. Aún ellos se convirtieron y ellos estaban en esta manifestación, ellos iban al templo a orar. Porque en el templo también se va a orar. Gloria a Dios. Y dice que mientras iban caminando se encontraron con un ¿qué? Con un paralítico. Y cuando ese paralítico fue sano, ¿a dónde fueron ellos y lo llevaron? ¿Al templo? Gloria a Dios, porque los paralíticos, los cojos, los mudos, los sordos, los que tienen enfermedades y problemas, tienen que estar en el templo porque nosotros estamos enfermos. Tenemos nuestra alma enferma, inclusive nosotros somos pecadores arrepentidos y todavía la obra de Dios sigue en nosotros, hermano. Todavía Dios está haciendo una obra poderosa. Todavía la obra del Señor está en nosotros, hermano. Gloria sea el nombre de Jesús. Por eso es que yo me tengo que congregar. El tema de hoy, ¿por qué me tengo que congregar? Yo me tengo que congregar, ¿por qué? Porque número uno, la presencia del Señor tiene que fluir en nuestra vida. Número dos, yo me tengo que congregar, ¿por qué? Porque es un mandato divino del libro de los Hebreos, lo dice capítulo 10, versículo 25. ¿Por qué yo me tengo que congregar? Porque ahí envía Jehová vida eterna, según el Salmo 133. ¿Por qué yo me tengo que congregar? Número uno, porque la iglesia se creó en Pentecostés, en todos todos estando juntos y unánime. Y hay mucha gente que me ha llamado de aquí de la radio diciendo que ellos no se congregan, que no hay que congregarse, que se puede ser salvo en su casa. Eso that's not true. Esto no es verdad. No se lo crea, porque eso es un invento de Satanás. Usted no se, usted sí puede salvarse, obviamente, pero usted no va a crecer, no va a tener ministerio, los cinco ministerios, pastor, evangelista, misionero, apóstol, misionero, profeta, o sea, todos esos ministerios, dice la Biblia, que son para el beneficio de la iglesia. Los dones son para el beneficio de qué, de la congregación. La palabra iglesia significa asamblea, iglesia, congregación, están juntos, están todos. Ahí donde Dios envía bendición, liberación, hermano. ¿Cómo usted va, si está atado, a ser libre si usted no se congrega? Porque cuando usted está en una comunión con Dios y los hermanos, Dios comienza a manifestar su presencia y su gloria, y usted es liberado, y usted es exhortado, consolado. ¿Cuántos pueden adorar la gloria del Señor, hermano? Así que mire, en el capítulo 13 del libro de los Hechos, gloria a Dios, escúcheme bien, del libro de los Hechos dice: ahora bien, había en la iglesia, estaban congregados, había en la iglesia, están en Antioquía, profetas, maestros: Bernabé, Simón, llamado Negro, Lucio, el Cirineo, Manén, Caractaneo, de Herodes, el Tetrarca, y Saulo. Estos estaban ministrando al Señor, ¿dónde? En el temer, estaban juntos y ayunando. Aleluya. Y dijo el Espíritu Santo. Gloria a Dios. Habló: apartarme a Bernabé y a Saulo para la obra la que los he llamado.
0: Gloria a Jesús.
1: Y dice: y habiendo ayunado y orado, les impusieron las manos y los dejaron marchar. ¿Dónde fue que Pablo y Bernabé fueron separados? En la iglesia, en la reunión. Ahí es que Dios utiliza los dones del Espíritu. Ahí es que Dios utiliza, aleluya, mi alma adora la gloria del Señor. Utiliza los dones del Espíritu. ¿Para qué? Para separar a los maestros. Aquí usted sabe que en el capítulo 13 del libro de los Hechos comienza la obra misionera. Ahí es que comenzó la obra misionera. Cuando tú te congregas, comienza la obra misionera. Cuando tú te congregas en tu iglesia, Dios te señala. Cuando tú te congregas, Dios te ayuda, te hace crecer, te siembra en una iglesia y te convierte como una palmera. Aleluya. Y ayuda a la iglesia y ayuda a los hermanos. Gloria a Dios. Y ayuda a que la obra crezca. ¿Cómo es posible que tú digas que quedándote en tu casa tú puedes ser cristiano? Que quedándote en tu casa tú puedes agradar a Dios. Eso es mentira. Mentira del enemigo, que te ha metido un pensamiento recurrente o una fortaleza que te está haciendo creer. Aleluya, para que tú no recibas bendición, porque en la iglesia se recibe bendición. Tienes que congregarte, tienes que asistir al culto, tienes que asistir a la asamblea. Dios te quiere bendecir. Y si estás enfermo, la Biblia dice: llamar los ancianos de la iglesia y ungiéndolo con aceite, aleluya, serán santos. Y si alguno pequeñe, se le será perdonado. O sea, en la iglesia es el mover de Dios, en la iglesia es donde Dios habita. Ahora es el tabernáculo de Dios. Cuando nos reunimos, Él se tabernaculiza, Él se hace presente. Gloria sea el nombre de Jesús. Comienza a manifestar su Espíritu, a liberar, a animar, a exhortar, a señalar, a separar para los ministerios. ¿Cuántos pueden adorar al Señor, hermano? Eso pasa cuando tú y yo nos reunimos. Eso pasa cuando tú y yo nos congregamos. Así que no me digan más, gloria a Dios, que tú no te vas a reunir. Que tú ves, una persona me dijo, no, yo veo candelita. Yo me congrego con candelita cuando él hace los live. Eso no es congregarse. Ese es el problema de la gente, que piensa que ver un culto por YouTube, ya te congregaste. Eso no es lo mismo que ver un culto por las redes. Inclusive los cultos que usted ve mío de las iglesias, eso no es congregarte. Tiene que estar presente, tiene que ir a la congregación. ¿Quiénes hay que congregarse? Bíblicamente hablando, todas las cosas surgieron cuando la iglesia estaba reunida. La Biblia dice que desde el principio la iglesia estaba en comunidad. Vendían todas las cosas para que a ninguno les hiciera falta. ¿Cómo usted sabe, si usted no se congrega, que su hermano necesita alimento y usted teniendo alimento en su casa? ¿Cómo usted sabe si un hermano tiene una batalla y un problema y usted tiene dinero y usted puede ayudarlo económicamente? Porque Dios prospera y Dios bendice para que usted le entregue no solamente usted a la obra, sino para que usted ayude a otro. ¿Cómo usted va a hacer obra misionera, obra de Dios, si usted no se congrega? ¿Cómo usted va a sentirse fortalecido si usted no se congrega? Porque solo, aleluya, un pajarito solo no hace verano. La golondrina, los paros vienen en comunidades, los patos que están en los lagos, están en comunidades, las águilas, gloria a Dios, vuelan solo, pero ellos tienen sus nidos y tienen su familia. O sea, cuando venimos a ver, Dios quiere que estemos reunidos en comunidad, ¿para qué? Para exhortarnos, sí, para consolarnos, para ayudarnos, para fortalecernos. Gloria a Dios. La Biblia dice que hay que forzarlos a entrar. No es que yo te voy a empujar, es que yo te voy a convencer, es que yo te voy a hablar, es que yo voy a utilizar la Biblia para que tú puedas entender y tú puedas producir fe, para que Dios pueda producir fe en tu vida, porque hay una fe que viene del don, pero hay una fe que viene del oír la palabra del Señor, y tú tienes que oír la palabra del Señor, porque si tú no te congregas, ¿cómo vas a oír la palabra de Dios? No, que yo la leo, mentira, tú no la lees. Lo más seguro, pones la Biblia y abres en el Salmo 23 la palabra en tu casa y nunca la tocas, porque así es el ser humano, y para justificarse, mira, arranca para la iglesia mañana, gloria a Dios, vamos a un fuerte. Vamos a darle un correazo espiritual para que arranque, gloria a Dios, para la iglesia. ¿Tienes tu congregación? Hace tiempo no vas, vete a congregarte. No tienes, puedes ir a nuestra congregación al 106 de la New Park, allí en el segundo nivel. Mañana vamos a estar desde la 1 de la tarde y ahí te congregas con nosotros, gloria a Dios. Y si no te gusta, pues te vas para otra, gloria a Dios, pero congrégate, busca la presencia del Señor y no ponga más excusas que yo no me tengo que congregar. Gloria es el nombre de Cristo. Aleluya.
0: Plantados en la casa de Jehová, plantados en la casa de Jehová floreceremos, aleluya. Así que llámanos 860-913-7234, 860-913-3094. Tú quieres hacer la voluntad de Dios, queremos entrar al reino de los cielos, hay que congregarse, aleluya. Batalla con ese pensamiento, con ese sentimiento, pero gana en el nombre del Señor. Levántate, sacúdete de ese pensamiento erróneo, aleluya. Sacúdete en el nombre de Jesús y llámanos 860-913-3094, 860-913-7234. Si necesitas que te busquemos para ir a la iglesia, lo buscamos, nos llama. Amén. Aquí en Hartford o cerca de Hartford podemos darle transportación. Pero levántate, sacúdete de ese pensamiento erróneo, porque te hemos traído palabra del Señor. Y hay que obedecer a Dios. La vida espiritual no es cuando yo me sienta cómoda, si estoy de acuerdo, si me gusta, si me agrada. No. Sabemos que hay una guerra espiritual fuerte entre nuestra carne, la concupiscencia, el espíritu, Dios, aleluya, que quiere convencerte, aleluya, y el enemigo que quiere atrasarte, que quiere despegarte de hacer la voluntad de Dios. Así que sacúdete de esos pensamientos y llámanos 860-913-3094, 860-913-7234. Estamos en la Iglesia Cristiana Huerto del Edén, ubicada en la 106 de la New Park, en el segundo nivel, mañana domingo desde la 1 de la tarde, y luego martes a las 7:30 orando, viernes a las 7:30 en diferentes cultos y en estudios bíblicos, y te podemos explicar mejor, sí, aleluya. Si usted quiere un culto en su hogar, nos llama, amén. Si tiene niños, jóvenes, y quiere que trabajemos con ellos, lo hacemos, nos llama, se comunica con nosotros, aleluya. Todavía hay tiempo. Antes de que suene la trompeta, nos vayamos con Cristo. Todavía hay tiempo de cambiar tu manera de pensar, aleluya, de ser útil en la obra del Señor, aleluya. Así que hay que afirmar nuestro pensamiento, conectarnos con Dios. No es a nuestra manera, dice Gálatas. Ya no vivo yo, mas vive Cristo en mí. Y no le esté comprando los pensamientos de otra persona. Si otra persona quiere pensar que así se va a salvar, pues cada cual, hermano, dará cuenta a Dios. La salvación es individual. Amén. Reacciona, levántate, llámanos o llega, gloria a Jesús, 860-913-7234, 860-913-3094, o visítenos, 106 de la New Park en el segundo nivel.
1: La Biblia dice que Pedro estaba preso.
0: Ay, gloria a Dios.
1: Pero me gusta una palabra, dice, ay, sí. Pero la iglesia hacía oración. La iglesia se tiene que reunir para que los que están presos espiritualmente sean libres. Gloria a Dios. Para los que están presos espiritualmente sean libres. Y usted puede ser parte aleluya, de que alguien sea libre.
0: Sí.
1: Usted puede ser parte de que alguien con su oración unirse con otro hermano.
0: Amén.
1: Sea libre en el nombre de Jesús. Así que es importante en esta tarde que usted entienda que no hay excusa para no congregarse. No me venga que usted se congrega con un pastor de TikTok, con un pastor de YouTube, con... No, eso es congregarse. Eso lo hago yo. Yo veo mensajes por YouTube. Y yo veo mensajes de pastores que me gustan y los veo, los estudios bíblicos, pero eso no es congregarse. ¿Por qué me tengo que congregar? Porque ahí envía a Dios bendición y vida eterna. Porque ahí Dios separa a los hombres para el ministerio. Porque ahí Dios hace grandes cosas, sanidades, liberaciones. Utiliza la iglesia para liberar a la gente. Al que está muerto, cansado, llega y recibe las fuerzas del Señor dentro de la congregación. Así que es importante, importante congregarse. Y en esta hermosa tarde del Señor vamos a estar, ¿verdad? Orando ya mismo, pero queremos decirte que si tú no tienes un lugar, de hace tiempo no te congregas, pues mira, simplemente ve a nuestra congregación, llega a nuestra casa, a la casa nuestra iglesia, y ahí te vamos a dar pan espiritual, ahí te vas a alimentar, ahí vas a crecer, ahí luego Dios te va a llamar para qué es lo que tú fuiste llamado. Y el propósito de tu vida, pero si tú no te congregas, nunca vas a saber cuál es el propósito de tu vida. Porque el propósito de tu vida no es quedarte en tu casa. Eso no tiene sentido, eso no tiene ni sentido. Quedarme en mi casa leyendo la Biblia y ser cristiano. Porque nosotros somos luz. Y la luz no se puede poner de dónde, debajo de un almud. Dice la Biblia sobre el candelero para que alumbre qué, a todos los que están en la casa. Que alumbre a todo, que tu vida alumbre, que la iglesia alumbre, y somos sal de la tierra. ¿Qué hace la sal? La sal preserva. Si tú te quedas en tu casa, ¿a quién tú vas a preservar? ¿Qué tú vas a hacer? Si tú no sabes hacer misionero, si tú no sabes hacer evangelista, si tú no vas a hacer nada, ¿para qué entonces tú sirves? ¿Como sal? Para hacerlo ya por los hombres, gloria a Dios.
0: Y tenemos,
1: aleluya,
0: que entender también que no estamos para estar solos en la vida, siempre nos hace falta a alguien para hablar, para hacernos un favor, para siempre hace falta alguien a nuestro lado. ¿Y qué mejor lugar para hacer amistad? Porque entonces, si yo no voy a la iglesia, ¿qué amistad yo voy a conservar? ¿Qué amistad yo voy a mantener? Una del mundo que tiene otros pensamientos totalmente errados. No. Yo necesito estar en la casa de Dios, comunicándome y compartiendo con mis hermanos en la fe. Y esos son los que van a ser mis amigos, mis hermanos, los que van a velar en oración por mí y yo por ellos, aleluya. Si yo tengo hijos, nietos, y sé que sus vidas están en peligro en este mundo, ¿cómo yo no los voy a llevar a la iglesia para que hagan amistades nuevas y amistades buenas? Entonces, si yo tengo hijos, nietos, y los quiero ¿dónde? ¿Amistades dónde? ¿Del mundo? No. Es necesario que estemos en la casa de Dios, compartiendo y teniendo amistad, fraternidad, para entonces yo poder alumbrar a otros con otros pensamientos. Pero si me salgo de la comunidad, me quedo solo, sin hermanos, sin amigos cristianos, y se me pegan entonces otras personas que no vienen a nada bueno. Amén. Que vienen en apariencia de amistad, pero te cambian totalmente el pensamiento. Así que vamos a orar en esta hora. 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Amén. Si usted quiere un culto o quiere que lo visitemos, pues nos puede llamar. Así que vamos en esta hora a orar. Padre, te damos gracias. Gracias, Señor, por este tiempo que hemos estado aquí compartiendo la palabra, aclarando tantos pensamientos errados. Dios mío, métete en esas mentes, en esos corazones. Rompe todas esas cadenas, esos pensamientos, Dios mío, Señor. Oh, Jehová, abre el entendimiento, la visión espiritual, aleluya. Y que podamos aclarar todos esos pensamientos, Señor, y volver a la casa tuya, Señor, donde recibe la paz, el consuelo, donde hay respuesta para nuestras dudas, nuestras preguntas, aleluya. En esta hora, Señor, dejamos a todos los que nos han estado escuchando en tus manos para que el Espíritu Santo siga obrando, siga revelándosele. Gracias, Señor, por todas las cosas.
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Familia, gracias por sintonizar a Radio Avivamiento, donde el fuego no se apaga, papá. Vamos a hablar de algo bien real, la relación emocional que podemos desarrollar con la comida. Una pregunta honesta, cuando estás triste, ansioso o estresado, ¿buscas primero a Dios, a alguien que amas o abres la nevera? Eso le pasa a muchos y me incluyo yo, a mí también, ¿sabes? No judgment here, ¿ok? La investigación ha encontrado patrones de alimentación que pueden parecerse conductas adictivas, especialmente con ciertos alimentos altamente apetecibles. Pero food addiction sigue siendo un concepto de investigación y no debe confundirse automáticamente con un diagnóstico de trastorno alimentario. Así que si estás luchando, no te castigues. Hay una diferencia entre alimentarle el cuerpo y tratar de alimentar un corazón cansado. Y quizás la pregunta no es qué se me antoja, qué debo de comer. No, ¿qué necesita realmente mi alma? Y le voy a ir más allá. A veces cuando nosotros pensamos que tenemos hambre y que el estómago no está haciendo ruido, casi siempre es nuestro cuerpo diciendo que debemos de beber más agua. Así que no te olvides que también Jesús dijo, venid a mí y yo os haré descansar. Y también tenemos que recordarnos que Él es el agua de vida. Y eso sí que es alimento para el alma.

Oye, gracias por estar con nosotros en Radio Avivamiento. Te voy a hacer una preguntita de esas que te dejan pensando. ¿Alguna vez has comido porque tenías hambre o porque necesitabas sentirte mejor? Which one is it? Porque sometimes no es el estómago hablando, es el estrés, es la soledad, es el cansancio. Y mira, a veces es el día larguísimo que te tiene diciendo o me dan chocolate o alguien aquí sale herido. La ciencia estudia precisamente cómo ciertos patrones de alimentación compulsiva pueden relacionarse con los sistemas de recompensa del cerebro. Pero aquí hay algo hermoso. No tienes que pelear tus luchas en secreto. Yo quiero decir eso otra vez. No tienes que pelear tus luchas en secreto. Si sientes que la comida está fuera de control o te causa angustia, buscar ayuda profesional no es falta de fe. Y mientras tanto, recuerda, tu identidad no está en el plato ni en el espejo. Tu identidad está en Cristo. Lo digo otra vez. Tu identidad no está en el plato ni en el espejo. Tu identidad está en Cristo. Ahora respira y sigue con nosotros, que Radio Avivamiento está contigo. Seguimos con música. Así.

Bendiciones. Les saluda la pastora Carla Cruz de Casa de Adoración y Alabanza. Agosto es el mes de la salud y seguridad visual infantil. Aunque pensamos en cuidar la vista física de nuestros hijos, también debemos cuidar aquello que sus ojos ven y sus corazones reciben cada día. Vivimos en un mundo lleno de pantallas, teléfonos, tabletas, televisores y redes sociales. Lo que nuestros hijos ven constantemente influye en su manera de pensar, en sus valores y muchas veces en las decisiones que toman. Como padres, Dios nos ha dado la responsabilidad de ser los primeros guardianes de sus corazones. Eso significa saber qué están viendo, conversar con ellos, hacer preguntas y enseñarle a distinguir entre lo que honra a Dios y lo que no. No dejemos que una pantalla disipule a nuestros hijos más que nosotros. Aprovechemos cada oportunidad para hablar con ellos sobre lo que ven y recordarles que la palabra de Dios siempre será nuestra mejor guía. Filipenses 4:8 nos anima a pensar que todo lo que es verdadero, noble, justo, puro, amable y digno de admiración. Ese debe ser el filtro por el cual ayudemos a nuestros hijos a mirar el mundo. No solo cuidemos de sus ojos, cuidemos también de sus corazones. Lo que sembramos en ellos hoy dará fruto mañana. Que el Señor bendiga a su familia, fortalezca a sus hijos y les dé sabiduría para guiarlos cada día más. Dios me los bendiga.

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0: 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Esperamos que sea de su completo agrado. 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
1: Una pregunta que muchas veces se hacen es ¿por qué traer hijos al mundo si no se va a asumir la responsabilidad de criarlos y acompañarlos? Puede parecer una pregunta sencilla, pero la realidad es mucho más dura. La ausencia de un padre puede dejar heridas profundas en el corazón de un hijo, heridas marcadas por el rechazo, el dolor y muchas veces el odio. Hoy conoceremos la historia de alguien que creció con ese resentimiento hacia su padre, pero que al encontrarse cara a cara con él, experimentó algo inesperado. Ese odio se transformó en amor. Gracias por estar en la sintonía del programa Encuentro. Soy su amigo Heriberto Ayala y ya estamos listos para compartir con nuestro invitado, Juan Manuel. Bienvenido al programa y te pediría, por favor, que te presentes a nuestros oyentes.
2: Soy Juan Manuel Ojeda, casado con 3 hijos. Sí, y soy paraguayo, nacido en el Chaco paraguayo. El Paraguay se divide en 2 grandes regiones, región occidental y región oriental, ¿verdad? Entonces yo estoy en la región más hacia la frontera Bolivia. Sí, ahí estamos viviendo ya casi 47 años. Como dije, yo nací acá en esta región, prácticamente en el monte. Mis padres eran obrajeros, ¿verdad? Y trabajaban ahí. Y me crié en esa zona, prácticamente en la selva, hasta los 12 años. No participé en la escuela hasta los 12 años. Después ya mis padres me llevaron en la ciudad para que pueda entrar en la escuela en esa ciudad, ¿verdad? Así que toda mi vida, mi infancia prácticamente era selvícola, ¿verdad?
1: ¿Cómo ha sido la fe en su familia? ¿Cómo ha sido esa parte?
2: Bueno, mi madre, con quien más nos relacionábamos, ella era católica. No era una católica practicante devota, así, ¿verdad? Pero tenía algunos principios, era de hacernos rezar el Padre Nuestro, hacernos rezar algunas oraciones a los ángeles para que nos guarden, a Jesucristo que nos cuide y al Espíritu Santo que nos dé inteligencia. Y eso son más lo que practicábamos, ¿verdad? Hasta prácticamente hasta los 18 años yo no conocía otras cosas, ¿verdad? Nunca fui participante, también nunca fui miembro directamente de la Iglesia Católica, ¿verdad? Me bautizaron cuando eran pequeños, pero yo no hice mi confirmación, mi primera comunión, ni otras cosas, ¿verdad?, que practicaban los católicos, ¿verdad? Entonces, cuando yo vine del lugar donde estábamos, la zona de Concepción, de ahí vine al cuartel a la edad de 17 años, y cuando terminé mi servicio militar obligatorio, vine hacia esta región, hacia el Chaco, a Filadelfia, ¿verdad? Tenía 18 años y acá escuché por primera vez la palabra de Dios. Era ZP30 en su segundo año de fundación. Era la única radio en el Chaco. En el 75 se abrió ZP30 y yo estuve en el 77, fin del 77 estuve acá. Y bueno, y comencé a escuchar por radio el mensaje de la palabra de Dios.
1: ¿Cómo fue ese encuentro personal con Dios, el paso de fe que ha tomado? ¿Cómo así?
2: Bueno, yo vine, como dije, una familia disfuncional con muchos conflictos. Mis padres se separaron. Yo no lo conocí a mi papá hasta los 18, un poquito más de año. A los 2 años mi padre le abandonó a mi mamá con 6 hijos y se fue y nunca más volvió. Yo llevaba un cierto rencor, un corazón un poco amargado, una amargura en mi corazón en contra de mi padre por su abandono. Pasamos mucha necesidad, muchos sufrimientos, y entonces yo nomás, ¿verdad?, me creé esto en mi corazón, aunque mi mamá siempre decía no se enoje en contra de su padre. Es su papá. Diga lo que diga la gente, porque nosotros escuchamos que por ahí sus familiares, hermanas, parientes, decían, estos no son hijos de Manuel. Manuel se llamaba mi papá también, ¿verdad? Y eso me molestaba, ¿verdad? Entonces, cuando vine hacia acá, vine con ese objetivo de buscarle a mi papá, porque yo sabía que estaba en esa región. Ya sabía y no sé qué iba a pasar, pero allá en el fondo había un deseo de rabia, de pegarle, no sé qué era, ¿verdad? Pero lo que sí que vine hacia acá, y 6 meses después de que yo hice mi decisión, yo vine a buscarle a mi papá, pero una tarde, una siesta debajo de una algarroa, estaba escuchando la radio y el hermano Pablo, el mensaje a la conciencia, estaba escuchando, hizo un desafío. Que los padres en el mundo son progenitores que nos han traído en el mundo, pero que el verdadero padre, que nos creó, que nos hizo, es Dios. Bueno, y desafió para que yo pudiera agarrarle a ese padre como verdadero padre espiritual, ¿verdad? Y esa siesta ahí debajo de la algarroba, yo me levanté de la cama elástica que estaba ahí y me senté y hice la oración que él guiaba, ¿verdad? Y recibí a Jesús en mi corazón.
1: Desde esa vez de entregar tu vida a Dios, ¿ha llenado el vacío que había antes?
2: Creo que no por completo, porque creo que necesitaba un proceso de sanidad, porque estaba todavía con la herida en contra de mi padre, ¿verdad? Entonces, pero por lo menos lo principal, esa seguridad de aquel momento, yo pude dormir tranquilamente y tuve una certeza de lo que yo quiero y hacia dónde apunto.

0: Me imagino que el rencor estaba todavía vigente ahí y estaba ocupando ese lugar que le correspondía al amor que un padre podría brindarle al hijo. No sé si buscaste después a tu padre.
1: 6 meses después de que hice mi decisión, una mañana estábamos trabajando con el hermano de mi papá y a eso a las 9 por ahí, yo veía que venía un hombre por la carretera, a pie, con una bolsa por su espalda, y él se dio la vuelta y me dijo: me parece que ese es tu papá. Por primera vez después de casi 18 años, y yo tenía ese rencor, dije, un día le voy a encontrar a ese viejo. No sé, por ahí adentro no sé si era tan fuerte, pero tenía un cierto deseo de pegar, de golpear, de desquitarme por él, ¿verdad? Entonces ahí él venía por la carretera y de repente, cuando más se acercaba, más fuerte fue el impulso de cumplir lo que yo anhelaba acerca de su persona, de maltratarle o no sé si valdría la pena decir matar, ¿verdad? Pero realmente venía y cuando más se acercaba, más fuerte fue ese impulso en mí de hacerle el mal. Cuando yo le miro a mi papá, le veo a mi hermano mayor, Pelagio, se llamaba mi hermano mayor. Y cuando yo le veo a mi hermano mayor y yo somos fotocopias, no había duda, nadie puede decir, este no es hermano Pelagio, ¿verdad? Entonces cuando yo le veo a mi papá que está viniendo, le veo a Pelagio que está viniendo, ¿verdad? Mi hermano mayor el que estaba viniendo, ¿verdad? Y todo me viene en la mente, dice, y con todo que este infeliz te negó, ¿verdad? Y dijo que no fuiste su hijo, ¿verdad? Y me viene en la mente pensamiento de lo que él dijo, no sé si habrá dicho o sus familiares nomás, ¿verdad? Pero trabajaba el enemigo también, yo entendía, ¿verdad?
0: Afecta mucho a un niño eso,
1: ¿verdad? Afecta, afecta mucho ese, a mi hermano menor también, ¿verdad? Entonces había un machete ahí en el piso, ¿verdad? Y yo sentía en mi interior, dice, ahí una tres rayas ahí agarrá y vos viniste para eso, ¿verdad? Pero en mi interior, yo creo que la voz interna ya era una voz espiritual de parte de Dios y dice, pero ¿por qué te preocupas por él? Dice, él te trajo al mundo, él tu padre te hizo tu progenitor, pero yo soy tu padre verdadero, ¿por qué vos te preocupas por él? Yo sentía una voz interna, no tan audible, pero sentía una voz interna de que yo soy tu papá, yo te creé, yo te guardé, yo te engendré en el vientre de tu madre, ¿verdad? Entonces cuando él llegó, mi tío se fue, le saludó, le abrazó y él me miró, seguramente se dio cuenta porque no sé si en algún momento él me haya visto también. Y entonces se acercó hacia mí y le dijo, mi tío Pedro, le dice, Manuel, me dijo primeramente a mí, este es tu papá Manuel. Y sentí una mezcla de emoción, Heriberto. No sé cómo describirlo, ¿verdad? Es una sensación de amor por un lado y una sensación de satisfacción. Por fin le veo al hombre que me trajo al mundo. Y por otro lado también, ¿verdad? Por todo lo que no cumplió su deber como padre, ¿verdad? Entonces, él me extendió la mano. Y entonces yo le miré y le extendí la mano y cuando le agarré, hubo ese contacto físico, sentí otra emoción. Tuve otra emoción, otro sentimiento y tuve que estirar hacia mí y apretar por mi pecho, ¿verdad? Y gracias a Dios, Heriberto, de que ese encuentro, a partir de ese encuentro, nuestro padre, ya estaba también conmigo otros dos hermanos míos. Nuestro padre vino a vivir con nosotros, se quedó 3 años a vivir con nosotros. Nos perdonamos, nosotros le perdonamos. Él llegó a entregar su vida también a Cristo. Se bautizó conmigo y con mi hermano mayor Pelagio. Juan Ramón Ayala, tu tío, también fue bautizado con nosotros. Era 7 hombres que fuimos bautizados. Mi papá también entre ellos fue bautizado. Y vivimos 3 años juntos y pude aprovechar ese tiempo, Heriberto, de sentarme en su regazo, un muchacho de 18, 19 años, de buscar ese cariño que tanto me afectaba, necesitaba en aquel entonces, ¿verdad? Y fue realmente maravilloso ese encuentro, que yo creo que el propósito de Dios que puso en mí fue justamente de buscar a mi padre, pero que el propósito de la búsqueda de padre era más bien una búsqueda del Padre Celestial. Y que al encontrarlos a él también, él me hizo encontrar a mi padre, a mi progenitor, para llevarme a un proceso de sanidad, de crecimiento que realmente valoro mucho.

0: ¿Qué sientes hoy al recordar, después de muchos años, al recordar de esta historia?
1: Una verdadera satisfacción de esa manera haber logrado a mi papá, a mi progenitor, a mi padre biológico, de haberles encontrado, de encontrarlos, ¿verdad?, con mis hermanos a este varón. La idea de traer hacia nosotros y de llegar a eso realmente fue una satisfacción, una verdadera felicidad para mí.
0: Juan Manuel, muchas gracias por tu tiempo, por compartir con nosotros tu historia.
1: Gracias a ustedes, Heriberto, sí.

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0: ¿Cuánto da gloria a Dios por la vida de Jasmine?
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4: La que nosotros hemos usado súper exitosamente, que está explicada en el libro El Poder del Metabolismo, la fórmula de necesidad de agua es que usted toma el peso de su cuerpo y si ese peso está en libras, usted lo divide por el número 16. Si está en kilogramos, usted divide los kilogramos por el número 7. ¿Y sabe cuántos vasos le tocan al día? Por ejemplo, si un cuerpo pesa 160 libras, y se divide por 16, pues le van a tocar 10 vasos de 8 onzas al día. El amigo ahí que nos dice que tiene que tomar 11 y medio es porque pesa un poquito bastante más que esto, ¿no? Ahora, un cuerpo, por ejemplo, pesa 70 kilogramos, que es más o menos eso, lo divide por 7 y le da nuevamente 10 vasos, que serían 10 vasos de 8 onzas o de 250 mililitros, que es la misma cosa, ¿no? Así que esa es la fórmula que se usa. Esa es la fórmula correcta porque toma en consideración el tamaño del cuerpo. Mientras más grande sea un cuerpo, más agua necesita, más capilares, más arterias, más tejido, más tóxico para sacar, ¿no? Así que según el cuerpo empieza a adelgazar con la ayuda del metabolismo, pues entonces usted puede ir reduciendo la dosis, ¿no? Basada en ese cálculo de él. Pero esta fórmula está comprobada y recomprobada que funciona. Esto funciona. Esto le va a hacer adelgazar y le va a mejorar la salud en muchas distintas áreas. Inclusive le ayuda hasta a controlar la diabetes. Ahora, ¿qué pasa cuando pasa como el amigo que me dice tengo que estarme levantando por la noche a orinar? Bueno, pues ahora viene aquí el tema de cómo se vence eso, fíjense. El agua que necesitamos es el agua que necesitamos, eso no lo podemos quitar. Lo primero que hay que hacer es que uno tiene que tratar de consumir su agua y ya cuando se va acercando la nochecita, por lo menos 2 horas antes de dormir, ya uno reducir el consumo de agua. Eso es crucial. Ahora me está diciendo que con todo y que trata de hacer eso, con todo eso tiene que levantarse a orinar porque tiene un sueño bien liviano. Ahora, ese es un problema que hay que resolver, ¿eh? Si usted tiene un sueño bien liviano, que quiere decir que usted se levanta con cualquier ruidito, Ese es el primer problema que hay que resolver. Eso es lo que significa que tiene un sistema nervioso excitado. En varios episodios, búscalo aquí en Metabolismo TV, sistema nervioso excitado, va a ver que el que tiene un sistema nervioso excitado va a tener un sueño liviano. Y como tiene un sueño liviano, se despierta con cualquier cosita, ¿no? No es solamente con el deseo de orinar, es que se despierta con cualquier cosita. Eso es lo primero que hay que resolver. ¿Cómo se resuelve ese sueño liviano? Pues se resuelve, primero, dándole los alimentos al cuerpo que le permiten dormir. Por ejemplo, hay alimentos que le van a quitar el sueño. Por ejemplo, ¿qué alimentos le va a quitar el sueño? Le va a quitar el sueño la grasa. Si usted come mucha grasa, pues eso le excita el sistema y no lo deja dormir. Si usted come carne roja, la carne roja excita el sistema nervioso y no lo va a dejar dormir tampoco. Si usted come sal durante el día, eso le va a excitar el sistema y no lo deja dormir. ¿Qué necesita un sistema nervioso excitado para poder dormir? Pues si usted tiene deseos de dormir de verdad, lo que usted hace es que le da jugos de vegetales. Los jugos de vegetales, si se hace dos al día fresquecitos, acabaditos de exprimir, lo van a poner a dormir. Si le añade algo como Magic Mac, que es un suplemento de magnesio, que es relajante. Por ejemplo, yo tengo gente que no me dormía. Y como no me duerme, no me adelgaza, porque el que no duerme, no adelgaza. Y empezaron a tomar su Magic Mac y automáticamente pueden dormir un sueño placentero y sin interrupción, ¿no? Porque el magnesio relaja. El calcio es distinto, el calcio excita. Por ejemplo, usted se come un pedazo de queso antes de dormir y se excita, porque el queso contiene mucho calcio. Pero usted se toma algo, algo con un jugo de vegetales que tiene mucho magnesio, o toma algo con Magic Mac, pues se relaja y puede dormir. Así que lo que usted echa por la boquita cuenta todo para poder eliminar ese sueño liviano. Ese es el primer problema, porque eso le va a conducir que sí se va a despertar y se va a dar cuenta, tengo que ir al baño, pero si no, usted queda dormido y ni se va a dar ni cuenta que tenía que ir al baño. Así que lo primero que hay que resolver es el sueño liviano, cambiando la dieta, reduciendo la grasa, reduciendo la carne roja, reduciendo la sal y sumando muchos jugos de vegetales y cosas como magnesio. El magnesio es bien tranquilizante y el potasio también. Estos son, de hecho, los vegetales lo que contienen es mucho magnesio y mucho potasio. Por eso que tomar jugo de vegetales pone a uno tan tranquilo, ¿no? Ahora vamos al tema de cómo hacer para no tener que estar orinando. Orinar. Pues hay un truco. El truco, y este yo lo compartí con mi mamá. Mi mamá se me quejaba de eso, ¿no? De que tenía que estarse levantando por la noche para orinar porque se pasa su día tomando agua. Y mi mamá tiene un sistema nervioso excitado, así que tenía un sueño liviano también. Lo primero que hice fue que le cambié, a mi mamá le cambié, le reduje la grasa, le reduje la carne roja, se la quitamos, le quitamos la sal, muchos jugos de vegetales, dos de ellos al día, y usa Magic Mac, algo así como magnesio para tranquilizarla, y ya me empezó a dormir bien. Y ya no se me despierta con cualquier ruidito, porque ahora duerme profundo. Pero entonces, para evitar el problema de levantarse a orinar, pues el truco, es un truco que se hace, es, todo el mundo sabe que la sal retiene agua. De hecho, los médicos, cuando una persona tiene alta presión, le piden que reduzca la sal, porque la sal retiene agua y le sube la presión. Así que un truco que se hace es que usted, justo antes de dormir, 10 minutos, 15 minutos antes de dormir, usted se come alguna cosita pequeñita, es un poquitito nada más, que tenga un poquito de sal, algo saladito. Puede ser una galletita salada, puede ser unos poquitos de almendras saladitas, algo salado, ¿eh? Pero que sea saladito, no es gran cantidad lo que necesita. Lo que pasa es que el efecto de la sal es que empieza a retener líquido, ¿eh? Así que eso es un truco que se usa para que entonces no tenga que estarse levantando a orinar. Todo esto se lo comparto porque la verdad siempre triunfa.

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Bendiciones. Les saluda la pastora Carla Cruz de la Casa de Oración y Alabanza. Mientras nos preparamos para el regreso a clases, estamos ocupados comprando los materiales escolares, preparando las mochilas y retomando la rutina. Pero hay algo que nunca debemos olvidar hacer: orar por nuestros hijos. Antes de que salgan de casa cada mañana, tomemos unos minutos para pedirle a Dios que los proteja en lo físico, emocional, mental y espiritual. Oremos para que les den sabiduría, los rodeen de buenas amistades y los ayude a mantenerse firme en su fe. Una práctica sencilla que mi esposo y yo tenemos con nuestra hija es durante el camino a la escuela. Le pedimos que lea en voz alta el versículo del día y luego le preguntamos: ¿qué te está enseñando Dios a través de su palabra? Conversamos brevemente sobre eso y terminamos ese tiempo orando juntos. Son solo unos minutos, pero nos recuerdan que antes de enfrentar el mundo, primero buscamos al Señor. Nuestros hijos necesitan entrar a la escuela sabiendo que salen de casa cubiertos por nuestras oraciones y por la protección de Dios. El Salmo 121:8 nos recuerda: el Señor te cuidará en el momento de tu partida y de tu regreso. Desde ahora, necesitan entrar a la escuela sabiendo que salen de casa cubiertos por nuestras oraciones y por la protección de Dios. El Salmo 121:8 nos recuerda: el Señor te

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0: Hablamos del poder sobrenatural. Hablamos acerca del poder divino. Hablamos acerca de un poder que tiene su origen en una persona y no en un comité, un grupo, un gobierno, una institución, un credo o un dogma. Su origen está en la persona de Dios Todopoderoso, que es omnipotente y de quien surge todo el poder.
1: La Iglesia es más que una organización religiosa, es un grupo de creyentes que constituyen un pueblo de Dios singular. 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Escuchemos.
0: Si hoy preguntamos a la persona común qué cree que es el poder de la Iglesia, es muy probable que piense en términos de una iglesia local. Entonces diría, bueno, creo que una iglesia tiene poder cuando ocupa un lugar destacado en la ciudad. Otros dirían, yo creo que la iglesia tiene poder cuando las personas de esa congregación son destacadas. Y alguien más podría decir, bueno, yo creo que la iglesia tiene poder cuando es muy próspera. Permítame mostrarle por qué ni una sola de esas cosas tiene nada que ver con el poder que Dios ha otorgado a su iglesia. Primeramente, todas esas afirmaciones se basan en debilidades humanas y en la carne. O sea, son puramente carnales, y eso no tiene nada que ver con el poder de Dios. En segundo lugar, no están de acuerdo con la Escritura. La iglesia del Nuevo Testamento en Jerusalén, que ejercía ese poder sobrenatural, sin duda no estaba en consonancia con Roma ni con los líderes de Jerusalén. En tercer lugar, uno de los motivos principales por los que ninguna de esas cosas tiene valor para Dios es que no guarda relación con la tarea principal de la iglesia. No tiene nada que ver con la tarea de la iglesia ni con su obra. Por tanto, el poder de Dios no es ninguna de las cosas que la mayoría de las personas, y especialmente el mundo, identificarían como proveedoras de poder. Entonces, estamos hablando del poder espiritual. Hablamos acerca de poder sobrenatural. Hablamos acerca del poder divino. Hablamos de algo que el hombre no puede elaborar, ni manipular, ni crear, ni inventar de ninguna forma. Estamos hablando del poder que tiene su origen en el cielo y no en la tierra. Hablamos de un poder que tiene su origen en una persona y no en un comité, un grupo, un gobierno, una institución, un credo o un dogma. Su origen está en la persona de Dios Todopoderoso, quien es omnipotente y de quien surge todo el poder. Él dice que ha decretado que tiene el propósito de otorgar al cuerpo de creyentes un poder sobrenatural divino. Ahora bien, lo que debemos preguntarnos es, ¿cuál es el propósito de ese poder? Amable oyente, ¿no estaría de acuerdo en que sería evidente que el propósito de ese poder se alinearía naturalmente con el propósito y el plan de Dios para el cuerpo? Cualquier cosa que Dios tenga para que hagamos, ha prometido que recibiremos poder. Y esa promesa de poder tiene que ver con la tarea de la iglesia. Él no da poder por causa del orgullo, solamente da poder para que el cuerpo cumpla su función original como parte del Señor Jesucristo. ¿Y qué es eso? Recuerde que Jesucristo dijo, «Pero recibiréis poder cuando haya venido sobre vosotros el Espíritu Santo. ¿Y me seréis qué? Me seréis testigos en Jerusalén, en toda Judea, en Samaria y hasta lo último de la tierra». Por tanto, la promesa de poder tiene que ver de forma directa, concreta, personal y precisa con la obra de esa congregación. ¿Y cuál es la obra de la congregación? Es evangelizar el mundo. Jesucristo dice que esa es su misión para la iglesia. Como leemos en Mateo, «Id y haced discípulos a todas las naciones, bautizándolos en el nombre del Padre y del Hijo y del Espíritu Santo, enseñándoles y equipándoles». Y yo estaré con ustedes en cada paso del camino. Si no vamos a ninguna parte, no necesitamos gasolina. Si no vamos a ninguna parte, ni siquiera necesitamos subirnos a un vehículo. Hay muchas personas que se suben a un vehículo que no tiene batería ni gasolina y saludan a medida que el mundo pasa. No sucede nada. Y quisiera decirle, amable oyente, que ninguna iglesia, sea cual sea, tiene el derecho de ocupar un lugar en este mundo si no está comprometida con evangelizar y preparar a los creyentes para llegar a ser lo que Dios quiere que sean en su relación personal y cercana con Él. Ahora bien, si eso es verdad, y lo es conforme a la Escritura, tenemos que hacernos la siguiente pregunta. En el cuerpo de Jesucristo, en la Iglesia del Señor Jesucristo, ¿cuál es el poder? Recordemos lo que dijo el apóstol Pablo. Vayamos por favor a Romanos capítulo 1, versículo 16. Dice así: porque no me avergüenzo del Evangelio, porque es poder de Dios para salvación a todo aquel que cree, al judío primeramente y también al griego. Escuche que habla del mensaje del Evangelio. En la Iglesia de Jesucristo, el mensaje del Evangelio es el poder de Dios. ¿Cuál es el mensaje del Evangelio? Es el siguiente: que Jesucristo vino a este mundo como el Hijo de Dios encarnado. Nació en Belén, vivió una vida corta de aproximadamente 33 años y murió en la cruz para expiar nuestros pecados. Fue sepultado en una tumba prestada y resucitó al tercer día como el Señor viviente. Ascendió al Padre, está sentado a su diestra y un día volverá como Señor y Maestro, como Juez y Rey de toda la vida. Este es el Evangelio. Este es el único mensaje que ha llegado a la faz de esta tierra y puede cambiar el destino eterno de las personas. El poder de la Iglesia se encuentra en el mensaje de la Iglesia. Y la Iglesia de Jesucristo tiene solamente un mensaje: que Jesucristo no solo ha expiado los pecados del hombre, sino que también, mediante el Espíritu Santo, ha vuelto para vivir en el hombre una vida que el hombre es incapaz de vivir. Por tanto, hoy día el cuerpo de Jesucristo es un grupo de creyentes bautizados en los que habita el Señor Jesucristo vivo y resucitado, con el fin de evangelizar y llevar luz a un mundo que está en tinieblas, en pecado, culpa y vergüenza. Ese es el mensaje. Por tanto, cualquier hombre que se pare tras un púlpito en cualquier rincón del mundo y afirme ser un predicador del Evangelio de Jesucristo, pero dude de la Biblia en su mente, ha tomado su escalpelo invisible y ha cortado un pasaje y otro pasaje, ha rasgado una página porque ya no cree en ella. Lo que ha hecho con su propia mente es abandonar su relación y su conexión con el poder sobrenatural de Dios para cambiar a la humanidad. No quiera Dios que ningún hombre esté tras un púlpito y cause dudas, cree dudas e infunde incredulidad en la palabra de Dios. Entonces dice, en primer lugar, que en el cuerpo de Jesucristo el poder debe residir en el mensaje. Y todo el que conoce a Jesucristo tiene este mensaje vivo en su interior, de modo que no nos puede ser arrebatado. A pesar de la persecución, a pesar de las dificultades o pruebas, a pesar del sufrimiento, este mensaje es parte de nuestra vida, incluso más que la sangre que corre por nuestras venas. Nunca podemos eludir el mensaje, y ahí reside el poder. Sin embargo, usted puede tener el mensaje, conocer la verdad, expresarla con sus labios y conocerla en su corazón, pero eso no es suficiente. Por eso Jesucristo les dijo a sus discípulos: ustedes me han visto, me han oído, han sido testigos de que resucité a los muertos, sané a los paralíticos, di vista a los ciegos y oído a los sordos. Han visto un milagro tras otro. Me han tocado con sus manos y ahora, en mi cuerpo glorificado, saben que soy el Mesías resucitado y el Señor de la vida. Pero quiero decirles a todos ustedes que me han visto y estuvieron y caminaron conmigo estos 3 años que todavía no están listos para llevar a cabo la misión de la Iglesia. Aquellos 12 hombres habían visto, oído, sentido, tocado y vivido la vida de Jesucristo, pero Él les dijo que esperaran en la ciudad de Jerusalén hasta recibir el Espíritu Santo. Entonces estarían listos. Entonces estarían equipados y podrían llevar a cabo la misión de la Iglesia. Ahora bien, ¿por qué les dijo Jesucristo que esperaran en la ciudad de Jerusalén hasta ser revestidos de poder? El motivo es el siguiente: si usted no está actuando en el poder de Dios, entonces, ¿con qué poder actúa? Con el suyo propio. Por tanto, lo que usted tiene es una tarea imposible. Lo que tenemos es una tarea divina, una tarea sobrenatural. ¿Le diría Dios a su pueblo que les ha dado un mensaje sobrenatural para una tarea sobrenatural y que deben llevar ese mensaje con su propio poder y fuerza? Él nunca diría eso. Fíjese en que siempre que alguien huye de la obra del Espíritu Santo, no quiere acercarse mucho a estas cosas espirituales. Entonces, lo que está haciendo es cortar la fuente de poder. Amable oyente, la fuente de poder que corre desde el cielo hasta su corazón es el Espíritu Santo, que vive y habita en cada uno de nosotros. El poder del Espíritu Santo. Si ellos hubieran podido actuar sin Jesucristo, Él lo habría dicho. Pero les dijo que no estaban preparados, incluso con lo que habían visto, oído, sentido, tocado y vivido. La única forma de que Dios logra que su iglesia lleve a cabo su gran obra es cuando las personas de la congregación del cuerpo de Jesucristo empiezan a entender: nosotros, con todo nuestro conocimiento, toda nuestra experiencia, todo nuestro intelecto, toda nuestra elocuencia, toda nuestra prosperidad, todos nuestros programas, todo nuestro prestigio, podemos negar todo eso. Cuando una persona está dispuesta a postrarse ante el Dios Todopoderoso y decir: Dios, yo no puedo, soy totalmente incapaz, tengo el mensaje pero no el poder. Cuando una mujer o un varón está dispuesto a arrodillarse y reconocer delante de Dios que sin su unción todo es en vano, entonces llega el poder y el Espíritu de Dios empieza a moverse en esa congregación. Nunca debemos atribuir el mérito a los hombres. Nunca debemos alabar a los hombres ni glorificarlos. Debemos glorificar al Dios Todopoderoso. Glorificar al hombre le pone en peligro. Dar honra al hombre le pone en peligro. El poder viene del mensaje en nuestro interior. Mediante el Espíritu Santo es como obra el Espíritu de Dios su poder en la vida de su iglesia. Por tanto, si el mensaje del Evangelio de Jesucristo, que conocemos por la Escritura y por las experiencias, ha de ser verdad, cada ápice de él es verdad, si sabemos que es verdad y si sabemos que Dios no nos equipará separados del poder del Espíritu Santo en nuestro interior, nuestra responsabilidad personal es comprobar que el Espíritu de Dios tome el mensaje de Dios en nuestra vida y mediante su Espíritu lo comunique con un poder sobrenatural. Entonces, en la tarea, que es la misión de la Iglesia, comunicar su fe y su guerra espiritual, no nos enfrentaremos a Satanás con un poder finito y terminaremos derrotados. No intentaremos hacer la obra de la Iglesia con poder finito y terminar en derrota, pues la guerra ha de ser victoriosa. Y de igual modo, las oportunidades misioneras han de ser victoriosas. Y alguien podría decir: un momento, ¿dónde intervienen la oración y la fe? Porque yo pensaba que la oración y la fe, estas dos áreas, es donde encontramos el verdadero poder en la Iglesia. No, no es así. El poder está en el mensaje de Jesucristo. El poder está en el Espíritu Santo que equipa, reviste y unge para que todo el cuerpo presente ese mensaje. La oración es el medio por el cual Dios libera ese poder en la vida de esa iglesia, y la fe se produce cuando el pueblo de Dios empieza a creerle y a buscarle en oración. Esos son los dos medios mediante los cuales Dios libera el Espíritu y el poder en la vida de esa iglesia. Cuando ellos están dispuestos a orar, a creer en Dios sobre la base del mensaje, con una dependencia total y absoluta del Espíritu Santo, la oración y la fe son los desencadenantes que liberan el poder sobrenatural de Dios en la vida de esa iglesia. Por tanto, amable oyente, una iglesia no tiene por qué ser débil, pues la verdad es la siguiente: la única forma de que una iglesia pueda experimentar el poder sobrenatural de Dios es que la congregación, desde la persona que se sienta en la primera fila hasta la última, quede controlada por el hecho de que el único mensaje que puede cambiar el mundo y cambiar el destino eterno de las personas es el Evangelio Salvador de Jesucristo, que nos libra del infierno y pone nuestro nombre en la gloria. Ya sea la salvación de personas individualmente, la sanidad de cuerpos físicos, la liberación de su espíritu y la liberación de dones entre el pueblo de Dios, sea lo que sea que Él quiera hacer, lo hará, pero solamente para su propia gloria, honra y alabanza. Además, para llevar a cabo la misión de la Iglesia, que es evangelizar el mundo, y en el proceso, Dios nos equipará en la guerra espiritual que afrontaremos mientras cumplimos la gran comisión. Amable oyente, quisiera decirle esto una vez más. Espero que mis palabras se hagan eco y le persigan. pues la sigo repitiendo por ese motivo. El viaje de esta vida dura solamente una vez, y usted puede vivirlo en debilidad, fragilidad, derrota, desaliento, desilusión y desesperanza, o bien en disfrute y orgullo. Puede desperdiciar su vida porque no se siente apto, pero gloria a Dios si usted no se siente capaz. Él nunca quiso que usted se sintiera capaz en su interior. Nuestra capacidad radica en el mensaje y en el poder del Espíritu de Dios. Usted puede vivir débilmente y desperdiciar su vida. Puede vivir para sí mismo y uno de estos días todo terminará. Entonces pensará, ojalá hubiera hecho otra cosa, pero ya será demasiado tarde. Por eso sigo repitiendo una y otra vez en un mensaje tras otro y otro, haga que su vida cuente mientras tenga tiempo para hacerlo. Amable oyente, no tendrá todo el tiempo del mundo. Hay cuatro requisitos muy sencillos y definidos si el Espíritu del Dios viviente ha de tomar el mensaje de Dios y su vida y hacer de ello una bendición para otra persona. Amable oyente, déjeme decirle que si su vida no es una bendición continua para otra persona, entonces falta algo en ella. ¿De dónde sacamos la idea de que los creyentes han de ser salvos solo para ir al cielo y quedarse sentados hasta que Jesucristo venga? Él nos ha salvado y nos está equipando para que podamos invertir nuestra vida en las vidas de los demás. Nunca podremos disculparnos, razonar y justificarnos y obtener la aprobación de Dios. Hay cuatro requisitos sencillos. El primero es el siguiente. Debo reconocer mi total incapacidad para cumplir el propósito de Dios para mi vida sin el poder del Espíritu Santo. Mientras piense que puedo hacerlo, entonces nunca llegaré al punto de tomar la decisión que Dios quiere que tome acerca del Espíritu Santo. El siguiente requisito es que debo estar dispuesto a afrontar todo pecado concreto que conozca. Debo hacerlo sin ocultar nada, sin justificación alguna ni excusa, sino afrontarlo tal como es y decir, Dios, tú tienes razón. Puede que ni siquiera sea algo equivocado, pero si Dios quiere quitarlo y no estamos dispuestos a que Él lo haga, entonces llega lo equivocado. Otro requisito es que debo estar dispuesto, escúcheme con atención, a entregarme a Dios. Ahora bien, ¿qué incluye eso? Entregarme significa que estoy dispuesto a transferir de forma definitiva, deliberada y voluntaria la posesión, el control y el uso de mi cuerpo, mi alma y mi espíritu a la persona de Jesucristo, mi Señor, quien es legítimamente mi Señor porque Él me creó y me ha redimido. Ahora bien, hay muchas personas que son salvadas y hacen algunos compromisos. Amable oyente, ¿escuchó bien lo que dije? La transferencia voluntaria, definitiva y deliberada de la posesión no dividida, completa. Dios lo posee todo. El control completo, sin que haya una parte que yo controlo y otra que Él controle. El uso completo, pues renuncio a todos mis derechos, a reclamar mi futuro y a hacer mis propios planes aparte de la aprobación de Dios. Posesión completa, control completo, uso completo para Jesucristo, mi Señor y mi Salvador, quien merece legítimamente todo eso. El cuarto requisito es que debo estar dispuesto a creer que cuando me rindo a Él, el Espíritu del Dios viviente llena mi vida y que es liberado y tiene libertad para hacer su voluntad porque tiene la posesión, el control y el uso completos de mis ojos, mis oídos, mi lengua y todo mi cuerpo. Amable oyente, Dios tiene posesión, control y uso completos de todo lo que usted posee, de todo lo que usted es, de todas sus relaciones, de todos sus planes, de todas sus esperanzas, de todo su futuro, de todos sus sueños. Y en el momento en que usted esté dispuesto a creerle a Dios, le garantizo, sobre la base de todo lo que enseña la Biblia, que llegará a su vida una percepción de una autoridad con Dios, una autoridad con su palabra, una autoridad al comunicar esa palabra que nunca antes ha experimentado. Y que está a disposición de todo el creyente que esté dispuesto a cumplir los requisitos. ¿Seremos fuertes y poderosos como iglesia? ¿O seremos débiles, endebles y una vergüenza para Dios? Y todo depende de si estamos dispuestos a ser fuertes en el Señor como personas individuales o si nuestra vida cuenta en las vidas de otras personas.
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2: Dios le ama. La pregunta es, ¿vive usted como si lo creyera? 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
6: ¿Por qué quiere ir por la vida simplemente arreglándoselas cuando puede estar en el centro de la voluntad de Dios justo en su camino y descubrir cómo Él es, quién es, lo que hará y puede hacer en su vida? Una de las razones por las que muchas personas no lo hacen es porque no creen realmente que Dios les ame. Amable oyente, Dios es amor. Su amor es perfecto, es un regalo, es inconmensurable. No se puede medir, es sacrificado. Dios puso la vida de su Hijo para poder salvarnos de nuestros pecados. Cristo dijo que el Padre no lo envió para condenar al mundo, sino para que el mundo sea salvo. Dios no empezó a amarnos cuando nos enderezamos. Fue su amor por nosotros lo que nos motivó a querer enderezarnos, como diríamos, a querer ser salvos, a querer tener una relación correcta con Él. No podemos atribuirnos el mérito de nuestro amor por Dios por la sencilla razón de que todo vino de Él. Su amor es incondicional, o sea, que no importa lo que hemos hecho, dónde hemos estado, las cosas que hemos dicho o hecho, la manera en que hemos tratado a la gente, la manera en que hemos desordenado y ensuciado nuestra vida. Usted dirá, ¿quiere decir que Dios todavía me ama? Y la respuesta solo puede ser una. Sí, su amor por nosotros se basa en lo que está dentro de Él, amor perfecto, eterno e incondicional.
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1: Y la palabra para ti hoy es la oración sincera, escrita por Bob Gass. En Mateo 6:7 leemos, cuando ores, no parlotees de manera interminable. He aquí lo que Jesús enseñó sobre la oración. Eso, cuando ores, no parlotees de manera interminable como hacen los seguidores de otras religiones. Piensan que sus oraciones recibirán respuesta solo por repetir las mismas palabras una y otra vez. Y luego dio dos instrucciones específicas. La primera, cierra la puerta detrás de ti y ora a tu padre en privado. Y la segunda, tu padre sabe exactamente lo que necesitas antes de que se lo pidas. La oración sincera no es para los oídos humanos. En la oración sincera, el Espíritu Santo saca a relucir todo lo que has ocultado cuidadosamente de otras personas y hasta de ti mismo. Es como un espejo. Él te confronta con la verdad y exige que confieses todo lo vergonzoso que se hace a escondidas, como dice 2 Corintios 4:2. Después de esto, sales limpio, corregido, confiado y listo para hacer su voluntad. Nada incentiva más la oración sincera que una necesidad real. Esto provoca que tanto lo prominente como lo oscuro reconozcan, Señor, sin ti no puedo hacer nada. En realidad, cualquier cosa que logre sin ti no significaría nada. Allí estaba Ana cuando le suplicó a Dios que le diera un hijo. Su pasión era tal que Elí, el sumo sacerdote, pensó que estaba borracha. Pero Dios escuchó su clamor. Aquel día, Samuel fue concebido en el corazón de Ana y poco después lo concibió en su vientre. Así que no salgas de tu lugar de oración hasta que concibas, hasta que el embrión del propósito de Dios para tu vida comience a formarse en ti y nazca tu visión.

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0: Oye familia, estás escuchando a Radio Avivamiento. 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
1: 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Dios te bendiga familia de Radio Avivamiento. Gracias por estar conectados. Hoy vamos con un refrán de esos que nuestras abuelas podían soltar en cualquier momento. Y eso es, no hay mal que por bien no venga. Te botaron de un trabajo y después aparece una oportunidad mejor. Se cerró una puerta, pero Dios te abrió otra que ni estabas buscando. Se dañó el carro, bueno, y descubriste que tenías un vecino mecánico. El refrán nos recuerda que de una situación difícil puede salir algo súper bueno. Es una expresión con raíces antiguas y sigue siendo muy usada en el mundo hispano. Pero como cristianos podemos llevarlo un poquito más profundo. Y si esa cosa que hoy te está frustrando termina siendo parte de lo que Dios usa para redirigirte, ¿no has pensado en eso? No todo lo que duele es el final. A veces, mi gente, es el comienzo. Así que respira, confía y sigue caminando. No hay mal que por bien no venga.

Pero cuando te digo que en el último año 5 brothers míos se han muerto por esas situaciones que acabas de decir, me impacta más todavía. Y cuando te digo que choca, sí. Pero cuando te digo también que esa es la gasolina para seguir predicando el evangelio, te digo que mi inspiración, mi motivo es Dios. Pero eso es algo que me llena de tanta hambre, porque la juventud necesita tanto a Cristo. Yo en Puerto Rico salgo con los brothers míos y nos metemos a los jangueos, ahí donde la gente nos necesita, donde están ahí fumando, donde están bebiendo, nos metemos a los jangueos y ahí es donde le predicamos, porque ahí es donde tiene que llegar la iglesia. Si los jóvenes no van a llegar a la iglesia va a llegar a los jóvenes. Algo que también le puedo decir a los jóvenes, no huyan de Dios, no corran de Dios, corran hacia Dios. O sea, porque vas a correr de Dios tanto, tanto y tanto y vas a terminar en el mismo lugar. La decisión está en cuánto tiempo quieres tardar en llegar a los brazos de Dios. Pero yo creo que vas a llegar a los brazos de Dios. Deja de huir de Dios, corre hacia Dios, porque te está esperando con brazos abiertos, sin importar en qué pecado te encuentres hoy, en qué tribulación puedas estar pasando hoy, por cuál prueba estés pasando en el día de hoy. Dios quiere tener un encuentro contigo. Amén. Y así fue que empezó todo, bro, en la música, en este mix feeling de o lo hago para el mundo o lo hago para Dios.

Familia, agravio, avivamiento. Qué buena frase que vento antiguamente te lo dijo a ti. Y la frase es, no hay mal que por bien no venga. Escucha, esta expresión es tan antigua que tiene una historia documentada de siglos y hasta parece asociada con una obra de Juan Ruiz de Alarcón. Y mira qué brutal, nosotros vemos una puerta cerrándose y decimos, se acabó. Pero Dios puede estar diciendo, espérate, yo tengo otra puerta. Así que te pregunto algo, ¿qué puerta cerrada todavía estás llorando? Cuando quizás deberías estar preguntándote, Dios, ¿cuál es la próxima puerta? Maybe that no was protection. Maybe that delay was preparation. Maybe that disappointment was redirection. Quizás ese no fue protección, preparación o quizás redirección. No lo sabemos todo ahora, pero sí vamos a saber en quién confiamos. Así que cabeza arriba, corazón tranquilo y fe encendida. Que no hay mal que por bien no venga.

Cuán bueno y cuán agradable es habitar los hermanos juntos en armonía. Salmo 133:1. 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
1: Que la presencia del Padre Celestial te acompañe donde quiera que andes y en donde quiera que estés, y que el gozo del Señor sea tu fortaleza en cualquier momento de tu vida. Recuerda que el Padre Celestial te quiere y te ama y está contigo en cada paso que des. Te doy la más cordial bienvenida a tu programa radial Sound Revolution, para tu corazón, para tu alma, para tu vida, para tus sentidos, para ti. Y para mí es más que una bendición, pues, saludarte a través de estas ondas radiales y llevarte palabra, reflexión, música y mucho más. El tema del día de hoy aquí en tu programa radial Sound Revolution, para tu corazón, para tu alma, para tu vida, para tus sentidos, para ti, está basado en Jeremías 13, versículo 23. Jeremías 13, versículo 23. Y mientras tú buscas esta palabra en la Biblia, déjame recordarte cómo te puedes poner en contacto conmigo. Por ejemplo, a través de un email, cuando me escribes a gerardoariasolis@gmail.com, a través del Twitter, sígueme ahí, estoy con el nombre de Gerardo Arias 1, y a través del Facebook, ahí me encontrarás en facebook.com/gerardoariasolis. Dale a me gusta si te gusta este programa, y en la página web www.gerardoarias.org también te puedes poner en contacto con este servidor. Así que, por favor, ponte en contacto con nosotros. Como te decía ya hace un momento, el tema del día de hoy está basado en Jeremías 13, versículo 23. Y si ya tienes esta palabra a la mano, pues vamos a leerla con debido respeto en nombre del Padre, del Hijo y del Espíritu Santo, que dice: mudará el etíope su piel y el leopardo sus manchas. Así también podréis vosotros hacer bien, estando habituados a hacer el mal. Jeremías había hablado a su pueblo, el cual no le quería escuchar. Había llorado por ellos y ellos no hacían caso. Aún los juicios de Dios no habían logrado moverles, y vino a la conclusión de que eran incorregibles y no podían mejorar, como no podía también un hombre de color transformarse en blanco. Es por eso que el tema del día de hoy aquí en tu programa radial Sound Revolution, para tu corazón, para tu alma, para tu vida, para tus sentidos, para ti, se titula El Etíope. Así que no le cambies, no le muevas, quédate con nosotros. Me voy a un pequeño corte musical y en un momento yo regreso contigo. Estás en Sound Revolution.

Qué bendición que sigas en sintonía aquí en tu programa radial Sound Revolution, para tu corazón, para tu alma, para tu vida, para tus sentidos, para ti. El tema del día de hoy se titula El Etíope, basado en Jeremías 13, versículo 23, que dice: mudará el etíope su piel y el leopardo sus manchas, así también podréis vosotros hacer bien, estando habituados a hacer el mal. La pregunta y su respuesta: ¿puede el etíope cambiar su piel? La esperada respuesta es: no puede. La imposibilidad externa de que el etíope cambiara el color de su piel es un experimento físico jamás realizado. La imposibilidad interna de cambiar el corazón y el carácter de una persona acostumbrada al mal. ¿Puede la tal persona cambiarse a sí misma? Jamás. La dificultad en el caso del pecador consiste en la fuerza del hábito, la costumbre. Se dice, es una segunda naturaleza. La práctica en el pecar ha forjado las cadenas y atado al hombre al mal. En el placer que produce el pecado, el cual fascina y esclaviza la mente. En el apetito por el pecado, el cual crece en intensidad cuando se le permite. La borrachera, la lascivia, la codicia, entre otras cosas, son fuerzas crecientes. En la ceguera del entendimiento, que impide a los hombres ver lo malo de sus caminos o darse cuenta de su peligro. Por estas razones, tenemos que responder a la pregunta en el sentido negativo. Los pecadores no pueden renovarse a sí mismos, ni cambiar a sí mismos, del mismo modo que los etíopes no pueden cambiar sus pieles. ¿Por qué entonces predicarles? Es el mandato de Cristo. Estamos obligados a obedecerle. Su inhabilidad no impide nuestro ministerio, pues el poder de Dios acompaña la palabra. ¿Por qué debemos hablarles de su deber de arrepentirse? Porque la inhabilidad moral no es una excusa. La ley no ha perdido fuerza porque el hombre haya crecido en el mal. ¿Por qué hablarles de su inhabilidad moral? Para llevarles a desconfiar de sí mismos y hacerles volver a Cristo. Prediquemos la palabra del Señor en todo momento, en todo lugar, porque no somos nosotros, ni tampoco la persona que los llevará al arrepentimiento, sino el poder y el amor de nuestro Padre Celestial. Estás en tu programa radial Sound Revolution. No le cambies, no le muevas, me voy a un corte musical y en un momento yo regreso contigo.

Qué bueno que sigas en sintonía aquí en tu programa radial Son Revolution, para tu corazón, para tu alma, para tu vida, para tus sentidos, para ti. El tema del día de hoy se titula El Etíope, basado en Jeremías 13, versículo 23, que dice: ¿Mudará el etíope su piel y el leopardo sus manchas? Así también podréis vosotros hacer bien, estando habituados a hacer el mal. Otra pregunta y respuesta: ¿puede el etíope cambiar o puede el pecador ser hecho nueva criatura? Este es un asunto muy diferente, y en él radica la fuerza de la esperanza para los hombres. El más grande pecador puede ser transformado en santo. Las bases para creer son muchas, he aquí algunas. Mas para Dios todo es posible, nos dice Mateo 19, versículo 26. El Espíritu Santo tiene suficiente poder sobre el corazón humano, porque Jesús ha determinado obrar esta maravilla. Y con este propósito vino a este mundo, murió y resucitó. Él salvará a su pueblo de sus pecados, nos dice Mateo 1, versículo 21. Muchos pecadores, nacidos en su negrura, han sido totalmente cambiados. El Evangelio está dispuesto precisamente para ellos. Aquí radica la esperanza para los más inveterados pecadores. No en el baño del bautismo, no en las más ardientes lágrimas del remordimiento, no en la medicina de votos y promesas, sino en su palabra, su poder, que realiza grandes maravillas de gracia. John Ryland nos dice: si fuese posible para los que han estado durante siglos en el infierno volver a la tierra sin ser regenerados, creo firmemente que a pesar de todo lo que han sufrido por el pecado, volverían a amarlo y a practicarlo. Cristóbal Harley nos dice: las sectas cristianas de Siria parece que consideran la conversión de un druso al cristiano como algo completamente imposible. El lobo siempre aúlla, no puede ser domesticado. La conversión de muchos pecadores parece también imposible, y sin embargo, hay muchísimos triunfos de la gracia en los anales de la historia, tales como el de Juan Newton. Cuenta de sí mismo: yo era una bestia salvaje de la costa del África, pero el Señor Jesús me cogió, me domesticó, y ahora la gente puede venir a verme, como van a ver los leones del zoológico. Cristóbal Hayles nos dice: no hay esperanza para mí. Tú eres santo, oh Señor. Mi corazón es pecador, pero no tanto que tu cruz no pueda darle la salud, limpiándome del mal. Sé que lo puedes, Salvador. ¿Será tu sangre sin valor? El día de hoy quiero decirte a ti, querido hermano, que te sientes cansado y angustiado por las almas que están sufriendo y que están pasando penalidades, que vayas ante la presencia del Señor para que te guíe, para que te dé palabra, para que te dé fortaleza, y sobre todo prepárate, porque el Señor tiene grandes cosas para ti, para que lleves una palabra que cambie, una palabra que transforme, una palabra que libere al cautivo. No dejes de pasar más el tiempo, sino vayas a un encuentro personal con tu Padre Celestial, para que Él te dé nuevas fuerzas, para que Él te llene de palabra y sobre todo te guíe hacia aquellos que están preparados para abrir su corazón. Y a ti, que te sientes cansado y agotado, que esta vida te ha golpeado, que sientes un vacío en tu corazón y en tu vida, que te sientes que te han abandonado, te digo, ven ante la presencia del Padre Celestial. Romanos 3:23 nos dice que por cuanto todos pecaron, están destituidos de la gloria de Dios. Y Romanos 6:23 nos recuerda: porque la paga del pecado es muerte, mas la dádiva de Dios es vida eterna en Cristo Jesús, Señor nuestro. Romanos 5:8 también nos dice: mas Dios muestra su amor para con nosotros en que siendo aún pecadores, Cristo murió por nosotros. El día de hoy, si crees en realidad, serás salvo, ya que Romanos 10:9 nos dice que si confesáramos con nuestra boca que Jesús es el Señor y creyéramos en el corazón que Dios le levantó de los muertos, seremos salvos. Si tú crees, en Él tendrás vida eterna, pues Juan 5:24 nos dice: de cierto os digo, el que oye mi palabra y crea al que me envió, tiene vida eterna y no vendrá a condenación, mas ha pasado de muerte a vida. Juan 1:12 también nos dice: mas todos los que le recibieron, a los que creen en su nombre, les dio potestad de ser hechos hijos de Dios. El Señor está esperando por ti. Él está en la puerta. Apocalipsis 3:20 nos recuerda también: he aquí, yo estoy a la puerta y llamo. Si alguno oye mi voz y abre la puerta, entraré a él y cenaré con él y él conmigo. No es una coincidencia que estés escuchando este programa radial.
Déjame decirte que el día de hoy, el Padre Celestial quiere sanar tus heridas, quiere abrazarte y quiere decirte que te ama, que para Él eres una persona importante, que pongas tus pesares y tus males en sus manos, que confíes en Él, que la última palabra Él la tiene, pero a cambio, quiere que tú le abras tu corazón de par en par. Pongas toda tu vida y tu confianza en sus manos, pues Él quiere cambiarte, Él quiere restaurarte, Él quiere hacerte una persona nueva, Él quiere llenar ese vacío que hay en tu alma, Él quiere que tengas un encuentro personal con Él. Si tú sientes ese llamado el día de hoy, cierra tus ojos ahí donde tú estás y repite conmigo esta oración, pero repítela desde el fondo de tu corazón. Oh Dios, reconozco que soy un pecador, que he cometido errores. El día de hoy me arrepiento de mis pecados. Yo creo que Jesucristo murió por mis pecados y que resucitó de la tumba y vive para siempre. El día de hoy, Señor, abro las puertas de mi corazón y de mi vida, recibiendo al Señor Jesús como mi único Salvador. Deseo que Él sea el Señor de mi vida y le entrego mi vida, mi alma y mi corazón, y le confieso con mis labios

Si tú has hecho esta oración, te recomiendo que busques una iglesia donde congregarte, donde se predique la verdad, donde se predique al Padre, al Hijo y al Espíritu Santo, y donde haya verdadera libertad. 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En un momento, yo regreso contigo.

La elección de un pueblo. A pesar de que Jesús demostró su gran poder al transformar a un endemoniado en un ciudadano sano y útil, los gadarenos comenzaron a rogarle que se fuese. Así son muchos hoy en día. En lugar de recibirlo, le suplican que se vaya de sus términos. Prefieren vivir en pecado. A lo suyo vino, y los suyos no le recibieron. Como leemos en Juan 1, versículo 11. Juan 5, versículo 40 nos dice: y no queréis venir a mí para que tengáis vida. Los líderes religiosos sabían qué decía la Biblia, pero no aplicaban sus palabras a la vida. Conocían las enseñanzas de las Escrituras, pero no recibieron al Mesías que las Escrituras señalaban. Conocían las leyes, pero no vieron al Salvador. Atrincherados en su sistema religioso, se negaron a permitir que el Hijo de Dios cambiase sus vidas. No se enrede tanto en la religión que se pierda a Cristo. Debemos escudriñar las Escrituras en busca de Cristo, como el camino nuevo y vivo, que conduce a ese objetivo. Cristo agrega a ese testimonio las reprensiones a la incredulidad e iniquidad de ellos, el rechazo de su persona y su doctrina. Además, les reprueba su falta de amor a Dios. Pero con Jesucristo hay vida para las pobres almas. Muchos que hacen una gran profesión de religión muestran, no obstante, que les falta el amor de Dios por su rechazo de Cristo y el desprecio a sus mandamientos. El amor de Dios en nosotros, el amor que es principio vivo y activo en el corazón, es lo que Dios aceptará. Ellos desdeñaron y valoraron un poco a Cristo porque se admiraban y se supervaloraban a sí mismos. ¿Cómo pueden creer los que hacen su ídolo del elogio y el aplauso de los hombres cuando Cristo y sus seguidores son hombres admirados? ¿Cómo pueden creer aquellos cuya suprema ambición es dar un buen espectáculo carnal? Si vamos a seguir a Cristo, sigámoslo de verdad, de corazón, entregándonos por completo. 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Después de este corte musical, yo regreso contigo.

0: Qué bueno que sigas en sintonía aquí en tu programa radial Son Revolution, para tu corazón, para tu alma, para tu vida, para tus sentidos, para ti. Así es, y vamos a seguir a Cristo, sigámoslo de corazón, dando lo mejor de nosotros en todo momento, en todo lugar, recordando que somos hijos de Dios y por lo tanto debemos de comportarnos como tal, recordando también que todo lo que hacemos y todo lo que somos es para darle la gloria y la honra al Padre Celestial, no para que la gente nos lo reconozca a nosotros, no. Nosotros buscamos mejor el reconocimiento de nuestro Padre Celestial y recordando en todo momento que no somos nosotros, sino que es Dios obrando a través de nosotros. Amén. Y como ya es costumbre aquí en tu programa radial Son Revolution, hemos llegado a la parte de este programa donde te presentamos al hermano Luis Palau en Luis Palau Responde. Pero antes de eso, déjame recordarte cómo te puedes poner en contacto con ese servidor. Por ejemplo, a través de un email cuando me escribes a gerardoarezsolis@gmail.com, a través del Twitter, sígueme, ahí estamos con el nombre de Gerardo Arias 1, y a través del Facebook, ahí me encontrarás en facebook.com/GerardoArias Solís. 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Así que por favor, ponte en contacto con nosotros. Ahora sí, nos vamos con el hermano Luis Palau y en un momento yo regreso con la palabra de la semana. 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
3: Hoy tengo una carta que antes no había leído. Ni siquiera había tenido una carta como esta. Qué interesante, los últimos días me han llegado cartas novedosas. Dicen estos dos jovencitos: somos hermanos mellizos, los que le escribimos. Tenemos 16 años de edad y tenemos además muchos problemas con todos los vecinos del barrio. Nos envidian, hablan mal de nosotros, dicen lo que no es verdad. Ya no soportamos esta situación. Le escuchamos en su programa todos los días y rezamos. Por eso queremos que usted nos diga qué podemos hacer. Bueno, jóvenes, primero, mucho gusto en saludarlos. Yo tengo hijos mellizos. Muchos de mis viejos amigos oyentes del programa Responde y el programa Cruzada con Luis Palau saben que a través de los años de vez en cuando he hablado de mis hijos mellizos. Pero la primera vez que recibo una carta que yo reconozco de mellizos. Ahora, yo no entiendo por qué ustedes tengan problemas con los vecinos por el mero hecho de ser mellizos. Francamente, su carta no me lo explica. Por supuesto que le estamos escribiendo también. Pero aquí en el programa le digo que no entiendo por qué los envidian. Tampoco comprendo por qué hablan mal de ustedes. Y usted me dice que ellos dicen lo que no es verdad, pero no me dice qué mentiras están diciendo. Así que, en un sentido, no les puedo dar mucha ayuda. Pero les quiero hacer ciertas observaciones. Primero, mucha gente ignorante, y usted vive en una provincia donde sé que hay mucha gente ignorante, porque la conozco. Mucha gente ignorante no entiende el asunto de mellizos o trillizos todavía. Gracias a Dios por la ciencia, la educación y la expansión del cristianismo inteligente, esto ha desaparecido. Pero hay gente todavía ignorante que cree que ser mellizo es algo raro. Yo les digo, muchachos, ustedes que me han escrito, que con mis dos hijos que son mellizos, yo me encuentro tan feliz, tan orgulloso de ellos. Me acuerdo cuando eran pequeñitos y caminábamos por las calles donde íbamos en nuestras campañas, fuera México, fuera Guatemala, Costa Rica, Colombia, Argentina, los países donde Dios nos ha llevado con ellos. Me acuerdo qué interés captaban mis hijos mellizos a todos los que pasaban. Ahora, jóvenes, primero, ustedes tienen que cuidar su comportamiento. No estén siempre juntos. Uno de los peligros de los mellizos es que se vistan igual los dos. De pequeñitos está bien, de bebecitos está bien, pero cuando ellos llegan a los 8, 10, mayor, ya en la adolescencia, ni hablar, 12, 14, 17 años, deben vestirse distinto. Tengan amistades, no estén siempre juntos los dos, porque si siempre están juntos no van a poder hacer amistades independientes. Ustedes, aunque son de la misma edad, porque francamente ser mellizo, la única diferencia con otros hijos en la familia es que son de la misma edad, y aunque muchos de sus intereses son similares, tienen que ir separándose el uno del otro y empezar a vivir su vida independiente. Un día se van a casar, tienen que formar un hogar independiente, y cada uno de ustedes tiene que ser un hombre en su propio derecho. Ahora dicen que ya no soportan la situación. Les quiero preguntar, mellizos, ¿han hablado con sus padres sobre este asunto? ¿Qué dicen sus padres a esta situación? ¿Qué consejo le están dando? Mañana sigo contestando.
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Esta es la palabra de la semana. La palabra de la semana la encontraremos en Juan 21, versículo 22. Jesús le dijo: si quiero que él quede hasta que yo venga, que a ti, sígueme tú. El Señor Jesús acababa de decirle a Pedro que viviría hasta llegar a ser anciano y que sufriría la muerte del martirio. Inmediatamente Pedro miró a Juan que le seguía y preguntó en alta voz si éste recibiría un trato de preferencia. La respuesta del Señor fue: ¿qué a ti? Sígueme tú. La actitud de Pedro nos recuerda las palabras de Dag Hammarskjöld: a pesar de todo, tu amargura siempre sale a reducir porque otros disfrutan lo que a ti se te niega. A veces se mantiene oculta tan solo un par de días. Sin embargo, aún así sigue siendo una expresión de la amargura verdadera de la muerte, el hecho de que otros se les permita seguir viviendo. Si tomáramos en serio las palabras del Señor, el pueblo cristiano resolvería muchos de los problemas que ahora lo oprimen. Es fácil rendirse cuando vemos que algunos prosperan más que nosotros. El Señor les permite tener casa nueva, automóvil nuevo y hasta una casita de campo cerca del lago. Otros, a quienes podríamos considerar menos devotos, tienen buena salud, mientras que nosotros batallamos con dos o tres enfermedades crónicas. Aquella otra familia tiene hijos de bella presencia que además sobresalen intelectualmente y en los deportes. Nuestros hijos son de la variedad común que crece en el jardín. Vemos que otros creyentes hacen cosas que nosotros no tenemos la libertad de hacer. Aun si estas no son pecaminosas, nos sentimos agraviados por su libertad. Lástima, pero hay un cierto celo profesional entre algunos obreros cristianos. Un predicador se molestó porque otro es más popular, tiene más amigos, es invitado más o está más a la vista del público. Otro está herido porque sus colegas utilizan métodos que él no aprueba. A todas estas actitudes indignas, las palabras del Señor nos llegan con fuerza contundentemente: que a ti, sígueme tú. No nos incumbe la manera en que el Señor trata a los cristianos. Nuestra responsabilidad es seguirle en cualquier camino que nos haya señalado. Esta fue la palabra de la semana, encontrada en Juan 21, versículo 22.

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0: Qué bendición es estar contigo aquí en tu programa radial Son Revolution, para tu corazón, para tu alma, para tu vida, para tus sentidos, para ti. Juan 21, versículo 22 nos dice, Jesús le dijo, si quiero que él quede hasta que yo venga, que a ti, sígueme tú. Sigamos a nuestro Padre Celestial en todo momento, en todo lugar, no mirando atrás, no mirando lo que los otros hacen. Mejor pongamos nuestra mirada hacia adelante, hacia nuestro Padre Celestial, mirando y escuchando atentamente las promesas que Él tiene hacia nuestra vida. Recuerda que el Padre Celestial tiene grandes cosas para ti, así que no veas a las otras personas, sino ve a tu Padre Celestial, porque Él tiene grandes cosas para ti y para con todos los tuyos. También de igual manera, queridos hermanos, vayamos siempre a un encuentro personal con nuestro Padre Celestial a través de la palabra, a través de la oración, a través de la alabanza y la adoración, y también a través de la lectura de la Biblia, pues esta nos ayuda a crecer espiritualmente y sobre todo llevando a cabo las cosas que Él nos dice, recordando que en todo momento y en todo lugar nuestro Padre Celestial está con nosotros. También, querido hermano, querida hermana, recuerda en todo momento y en todo lugar, debemos de darle la gloria a nuestro Padre Celestial, pues Él es el que hace la obra, no nosotros. Nosotros somos un instrumento de Dios para llevar las buenas nuevas, pero toda la gloria y toda la honra es para nuestro Padre Celestial. Y de esta manera yo me despido por el día de hoy de tu programa radial Son Revolution, para tu corazón, para tu alma, para tu vida, para tus sentidos, para ti. No sin antes recordándote cómo te puedes poner en contacto con ese servidor, por ejemplo, a través de un email, cuando me escribes a gerardoareasolis@gmail.com, a través del Twitter, sígueme. Ahí estoy con el nombre de Gerardo Arias 1, y a través del Facebook. Ahí me encontrarás en facebook.com/gerardoareasolis. Dale me gusta si te gusta este programa, y a través de la página web www.gerardoareas.org puedes descargar este y otros programas que serán de gran bendición para tu vida. Así que por favor, póngase en contacto con nosotros. Me despido por el día de hoy, no sin antes recordándote que yo te quiero, pero Cristo y Dios te aman sobreabundantemente. Recuerda ir a un encuentro personal con nuestro Padre Celestial, abriendo tu corazón de par en par, recordando que en cada momento y en cada situación, tu Padre no te deja, no te abandona, sino que Él está contigo todos los días de tu vida, que Él es tu fortaleza, que Él es tu roca, que Él es tu vara y tu cayado, y que en Él puedes descansar. Así que vayamos a un encuentro personal con nuestro Padre Celestial. Amén. Soy tu amigo y hermano en Cristo Jesús Gerardo Arias, y esto fue Son Revolution. Recuerda que tenemos una cita a través de esta estación bendecida por Dios en una pronta transmisión de tu programa radial Son Revolution. Hasta la próxima. Bendiciones. Chécate esto. ¡Vámonos!
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1: Hey, what's up, familia de Radio Avivamiento. Gracias por seguir con nosotros aquí. Vamos a hablar de algo que quizás tú mismo has vivido y nunca supiste cómo explicarlo. Y es de ADHD en adultos. ¿Te pasa que cuando empiezas una cosa, recuerdas otra? Abres el celular un momentito y 45 minutos después estás viendo videos de quién sabe de qué. Mira esto, en Estados Unidos se estima que 15 millones de adultos tenían un diagnóstico actual de ADHD en el 2023, y aproximadamente la mitad recibió ese diagnóstico no cuando eran niños, en adultez. Pero escucha, tener ADHD no significa que tu cerebro está roto, significa que tu cerebro funciona de una manera diferente. Y espiritualmente hablando, no confundas una dificultad con una identidad, así que mucho cuidado con eso. Tu valor no se mide por cuántas cosas lograste tachar de tu lista. Como dice Salmo 139:14, te alabaré porque formidables, maravillosas son tus obras. So breathe, mi amigo. Tú sigues siendo una obra maravillosa de Papá Dios. Vamos con la próxima alabanza.

Gracias por estar aquí en Radio Avivamiento, mi gente. Vamos con una preguntita. ¿Cuántas veces te has llamado distraído, desorganizado o hasta vago cuando quizás había algo más detrás de eso? El ADHD puede comenzar en la niñez y continuar hasta la adultez, aunque los síntomas pueden verse totalmente diferentes con los años. Y aquí viene lo importante. No todo problema de concentración, mi amigo, significa que tienes ADHD. Es importante que sepas que un diagnóstico es algo que debe de evaluar un profesional. No Google, no el internet, no tú. Lo tiene que hacer un doctor, mi amigo. Pero si tú estás luchando con concentración, organización o impulsividad, lo dije bien, no tiene que vivir avergonzado. A veces necesitamos menos ¿qué me pasa? Y necesitamos más ¿qué apoyo necesito? Y recuerda, Dios no se equivoca con la persona que creó. Dios no está equivocado de ti. Así que sigue caminando paso a paso. Y recuerda esto, grace over guilt siempre. La gracia de Dios sobre la culpabilidad siempre. Dios te bendiga. Seguimos en música.

En la Biblia hay una bendición que literalmente pone el nombre de Dios sobre tu vida y casi nadie lo sabe. No es pensamiento positivo, no es manifestación. Es una oración que Dios mismo le dio a Moisés y dijo: cuando pronuncien esto sobre alguien, yo lo bendeciré. Está en Números 6, 24 al 26 y dice así: que el Señor te bendiga y te guarde. Que el Señor haga resplandecer su rostro sobre ti y tenga de ti misericordia. Que el Señor alce sobre ti su rostro y te dé paz. Eso es todo, pero Dios prometió: así pondrán mi nombre sobre ellos y yo los bendeciré. No es solo un deseo bonito, es pedirle al Dios del cielo que ponga su favor sobre una vida. Puedes bendecir así a tu familia, a tus hijos, a tu iglesia, a tu comunidad, porque la palabra de Dios tiene poder. Si nunca lo has hecho, empieza hoy, porque cuando pronuncias esta bendición estás invitando a Dios a escribir su nombre sobre esa persona.

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1: Una pregunta que muchas veces se hacen es ¿por qué traer hijos al mundo si no se va a asumir la responsabilidad de criarlos y acompañarlos? Puede parecer una pregunta sencilla, pero la realidad es mucho más dura. La ausencia de un padre puede dejar heridas profundas en el corazón de un hijo, heridas marcadas por el rechazo, el dolor y muchas veces el odio. Hoy conoceremos la historia de alguien que creció con ese resentimiento hacia su padre, pero que al encontrarse cara a cara con él, experimentó algo inesperado. Ese odio se transformó en amor. Gracias por estar en la sintonía del programa Encuentro. Soy su amigo Heriberto Ayala y ya estamos listos para compartir con nuestro invitado. Juan Manuel, bienvenido al programa y te pediría, por favor, que te presentes a nuestros oyentes.
2: Soy Juan Manuel Ojeda, casado con 3 hijos. Sí, y soy paraguayo, nacido en el Chaco paraguayo. El Paraguay se divide en 2 grandes regiones, región occidental y región oriental, ¿verdad? Entonces yo estoy en la región más hacia la frontera Bolivia. Sí, ahí estamos viviendo ya casi 47 años. Como dije, yo nací acá en esta región, prácticamente en el monte. Mis padres eran obrajeros, ¿verdad? Y trabajaban ahí. Y me crié en esa zona, prácticamente en la selva, hasta los 12 años. No participé en la escuela hasta los 12 años. Después ya mis padres me llevaron en la ciudad para que pueda entrar en la escuela en esa ciudad, ¿verdad? Así que toda mi vida, mi infancia prácticamente era selvícola, ¿verdad?
1: ¿Cómo ha sido la fe en su familia? ¿Cómo ha sido esa parte?
2: Bueno, mi madre, con quien más nos relacionábamos, ella era católica. No era una católica practicante devota, así, ¿verdad? Pero tenía algunos principios, era de hacernos rezar el Padre Nuestro, hacernos rezar algunas oraciones a los ángeles para que nos guarden, a Jesucristo que nos cuide y al Espíritu Santo que nos dé inteligencia. Y esos son más lo que practicábamos, ¿verdad? Hasta prácticamente hasta los 18 años yo no conocía otras cosas, ¿verdad? Nunca fui participante, también nunca fui miembro directamente de la Iglesia Católica, ¿verdad? Me bautizaron cuando eran pequeños, pero yo no hice mi confirmación, mi primera comunión, ni otras cosas, ¿verdad?, que practicaban los católicos. Era entonces cuando yo vine del lugar donde estábamos, la zona de Concepción, de ahí vine al cuartel a la edad de 17 años, y cuando terminé mi servicio militar obligatorio, vine hacia esta región, hacia el Chaco, Filadelfia, ¿verdad? Tenía 18 años y acá escuché por primera vez la palabra de Dios. Era ZP30 en su segundo año de fundación. Era la única radio en el Chaco. En el 75 se abrió ZP30 y yo estuve en el 77, fin del 77 estuve acá. Y bueno, y comencé a escuchar por radio el mensaje de la palabra de Dios.
1: ¿Cómo fue ese encuentro personal con Dios, el paso de fe que ha tomado? ¿Cómo así?
2: Bueno, yo vine, como dije, una familia disfuncional con muchos conflictos. Mis padres se separaron. Yo no lo conocí a mi papá hasta los 18, un poquito más de año. A los 2 años mi padre le abandonó a mi mamá con 6 hijos y se fue y nunca más volvió. Yo llevaba un cierto rencor, un corazón un poco amargado, una amargura en mi corazón en contra de mi padre por su abandono. Pasamos mucha necesidad, muchos sufrimientos, y entonces yo nomás, ¿verdad?, me creé esto en mi corazón, aunque mi mamá siempre decía no se enoje en contra de su padre. Es su papá. Diga lo que diga la gente, porque nosotros escuchamos que por ahí sus familiares, hermanas, parientes, decían, estos no son hijos de Manuel. Manuel se llamaba mi papá también, ¿verdad? Y eso me molestaba, ¿verdad? Entonces, cuando vine hacia acá, vine con ese objetivo de buscarle a mi papá, porque yo sabía que estaba en esa región. Ya sabía y no sé qué iba a pasar, pero allá en el fondo había un deseo de rabia, de pegarle, no sé qué era, ¿verdad? Pero lo que sí que vine hacia acá y 6 meses después de que yo hice mi decisión, yo vine a buscarle a mi papá, pero una tarde, una siesta debajo de una algarroa, estaba escuchando la radio y el hermano Paulo, Mensaje a la Conciencia, estaba escuchando, hizo un desafío. Que los padres en el mundo son progenitores que nos han traído en el mundo, pero que el verdadero padre que nos creó, que nos hizo, es Dios. Bueno, y desafió para que yo pudiera agarrarle a ese padre como verdadero padre espiritual, ¿verdad? Y esa siesta ahí debajo de la algarroba, yo me levanté de la cama elástica que estaba ahí y me senté. Hice la oración que él guiaba, ¿verdad? Y recibí a Jesús en mi corazón.
1: Desde esa vez de entregar tu vida a Dios, ¿ha llenado el vacío que había antes?
2: Creo que no por completo, porque creo que necesitaba un proceso de sanidad, porque estaba todavía con la herida en contra de mi padre, ¿verdad? Entonces, pero por lo menos lo principal, esa seguridad de aquel momento, yo pude dormir tranquilamente y tuve una certeza de lo que yo quiero y hacia dónde apunto.

0: Me imagino que el rencor estaba todavía vigente ahí y estaba ocupando ese lugar que le correspondía al amor que un padre podría brindarle al hijo. No sé si buscaste después a tu padre.
1: 6 meses después de que hice mi decisión, una mañana estábamos trabajando con el hermano de mi papá y a eso a las 9 por ahí yo veía que venía un hombre por la carretera. A pie, con una bolsa por su espalda, y él se dio la vuelta y me dijo, me parece que ese es tu papá. Por primera vez después de casi 18 años, y yo tenía ese rencor, dije, un día le voy a encontrar a ese viejo. No sé, por ahí adentro no sé si era tan fuerte, pero tenía un cierto deseo de pegar, de golpear, de desquitarme por él, ¿verdad? Entonces ahí él venía por la carretera y de repente cuando más se acercaba, más fuerte fue el impulso de cumplir lo que yo anhelaba acerca de su persona, de maltratarle o no sé si valdría la pena decir matar, ¿verdad? Pero realmente venía y cuando más se acercaba, más fuerte fue ese impulso en mí de hacerle el mal. Cuando yo le miro a mi papá, le veo a mi hermano mayor, Pelagio, se llamaba mi hermano mayor. Y cuando yo le veo a mi hermano mayor y yo somos fotocopias, no había duda, nadie puede decir, este no es hermano Pelagio, ¿verdad? Entonces cuando yo le veo a mi papá que está viniendo, le veo a Pelagio que está viniendo, ¿verdad? Mi hermano mayor el que estaba viniendo, ¿verdad? Y todo me viene en la mente y dice, y con todo que este infeliz te negó, ¿verdad? Y dijo que no fuiste su hijo, ¿verdad? Y me viene en la mente pensamiento de lo que él dijo, no sé si habrá dicho o sus familiares nomás, ¿verdad? Pero trabajaba el enemigo también, yo entendía, ¿verdad?
0: Afecta mucho a un niño eso.
1: Afecta. O sea, afecta mucho ese, a mi hermano menor también, ¿verdad? Entonces había un machete ahí en el piso, ¿verdad? Y yo sentía en mi interior, dice, ahí una tres rayas ahí agarrá y vos viniste para eso, ¿verdad? Pero en mi interior, yo creo que la voz interna ya era una voz espiritual de parte de Dios y dice, pero ¿por qué te preocupas por él? Dice, él te trajo al mundo, él tu padre te hizo tu progenitor, pero yo soy tu padre verdadero, ¿por qué vos te preocupas por él? Yo sentía una voz interna, no tan audible, pero sentía una voz interna de que yo soy tu papá, yo te creé, yo te guardé, yo te engendré en el vientre de tu madre, ¿verdad? Entonces cuando él llegó, mi tío se fue, le saludó, le abrazó y él me miró, seguramente se dio cuenta porque no sé si en algún momento él me haya visto también. Y entonces se acercó hacia mí y le dijo, mi tío Pedro le dice, Manuel, me dijo primeramente a mí, este es tu papá Manuel. Y sentí una mezcla de emoción, Heriberto. No sé cómo describirlo, ¿verdad? Es una sensación de amor por un lado y una sensación de satisfacción. Por fin le veo al hombre que me trajo al mundo. Y por otro lado también, ¿verdad? Por todo lo que no cumplió su deber como padre, ¿verdad? Entonces, él me extendió la mano. Y entonces yo le miré y le extendí la mano y cuando le agarré, hubo ese contacto físico, sentí otra emoción, tuve otra emoción, otro sentimiento y tuve que estirar hacia mí y apretar por mi pecho, ¿verdad? Y gracias a Dios, Heriberto, de que ese encuentro, a partir de ese encuentro, nuestro padre, ya estaba también conmigo, otros dos hermanos míos. Nuestro padre vino a vivir con nosotros, se quedó 3 años a vivir con nosotros. Nos perdonamos, nosotros le perdonamos. Él llegó a entregar su vida también a Cristo. Se bautizó conmigo y con mi hermano mayor Pelagio. Juan Ramón Ayala, tu tío, también fue bautizado con nosotros. Era 7 hombres que fuimos bautizados. Mi papá también entre ellos fue bautizado. Y vivimos 3 años juntos y pude aprovechar ese tiempo, Heriberto, de sentarme en su regazo, un muchacho de 18, 19 años, de buscar ese cariño que tanto me afectaba, necesitaba en aquel entonces, ¿verdad? Y fue realmente maravilloso ese encuentro, que yo creo que el propósito de Dios que puso en mí fue justamente de buscar a mi padre, pero que el propósito de la búsqueda de padre era más bien una búsqueda del Padre Celestial. Y que al encontrarlos a él también, él me hizo encontrar a mi padre, a mi progenitor, para llevarme a un proceso de sanidad, de crecimiento que realmente valoro mucho.

0: ¿Qué sientes hoy al recordar, después de muchos años, al recordar de esta historia?
1: Una verdadera satisfacción de esa manera haber logrado a mi papá, a mi progenitor, a mi padre biológico, de haberles encontrado, de encontrarlos, ¿verdad?, con mis hermanos a este varón. La idea de traer hacia nosotros y de llegar a eso realmente fue una satisfacción, una verdadera felicidad para mí.
0: Juan Manuel, muchas gracias por tu tiempo, por compartir con nosotros tu historia.
1: Gracias a usted, Heriberto, sí.

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Cuán bueno y cuán agradable es habitar los hermanos juntos en armonía. Salmo 133:1. 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
1: Para este y todos los días hay la palabra del día.
2: Y cae como la lluvia, destila como el rocío.
1: Jehová está conmigo, no temeré lo que me pueda hacer el hombre. La Biblia, Salmos 118, 6. ¡Qué gran declaración de fe y confianza dio el salmista! Nosotros debemos seguir su ejemplo día a día, confiar, así como confesar que Dios está con nosotros. Decidamos no temer lo que pueda hacer el hombre, porque si Dios está con nosotros, tenemos protección y victoria. Proclamemos como el salmista el Salmo 118:6. Jehová está conmigo, no temeré lo que me pueda hacer el hombre.

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Promesas a la memoria en Radio Avivamiento. En este segmento vamos a tomar una promesa de la palabra de Dios y repetirla tres veces durante esta media hora. La idea es sencilla: escucharla, repetirla y guardarla en el corazón.

0: de Dios. Esto es Promesa a la Memoria.
1: Esto es Promesa a la Memoria. Apocalipsis 3:20, mira, que estoy a la puerta y llamo. Si alguno oye mi voz y abre la puerta, yo entraré, cenaré con él y él conmigo. Apocalipsis 3:20. Mira que yo estoy a la puerta y llamo. Si alguno oye mi voz y abre la puerta, yo entraré, cenaré con él y él conmigo. Apocalipsis 3:20. Mira que yo estoy a la puerta y llamo. Si alguno oye mi voz.

0: toma el control de mi vida y transforma mi corazón. Te entrego todo lo que soy y todo lo que tengo en el dulce y poderoso nombre de Jesús. Amén. Esto fue Palabra
1: de Dios para tu vida. 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

Esto es y promesa a la memoria. Apocalipsis 3:20, mira, que estoy a la puerta y llamo. Si alguno oye mi voz y abre la puerta, yo entraré, cenaré con él y él conmigo. Apocalipsis 3:20, mira que yo estoy a la puerta y llamo. Si alguno oye mi voz y abre la puerta, yo entraré, cenaré con él y él conmigo. Apocalipsis 3:20, mira que yo estoy a la puerta y llamo. Si alguno oye mi

Señor, hoy escucho tu voz llamando a la puerta de mi corazón. Mira que estoy a la puerta y llamo. Si alguno

Perdóname por cerrar puertas, por miedo, por orgullo, por dolor o incredulidad. Hoy renuncio.

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0: días, hermanos y amigos radioyentes. Bienvenidos a este su programa, Voz de Esperanza. 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Este que les habla, su pastor radial, Benjamín Santiago. En unión a todos los fieles de nuestra iglesia, enviamos saludos en el dulce nombre de nuestro Señor Jesucristo. Usted puede comunicarse con nosotros llamando al número de teléfono 860-524-1808. Repito, 860-524-1808. Manténgase en sintonía y en la mañana de hoy estaremos transmitiendo la palabra del Señor tal como se predicó en uno de nuestros servicios evangelísticos en nuestra iglesia. No se lo pierda, amigo.
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0: es maravilloso nuestro Señor y Salvador Jesucristo. Vamos a pasar de inmediato al mensaje de la palabra del Señor. Escucha y recibe bendición del cielo.
1: Our Lord and Savior Jesus Christ is marvelous. Let us go immediately to the message of the word of the Lord. Listen and receive a blessing from heaven.
0: Y abrimos nuestras Biblias en Primera de Pedro, capítulo 2, y leemos tres versículos, los versículos del 1 al 3.
1: We're going to be reading 1 Peter chapter 2, verses 1 through 3.
0: Y el tema del mensaje es crecimiento espiritual.
1: The theme of the message is spiritual growth.
0: De eso vamos a hablar en este día, del crecimiento espiritual del creyente.
1: That's what we're going to be speaking about today, about the spiritual growth of the believer.
0: La escritura dice así, en el nombre del Padre, del Hijo y del Espíritu Santo.
1: Scripture says as follows, in the name of the Father, the Son, and the Holy Spirit.
0: Desechando pues toda malicia, todo engaño, hipocresía, envidias y todas las detracciones, desead como niños recién nacidos la leche espiritual no adulterada, para que por ella crezcáis para salvación, si es que habéis gustado la benignidad del Señor.
1: Therefore, laying aside all malice, all deceit, hypocrisy, envy, and all evil speaking, as newborn babes desire the pure milk of the word, that you may grow thereby, if indeed you have tasted that the Lord is gracious.
0: Eso es. El Señor añada bendición a su santa palabra.
1: May the Lord add a blessing to his holy word.
0: Bien, hermanos, estuvimos leyendo en Primera de Pedro, capítulo 2, versos del 1 al 3.
1: We were reading in 1 Peter chapter 2 verses 1 through 3.
0: Como dice la escritura en ese texto, es nuestra responsabilidad desechar toda malicia, todo engaño, toda hipocresía, toda envidia y todas las detracciones.
1: It's our responsibility, as it says there, to lay aside all malice, all deceit, hypocrisy, envy and all evil speaking.
0: Yo busqué detracciones en español. Es evil speaking, es difamar o infamar la honra de otra persona, dice el diccionario.
1: The word detractions or evil speaking is to defame someone else's name.
0: O denigrar a otra persona.
1: Or to bring down someone else.
0: Y estas cosas nosotros estamos llamados a desecharlas.
1: And we are called to lay aside all these things.
0: Y el verso 2 dice que debemos desear como niños recién nacidos la leche espiritual no adulterada, para que por ella crezcamos para salvación.
1: Verse 2 says that as newborn babes we should desire the pure milk of the word that you may grow thereby.
0: Déjeme decirle que los cristianos saludables son aquellos que crecen espiritualmente.
1: Let me tell you that the healthy Christians are those who grow spiritually.
0: El cristiano que no crece es porque tiene alguna condición de salud espiritual.
1: The Christian that does not grow is because he has some type of spiritual health condition.
0: Así como el crecimiento físico es necesario para el cuerpo,
1: just as the physical growth is important for the body,
0: el crecimiento espiritual también es necesario para el alma.
1: The spiritual growth is also necessary for the soul.
0: Para el hombre interior.
1: For the inner man.
0: Así que al nacer de nuevo y entrar en la familia de Dios,
1: so as you are born again and you enter into the family of God,
0: el creyente viene a ser como un bebé en Cristo.
1: The believer becomes like a newborn babe in Christ.
0: Como un bebé espiritual.
1: A spiritual babe.
0: No importa la edad que tenga la persona.
1: It doesn't matter the age that the person might have.
0: Cuando esa persona nace de nuevo,
1: when that person is born again,
0: es como un infante en la presencia de Dios.
1: They are like a newborn baby in the presence of God.
0: Y necesita crecer espiritualmente.
1: And they need to grow spiritually.
0: Es bueno tener presente dos cosas en cuanto al crecimiento espiritual.
1: It's good to have present two things that have to do with spiritual growth.
0: Primero, que Dios quiere que nosotros crezcamos espiritualmente.
1: First, that God wants us to grow spiritually.
0: Y segundo, que Dios ha hecho provisión para nuestro crecimiento espiritual.
1: And also that God has made provision for our spiritual growth.
0: Nos preguntamos,
1: And so we ask ourselves,
0: ¿cómo sabemos que Dios quiere que nosotros crezcamos espiritualmente?
1: How do we know that God wants us to grow spiritually?
0: Porque está en la Biblia.
1: It's found in the Bible.
0: La Biblia dice en Efesios 4:15.
1: The Bible says in Ephesians 4:15.
0: Que Dios quiere que nosotros sigamos la verdad en amor y crezcamos en todo, en aquel que es la cabeza, esto es en Cristo Jesús.
1: The Bible says that we should be speaking the truth in love, and we may grow up in all things into Him who is the head, which is Christ.
0: Dios quiere que nosotros crezcamos en todo.
1: God wants us to grow in all things.
0: Y que nuestro crecimiento sea integral, completo.
1: And that our growth would be complete.
0: Que crezcamos en todas las áreas.
1: That we would grow in all areas.
0: Y en todas las dimensiones.
1: And in all dimensions.
0: La primera área de crecimiento espiritual que menciona la Biblia.
1: The first area of growth that the Bible mentions.
0: Tiene que ver con la fe.
1: Has to do with faith.
0: Está en 2 de Corintios capítulo 10 verso 15.
1: You find it in 2 Corinthians 10, verse 15.
0: El apóstol dice a los corintios, esperamos que conforme crezca vuestra fe, seremos muy engrandecidos entre vosotros.
1: The apostle says to the Corinthians, but having hope that as your faith is increased, we shall be greatly enlarged by you in our sphere.
0: Quiere decir que Pablo esperaba que los corintios crecieran en la fe.
1: That means that Paul expected that the Corinthians would grow in their faith.
0: También escribiendo a los tesalonicenses.
1: Also as he wrote to those in Thessalonians.
0: El apóstol dice esto en 2 de Tesalonicenses 1:3.
1: The apostle says this in 2 Thessalonians 1:3.
0: Dice, debemos siempre dar gracias a Dios por vosotros, por cuanto vuestra fe va creciendo.
1: He says, we are bound to thank God always for you, brethren, as it is fitting because your faith grows exceedingly.
0: Quiere decir que nosotros los creyentes debemos crecer en la fe todos los días.
1: That means us, the believers, should grow in our faith every day.
0: La persona que crece en fe,
1: the person that grows in faith,
0: alcanza grandes logros con el Señor.
1: Then they are able to obtain great goals with God.
0: Y cuando se crece en fe,
1: and when you grow in faith,
0: usted crece espiritualmente.
1: You grow spiritually.
0: La segunda área de crecimiento espiritual que menciona la Biblia,
1: the second area of spiritual growth that the Bible mentions,
0: tiene que ver con amor.
1: Has to do with love.
0: Dios quiere que crezcamos en amor.
1: God wants us to grow in love.
0: Está en la Biblia.
1: It's in the Bible.
0: En 2 Tesalonicenses 3:12.
1: 2 Thessalonians 3:12.
0: Dice, y el Señor os haga crecer y abundar en amor.
1: That the Lord may allow us to grow and abound in love.
0: Unos con otros y para con todos.
1: With one another and with all.
0: Quiere decir que hay que amar a todo el mundo.
1: That means we need to love everyone.
0: Yo no sé si usted me está siguiendo.
1: I don't know if you're following me.
0: Pero cuando la Biblia habla de crecer en amor,
1: but when the Bible speaks about growing in love,
0: está mencionando una de las virtudes del fruto del Espíritu.
1: It's mentioning one of the virtues of the Spirit.
0: Porque una de esas virtudes es el amor.
1: Because one of those virtues is love.
0: Pero este crecimiento se aplica a todas las virtudes del fruto del Espíritu.
1: But this growth applies to all the virtues of the Spirit.
0: ¿Cuáles son las virtudes del fruto del Espíritu?
1: What are the virtues of the fruit of the Spirit?
0: Están en Gálatas 5:22-23, ¿verdad?
1: You find them in Galatians 5:22-23.
0: Gozo, paz, paciencia, benignidad, bondad, fe, mansedumbre y templanza.
1: You find that it's love, joy, peace, long-suffering, kindness, goodness, faithfulness, gentleness, self-control.
0: El Señor quiere que nosotros crezcamos en todas esas virtudes del fruto del Espíritu.
1: The Lord wants us to grow in all those virtues of the Spirit.
0: La tercera área de crecimiento espiritual que aparece en la Biblia,
1: the third area of growth that appears in the Bible,
0: tiene que ver con el conocimiento de Dios.
1: Has to do with the knowledge of God.
0: El Señor quiere que crezcamos en el conocimiento de Él.
1: The Lord wants us to grow in the knowledge of Him.
0: ¿Cómo yo sé eso?
1: How do I know that?
0: Porque está en Colosenses 1:9-10.
1: You find it in Colossians 1:9-10.
0: Vamos a leerlo.
1: Let's read it.
0: Con gozo.
1: With joy.
0: Detenidamente.
1: Pausingly.
0: Dice, por lo cual también nosotros, desde el día que lo oímos, no cesamos de orar por vosotros y de pedir que seáis llenos del conocimiento de su voluntad en toda sabiduría e inteligencia espiritual.
1: It says, for this reason we also, since the day we heard it, do not cease to pray for you and to ask that you may be filled with the knowledge of his will and all wisdom and spiritual understanding.
0: ¿Para qué?
1: For what?
0: El verso 10 lo dice.
1: 10 tells us.
0: Para que andéis como es digno del Señor, agradándole en todo, llevando fruto en toda buena obra y creciendo en el conocimiento de Dios.
1: It says so that you may walk worthy of the Lord, fully pleasing Him, being fruitful in every good work and increasing in the knowledge of God.
0: Usted y yo debemos crecer siempre en el conocimiento de Dios.
1: We should always grow in the knowledge of God.
0: Y para crecer en el conocimiento de Dios,
1: and in order to grow in the knowledge of God,
0: usted necesita estudiar y escudriñar las escrituras.
1: You need to study and search scripture.
0: Si todavía usted no ha estudiado en el instituto,
1: if you still haven't studied in Bible Institute,
0: desde hoy vamos a estar hablando de eso.
1: As of today, we're going to be speaking about this.
0: Viene la gran oportunidad.
1: The great opportunity is coming.
0: De usted registrarse, matricularse en el instituto.
1: And you might register for Bible Institute.
0: Y estudiar 3 años la palabra de Dios.
1: And to study for 3 years the Word of God.
0: Y usted va a crecer en el conocimiento de Dios.
1: And you're going to grow in the knowledge of God.
0: Cuando crecemos en el conocimiento de Dios,
1: when we grow in the knowledge of God,
0: crecemos espiritualmente.
1: Then we grow spiritually.
0: Y si ponemos en práctica ese conocimiento,
1: and if we put into practice this knowledge,
0: eso nos va a dar una base sólida de combate contra las fuerzas del mal.
1: This will give us a solid foundation against the power of evil.
0: ¿Cómo yo sé eso?
1: How do I know all that?
0: Porque está en la Biblia.
1: It's all in the Bible.
0: La escritura dice que Jesús dijo,
1: scripture says that Jesus said,
0: cualquiera que oye estas mis palabras,
1: whoever hears these my words,
0: y las guarda y las hace y las pone en práctica,
1: and they keep them and they do them and they put them into practice,
0: lo compararé a un hombre prudente que cavó y fundó su casa sobre la roca.
1: I will compare him to a wise man who dug and founded his house on the rock.
0: Y cuando vino el río y soplaron vientos, la casa no cayó porque estaba fundada sobre la roca.
1: And when the winds and the rains came and they hit the house did not fall for it was founded on the rock.
0: Escúchelo bien.
1: Listen well.
0: Usted estudia la palabra.
1: You study the word.
0: Escudriña las escrituras.
1: You search scripture.
0: La aplica a sus vidas.
1: You apply it to your life.
0: Y usted va a tener una base sólida de combate contra las fuerzas del mal.
1: And you're going to have a solid basis and foundation.
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Hola, ¿qué tal? Qué gusto poder acompañarte. Yo soy Ofelia Díaz de Simbaña en este mundo tan apasionante de la salud. Este es un remedio para los dolores del crecimiento. Aplicar calor local mediante compresas, bolsas de agua caliente, manta eléctrica sobre la zona con dolor. Incluso un baño caliente de 15 minutos puede proporcionar alivio. Sin embargo, no deje a su hijo solo con un cojín eléctrico por mucho tiempo, porque podría ponerse demasiado caliente. Además, otro remedio es dar suaves masajes que activan la circulación venosa de abajo arriba, sobre las piernas o en la zona donde se localiza el dolor, hasta que se sienta mejor. Otro remedio es ayudar a su hijo para que efectúe estiramientos musculares, realizados lenta y tranquilamente, sin forzar los músculos. También puede aliviar un poco. Un cáncer de mama en etapa inicial está lejos de ser una sentencia de muerte. Pérdida de musculatura se acentúa con los años y tubérculo, un alimento clave para la inteligencia. Solamente el 3% de las mujeres a las que se diagnostica un cáncer de mama en etapa inicial habrá fallecido de la enfermedad dentro de 20 años, y un tratamiento más agresivo no mejora esa alta tasa de supervivencia, según un estudio reciente. La buena noticia es que la muerte es muy infrecuente, dijo el autor del estudio, Steven Narod, director de la Unidad de Investigación del Cáncer de Mama Familiar del Instituto de Investigación de la Universidad de Mujeres en Toronto. Clínicamente, el hecho es que un 3% en general deberían ser esperanzador. Los investigadores hallaron que las tasas de mortalidad, tanto para las mujeres más jóvenes como para las pacientes diagnosticadas en esta etapa inicial, eran más altas. El cáncer de mama en etapa inicial que estudiaron es el carcinoma ductal in situ, un grupo pequeño y localizado de células cancerosas. Aproximadamente un 20 y un 25% de los cánceres de mama que se detectan en las mamografías son carcinomas ductal in situ. El cáncer que se propaga al resto del seno o más allá de él se considera invasivo. Los hallazgos aparecen en la edición de la revista JAMA Oncology. Y bueno, caminar hacia la edad madura no solo implica que aparezcan canas y arrugas, sino que también empiece a disminuir la masa corporal, que a su vez traerá consigo un progresivo descenso en la fuerza y la calidad de los músculos. Los traumatólogos deportólogos refieren que científicamente está demostrado que después de los 30 se produce una ligera reducción de la masa muscular acompañada de una acumulación de grasa, y que este cambio se va incrementando en un 10% por década. Añade que este descenso está asociado con el avance de la edad y con factores como la falta de actividad física, sedentarismo, desequilibrios hormonales o por extremidades afectadas debido a algún accidente. También se dice que las mujeres empiezan a perder masa muscular 5 años antes que los hombres debido a los cambios hormonales y los ciclos menstruales. Para recuperar la pérdida de masa se requiere de una actividad física que incluya una sobrecarga de peso, ejercicios con pesas y máquinas, así lo dice el preparador físico Duffer Allman, y añade que para empezar una rutina es fundamental primero visitar a un doctor para que le realice exámenes, un test médico y uno físico para que evalúe en qué condiciones se encuentra. Bueno, hace miles de años los tubérculos fueron un alimento clave para el desarrollo de la inteligencia de los seres humanos. Esa es al menos la conclusión de un estudio realizado por investigadores de la Universidad Autónoma de Barcelona y la Universidad de Sydney, quienes afirman que el consumo de plantas ricas en almidones fue fundamental para la evolución de la especie. La razón es sencilla: la glucosa es uno de los principales combustibles del cerebro, y según el estudio, el desarrollo de nuestra capacidad para obtener azúcares de los carbohidratos y en particular de los almidones fue lo que sostuvo el acelerado crecimiento del cerebro. Según el equipo liderado por la doctora Karen Hardy de la Universidad Autónoma de Barcelona, esto confirma la importancia de la cocina en el crecimiento del ser humano. Y de ahí puede que algunos carbohidratos tengan mala reputación para los interesados en bajar de peso, pero en un lenguaje más sencillo quiere decir que una dieta rica en alimentos ricos en carbohidratos nos ha dado una importante ventaja que algunas dietas modernas de moda hoy parecen estar obviando.

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1: Hoy en Médico Directo hablaremos sobre miopía e hipermetropía alta. ¿Quiere saber usted más de este tema? Lo invito a que nos acompañe. Pues recibimos con muchísimo agrado al doctor Rodrigo Jaramillo. Él es oftalmólogo especializado en córnea y cirugía refractiva en México. Muchísimas gracias, doctor, por acompañarnos. Bienvenido.
2: Muchas gracias nuevamente por acá.
1: Bueno, doc, hoy hablamos de este tema, miopía e hipermetropía. ¿Es lo mismo, doc?
2: No, lo que pasa, a ver, la miopía es aquel paciente que no ve bien de lejos.
1: Okay, ¿ya? Miopía.
2: Miopía. La hipermetropía es un paciente que tiene un grado de insatisfacción tanto de lejos como de cerca. Pero al decir miopía o hipermetropía alta, ¿qué nos referimos a alta? O sea, ¿alta es más uno en el paciente hipermétrope o menos dos en el paciente miope? No. Nos estamos refiriendo a graduaciones de que van de 6, 7, 8, 9, 10, 11, 12, 13 y más dioptrías en adelante. Es un problema frecuente, bastante severo y molesto para aquella persona.
1: ¿Este es un defecto de fábrica o es un defecto que se adquiere con el tiempo, doctor?
2: Es un defecto de fábrica, llamemos así. Sí. Y muchas de las veces está ligado a un factor hereditario o en su defecto, por decir, el ojo no desarrolló o el ojo
1: su máximo potencial.
2: Su máximo potencial o desarrolló más allá de lo normal en el paciente miope. Lo que pasa es que la miopía es un crecimiento del ojo, es un ojo más grande de lo normal. El ojo promedio está entre 23 milímetros promedio, pero el ojo del paciente miope es más grande. El ojo del paciente hipermétrope es un ojo más chiquito. El paciente miope usa lentillas negativas. El paciente hipermétrope usa lentillas positivas.
1: O sea, cada uno tiene su...
2: Tiene su mundo.
1: Su mundo, aparte. Doc, ¿y esto se va con el tiempo? ¿Es que llega la persona a padecer alguna de estas dos situaciones?
2: No. Usualmente empiezan con una miopía baja a edades tempranas. O sea, vamos, tienen 8 años o menos y comienzan con un menos uno. Luego a los 13 años ya están con menos 2.50.
1: Pero 6, así es la secuencia.
2: Exacto, va comenzando a aumentar. Igual en el paciente hipermétrope, que comienza con un más uno, luego más dos, más siete, más seis, más ocho, más dos. En fin, va aumentando. El problema es que las soluciones para este tipo de problemas es, primero, la valoración oftalmológica de manera constante. Y al decir de manera constante quiere decir ir una vez al año, siempre y cuando no haya novedades dentro del ojo. Y si es que hay novedades, comenzar a ir más frecuente conforme el médico le diga.
1: ¿Cada año va cambiando de graduación?
2: Puede ser. Si es que va aumentando, va a seguir aumentando.
1: ¿Y eso es normal?
2: En este tipo de pacientes es normal, pero eso es lo que hay que uno ir investigando. O sea, ver qué podemos hacer, dónde podemos ayudar, ver cómo se está comportando la retina, ver cómo se está comportando la parte interna del ojo y ayudándole a mejorar su capacidad visual. Hay que acordarse que este tipo de pacientes sin lentes prácticamente no ve nada. O sea, los lentes...
1: Cualquiera
2: de
1: los dos.
2: Sí, los lentes es parte, pero extremadamente importante en él. Suponiendo que tenemos una emergencia y tenemos que levantarnos de la cama e inmediatamente salir porque hay una emergencia. Este paciente, si es que tiene sus lentes de contacto hasta que se ponga el lente de contacto. Entiendo que tiene agilidad y mucha velocidad y todo, pero en sí, desde el punto de vista, es un problema. Entonces, el paciente se siente bastante, bastante discapacitado en muchas de las veces porque dice, oye, es que hasta que me ponga yo el lente, hasta esto, pues posiblemente ya pasó lo que no debía haber pasado.
1: Claro. Entonces, ¿y para esto, doctor, hay solución además de los lentes?
2: Exacto, a eso vamos. El paciente tiene que ser valorado para ver qué se puede hacer en él, ¿ya? ¿Qué tipo de cirugía, si es que existe la posibilidad?
1: ¿Y a qué edad también?
2: Exactamente. Uh-huh. ¿Y en qué edad está? Porque primero usará unos lentes de armazón. Veremos la posibilidad luego de ponerle un lente de contacto.
1: ¿En los adolescentes, doctor, se puede hacer cirugías a pesar de que todavía siguen en
2: personas,
1: crecimiento?
2: Sí, ya vamos a hablar de eso. Primero se pondrá un lente de armazón, posteriormente se pondrá posiblemente ver la posibilidad de ponerle un lente de contacto, posteriormente veremos la posibilidad, dependiendo de la graduación, si es que hay cómo hacerle un excimer láser, incluso en pacientes adolescentes que tienen graduaciones extremadamente altas, se les puede ayudar con un excimer láser como para bajar o apalear en algo esa graduación tan alta que tienen, sea el miope o sea un hipermétrope o tenga un astigmatismo incluido dentro de esta patología. Una vez que tenemos esto, de este tipo de soluciones, conforme la edad va avanzando, ¿ya? Vamos a ver la posibilidad también de sacarle el cristalino y ponerle un lente intraocular, con lo cual compensamos estas dioptrías extremadamente altas.
1: ¿Existe? Doctor, de que se trate más temprano, ¿significa que no va a avanzar tanto la enfermedad?
2: No. Puede seguir avanzando hasta un punto en que ya no va a crecer más. Aumenta y se va a quedar ahí. O posiblemente siga aumentando, pero ya no en pródromos muy grandes. Decíamos que dentro de los tratamientos existe esta cirugía de facoemulsificación, es decir, sacar el cristalino, ¿ya? Y poner un lente intraocular, o en su defecto, ver la posibilidad de poner una lentilla, ponemos un lente engrampado, por así decirlo, en el iris. Entonces, estos lentes compensan el lente que debería ponerse por afuera.
1: ¿Y ya no necesitaría nada?
2: 100% no. Sí va a necesitar posiblemente un empujón por ahí, pero ya, suponiendo que una persona tiene 13 dioptrías de miopía, y al ponerle esta lentilla se queda con 1.50, prácticamente es nada, ¿no?
1: O sea que en cualquier emergencia podría salir sin lentes.
2: Podría salir sin lentes, ya su vida cambia, ¿no? Uh-huh. Entonces, posibilidades existe. Lo importante es saber qué tiene este paciente, qué es lo que podemos hacer, por dónde le podemos enfocar. Hay que acordarse que los pacientes miopes altos, todos estamos expuestos, todas las personas estamos expuestas a un desprendimiento de retina. Pero aquel paciente con miopía alta, hay que acordarse que el ojo crece. Uh-huh. Al crecer el ojo, la retina se vuelve más lábil para desprendimiento de retina. Es por ello que los pacientes miopes altos tienen que acudir al oftalmólogo, hacerse un fondo de ojo, revisar retina, ver mácula. Uh-huh. La mácula es el centro de la visión, pero como el ojo crece, la mácula también comienza a tener, llamemos así, como un filtrado, uh-huh, como que comienza a filtrarse la sangre, comienza a dañarse, comienza a arrugarse. Entonces es importante estar valorando.
1: Como un elástico que ya perdió su elasticidad.
2: Exacto, algo así, o quedó ya demasiado tenso, ¿no? Uh-huh. Entonces, tenía un grosor, y al estirarse tanto, perdió ese grosor, y al perder ese grosor, hace que pierda ya sus facultades anatómicas que en un momento dado tenía.
1: Entonces, una persona con esta dificultad debe tener mucho cuidado de accidentes, de choques, de golpes, ¿verdad?
2: Siempre de hacer
1: fuerza. De
2: fuerza
1: también.
2: De hacer fuerza,
1: también.
2: Sí, uh-huh, sí.
1: Inclusive hasta la tensión también.
2: Sí, con seguridad, porque el hacer fuerza, es que sabe que yo me voy al gimnasio y alzo pesas y hago esto. Uh-huh. Obvio, de pronto es una persona joven, tiene apenas 22 años y está, pues, en su mejor forma de la vida, vamos. Pero este tipo de miopías altas, todo, pueden conllevar a problemas. Es por eso que tiene que ser valorado de manera muy, muy, muy, muy, muy, muy concreta y muy veraz para tener o evitar más bien cualquier tipo de estos problemas.
1: Quizá ya para concluir, doctor, ¿a qué edad o desde qué edad se pueden hacer este tipo de cirugías?
2: Lo que pasa es que es una valoración que tenemos que hacer, conversar con sus padres. Por decir, tengo un paciente que tiene 12 dioptrías de miopía y tiene 14 años y no le caben los lentes, no tolera un lente de contacto, las lentillas, uh-huh, son muy fuertes. Si es que vemos la posibilidad de hacerle un excimer láser para de alguna forma bajar en algo esa graduación. Son casos extremadamente especiales. Son gente que hay que conversar muy, muy detenidamente. A veces tienen un solo ojo, que es el que tiene el problema. Entonces hay que ver la solución para ese solo ojo, ¿ya? Y esto influye un conocimiento profundo del estado psicológico del paciente, de la ansiedad de los padres, una preparación médica para saber qué ofrecer, ¿ya? Y sobre todo, buscar una solución la más óptima, sin agredir y evitar cualquier otro daño consecutivo de lo que él ya tiene.
1: O sea que es un estudio total, ¿no? Integral.
2: Sí,
1: de
2: sí,
1: todas
2: sí.
1: Las áreas.
2: Y son pacientes extremadamente, muchas veces introvertidos, porque lógicamente las lentillas tan fuertes, el quedarse sin lentes, hace que tengan otro tipo de comportamiento.
1: De todas maneras, siempre hay un tratamiento adecuado para cada caso.
2: Siempre va a haber tratamiento y siempre va a haber una solución.
1: Muchísimas gracias, doctor Rodrigo Jaramillo, por acompañarnos.
2: Siempre a las órdenes.
1: Y gracias también a usted, amigo y amiga, por estar día a día con nosotros. Hasta una próxima entrega.

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Amigas y amigos, bienvenidos a su programa A Tiempo. Cómo me encanta realmente estar allí haciéndoles compañía. Y usted, amiga, amigo, que por primera vez nos sintoniza, también queremos decirle, siéntase como en su casa. Gracias. Gracias por permitirnos acompañarle. No hay casualidad en que Dios haya permitido que usted esté allí sintonizando a través de su radio receptor o tal vez a través de la web, cuando de alguna forma usted anda en una búsqueda de Dios. Pero más que una búsqueda de Dios, recuerde que ya Dios lo encontró a usted. Por eso queremos darle la más cordial bienvenida. Hoy quiero hablar con usted y tocar un tema que tiene que ver en lo que nosotros podemos decir creemos. Pero, ¿en qué crees tú, querida amiga, querido amigo? Bueno, el profeta Isaías en el capítulo 50, versículo 4 dice: El Señor Dios me ha dado lengua de discípulo para que yo sepa sostener con una palabra al fatigado. Isaías capítulo 50, versículo 4.

Bueno, y desde ya queremos que usted se comunique con nosotros. Sí, escríbanos. Escríbanos un mensaje de WhatsApp al número 0416-739-6277. Si usted reside fuera de Venezuela, también puede comunicarse con nosotros. Coloca el código +58 416-739-6277 y envía su mensaje de texto. Nos gustaría saber a través de qué emisora aliada, a través de qué emisora usted nos sintoniza. Lo hace a través de Radio Transmundial Bonaire, lo hace a través de alguna de nuestras emisoras aliadas en Venezuela a nivel nacional. Bueno, esto nos gustaría saberlo. Así que puede enviar desde ya su número o su comentario a ese número 0416-739-6277.

Se cuenta la historia que Francis Collins, un hombre que obtuvo un doctorado en química y física en la Universidad de Yale y luego ingresó en la Escuela de Medicina, durante su capacitación en un hospital en California del Norte, una mujer que estaba moribunda, a menudo le hablaba acerca de la fe de ella en Cristo. Él negaba la existencia de Dios, pero no podía ignorar la serenidad de esa mujer. Un día ella preguntó, ¿en qué cree usted? Al atrapársele desprevenido, el rostro de Colin se enrojeció mientras él furfullaba, no estoy seguro en realidad. A los pocos días la mujer murió, sintiendo mucha curiosidad y desasosiego. Este joven doctor se dio cuenta que había rechazado a Dios sin examinar adecuadamente la evidencia. Querida amiga, querido amigo, ¿en qué crees? ¿En qué basas tu fe? ¿En qué crees rotundamente? A veces decimos, creo en Dios. ¿Sabes? Hay muchos dioses que son con D minúscula. Y también hay muchas religiones que hablan de sus diferentes dioses. Así que no es suficiente decir yo creo en Dios. Ese Dios tiene un nombre. Bueno, el Señor Jesucristo dijo, el que cree en mí, pues cree al que me envió. Así que el Padre, el Hijo y el Espíritu Santo son uno solo, son Dios. Esa capacidad de Dios de ser Padre, Hijo y Espíritu Santo, esa capacidad triuna, es la que nos permite a nosotros con certeza, con seguridad, acercarnos al Padre a través del Hijo, con la convicción que el Espíritu Santo nos ha sellado como hijos. Por eso, cuando este joven médico comenzó realmente a investigar, no se quedó con solamente lo que la mujer le había dicho, sino que esa inquietud comenzó en su corazón gracias a que el Espíritu Santo se lo colocó. Él comenzó entonces a leer la Biblia y esos escritos que eran de C.S. Lewis. Después que duró un año leyendo y escudriñando estos escritos, pues este joven médico cayó de rodillas y entregó su vida a Jesucristo. Así que esa voz de esa mujer moribunda que llegó a sus oídos se convirtió entonces en un catalizador. Bueno, una pregunta sincera proveniente de una anciana cuyo corazón físico estaba fallando, pero cuya preocupación por los demás estaba fuerte. En ese cuadro profético del Mesías, en el libro de Isaías, en el capítulo 50, versículo 4, cuando dice, el Señor Dios me ha dado lengua de discípulo para que yo sepa sostener con una palabra al fatigado. Amiga, amigo, hoy queremos decirte a ti a través de este programa, no es sencillamente un simple programa, es un programa dirigido específicamente para ti que aún no has conocido a Cristo como Señor y Salvador. ¿En qué crees? ¿Te gustaría conocer y experimentar del amor de Dios en tu vida? ¿Te gustaría conocer y experimentar del amor de Jesús? Bueno, yo creo que es un tiempo oportuno para que allí donde estás puedas decirle, Señor Jesús, no quiero ser un religioso ni una religiosa. Quiero que tú me guíes. Quiero leer tu palabra, quiero leer tu Biblia y así conocer y experimentar de tu amor. Te abro la puerta de mi corazón. Haz de mí una persona nueva y diferente. Gracias por perdonar mis pecados. Gracias por morir por mí en la cruz del Calvario. Amiga, si has hecho esa oración, amigo mío, también, pues ten la seguridad de que Cristo entró, te perdonó y nunca más se acordará de tus pecados. Así que puedes tener la seguridad, la certeza de la salvación.

0: Era la voz de Marcos Witt y el tema Mi Jardín.
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0: Bueno, estamos llegando casi a los minutos finales y queremos decirte a ti, amiga, amigo, así como Francis Collins, ese médico que se topó con esta mujer moribunda, pero que lo confrontó y le preguntó, ¿en qué crees tú? Hoy también quiero preguntarte, ¿en qué crees tú o en quién crees tú? Pero si has creído en nuestro Señor Jesucristo como Señor y Salvador, ten la seguridad, la certeza de que Él es tu Salvador y que murió por ti en la cruz del Calvario y que tienes vida eterna, perdón de pecados, y cada día, Él prometió estar con nosotros todos los días. Así que Él no te va a abandonar. Recuerda escribirnos, sí, nos gustaría saber de ti. Puedes enviar al correo electrónico. Nuestra dirección es atiempo@transmundial.org. O también puedes escribirnos al 0416-739-6277 enviando un mensaje de texto. Nos dices tu nombre, tu ubicación, en qué país nos estás escuchando o a través de qué emisora, ya sea Radio Transmundial o nuestras emisoras aliadas en Venezuela. Bueno, no nos resta sino despedirnos. Será hasta otra oportunidad cuando nuevamente estaremos presentando este programa a tiempo. Este servidor, Arnoldo Fernández, se despide. No sin antes desearte que pases un feliz tiempo al lado de los tuyos y que puedas también compartir del amor de Jesús para el desarrollo de tu familia. Será hasta entonces. Dios te bendiga.
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a la memoria en Radio Avivamiento. En este segmento vamos a tomar una promesa de la palabra de Dios y repetirla tres veces durante esta media hora. La idea es sencilla: escucharla, repetirla y guardarla en el corazón.

0: Esto es Promesa a la Memoria.
1: Esto es y Promesa a la Memoria. Apocalipsis 3:20, mira, que estoy a la puerta y llamo. Si alguno oye mi voz y abre la puerta, yo entraré, cenaré con él y él conmigo. Apocalipsis 3:20, mira que yo estoy a la puerta y llamo. Si alguno oye mi voz y abre la puerta, yo entraré, cenaré con él y él conmigo. Apocalipsis 3:20, mira que yo estoy a la puerta y llamo. Si alguno oye mi voz.

Señor, hoy escucho tu voz llamando a la puerta de mi corazón. Mira que estoy a la puerta y llamo. Si alguno oye mi voz y abre la puerta, entraré, cenaré con él y él conmigo. Señor,

0: entrego todo lo que soy y todo lo que tengo en el dulce y poderoso nombre de Jesús. Amén. Esto fue Palabra,
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Esto es mi promesa a la memoria. Apocalipsis 3:20, mira, que estoy a la puerta y llamo. Si alguno oye mi voz y abre la puerta, yo entraré, cenaré con él y él conmigo. Apocalipsis 3:20, mira que yo estoy a la puerta y llamo. Si alguno oye mi voz y abre la puerta, yo entraré, cenaré con él y él conmigo. Apocalipsis 3:20, mira que yo estoy a la puerta y llamo. Si alguno oye mi voz y abre la puerta, yo entraré, cenaré con él y él conmigo. Y ahora oremos esa promesa. Señor, hoy escucho tu voz llamando a la puerta de mi corazón.

0: tiempo de descansar en su gracia.
1: Amén.
0: Él cuida de nosotros.
2: La, la, la, la.
0: No importa lo que esté pasando, este es para ti.

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0: días, hermanos y amigos radioyentes. Bienvenidos a este su programa, Voz de Esperanza. 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Este que les habla, su pastor radial, Benjamín Santiago. En unión a todos los fieles de nuestra iglesia, enviamos saludos en el dulce nombre de nuestro Señor Jesucristo. Usted puede comunicarse con nosotros llamando al número de teléfono 860-524-1808. Repito, 860-524-1808. Manténgase en sintonía y en la mañana de hoy estaremos transmitiendo la palabra del Señor tal como se predicó en uno de nuestros servicios evangelísticos en nuestra iglesia. 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

0: es maravilloso nuestro Señor y Salvador Jesucristo. Vamos a pasar de inmediato al mensaje de la palabra del Señor. Escucha y recibe bendición del cielo.
1: Our Lord and Savior Jesus Christ is marvelous. Let us go immediately to the message of the word of the Lord. Listen and receive a blessing from heaven.
0: Y abrimos nuestras Biblias en Primera de Pedro, capítulo 2, y leemos tres versículos, los versículos del 1 al 3.
1: We're going to be reading 1 Peter chapter 2, verses 1 through 3.
0: Y el tema del mensaje es crecimiento espiritual.
1: The theme of the message is spiritual growth.
0: De eso vamos a hablar en este día, del crecimiento espiritual del creyente.
1: That's what we're going to be speaking about today, about the spiritual growth of the believer.
0: La escritura dice así, en el nombre del Padre, del Hijo y del Espíritu Santo.
1: Scripture says as follows, in the name of the Father, the Son, and the Holy Spirit.
0: Desechando pues toda malicia, todo engaño, hipocresía, envidias y todas las detracciones, desead como niños recién nacidos la leche espiritual no adulterada, para que por ella crezcáis para salvación, si es que habéis gustado la benignidad del Señor.
1: Therefore, laying aside all malice, all deceit, hypocrisy, envy, and all evil speaking, as newborn babes desire the pure milk of the word, that you may grow thereby, if indeed you have tasted that the Lord is gracious.
0: Eso es. El Señor añada bendición a su santa palabra.
1: May the Lord add a blessing to his holy word.
0: Bien, hermanos, estuvimos leyendo en Primera de Pedro, capítulo 2, versos del 1 al 3.
1: We were reading in 1 Peter chapter 2 verses 1 through 3.
0: Como dice la escritura en ese texto, es nuestra responsabilidad desechar toda malicia, todo engaño, toda hipocresía, toda envidia y todas las detracciones.
1: It's our responsibility, as it says there, to lay aside all malice, all deceit, hypocrisy, envy and all evil speaking.
0: Yo busqué detracciones en español. Es evil speaking, es difamar o infamar la honra de otra persona, dice el diccionario.
1: The word detractions or evil speaking is to defame someone else's name.
0: O denigrar a otra persona.
1: Or to bring down someone else.
0: Y estas cosas nosotros estamos llamados a desecharlas.
1: And we are called to lay aside all these things.
0: Y el verso 2 dice que debemos desear como niños recién nacidos la leche espiritual no adulterada, para que por ella crezcamos para salvación.
1: Verse 2 says that as newborn babes we should desire the pure milk of the word, that you may grow thereby.
0: Déjeme decirle que los cristianos saludables son aquellos que crecen espiritualmente.
1: Let me tell you that the healthy Christians are those who grow spiritually.
0: El cristiano que no crece es porque tiene alguna condición de salud espiritual.
1: The Christian that does not grow is because he has some type of spiritual health condition.
0: Así como el crecimiento físico es necesario para el cuerpo,
1: just as the physical growth is important for the body,
0: el crecimiento espiritual también es necesario para el alma.
1: The spiritual growth is also necessary for the soul.
0: Para el hombre interior.
1: For the inner man.
0: Así que al nacer de nuevo y entrar en la familia de Dios,
1: so as you are born again and you enter into the family of God,
0: el creyente viene a ser como un bebé en Cristo.
1: The believer becomes like a newborn babe in Christ.
0: Como un bebé espiritual.
1: A spiritual babe.
0: No importa la edad que tenga la persona.
1: It doesn't matter the age that the person might have.
0: Cuando esa persona nace de nuevo,
1: when that person is born again,
0: es como un infante en la presencia de Dios.
1: They are like a newborn baby in the presence of God.
0: Y necesita crecer espiritualmente.
1: And they need to grow spiritually.
0: Es bueno tener presente dos cosas en cuanto al crecimiento espiritual.
1: It's good to have present two things that have to do with spiritual growth.
0: Primero, que Dios quiere que nosotros crezcamos espiritualmente.
1: First, that God wants us to grow spiritually.
0: Y segundo, que Dios ha hecho provisión para nuestro crecimiento espiritual.
1: And also that God has made provision for our spiritual growth.
0: Nos preguntamos,
1: And so we ask ourselves,
0: ¿cómo sabemos que Dios quiere que nosotros crezcamos espiritualmente?
1: How do we know that God wants us to grow spiritually?
0: Porque está en la Biblia.
1: It's found in the Bible.
0: La Biblia dice en Efesios 4:15.
1: The Bible says in Ephesians 4:15.
0: Que Dios quiere que nosotros sigamos la verdad en amor y crezcamos en todo. En aquel que es la cabeza, esto es en Cristo Jesús.
1: The Bible says that we should be speaking the truth in love, and we may grow up in all things into Him who is the head, which is Christ.
0: Dios quiere que nosotros crezcamos en todo.
1: God wants us to grow in all things.
0: Y que nuestro crecimiento sea integral, completo.
1: And that our growth would be complete.
0: Que crezcamos en todas las áreas.
1: That we would grow in all areas.
0: Y en todas las dimensiones.
1: And in all dimensions.
0: La primera área de crecimiento espiritual que menciona la Biblia.
1: The first area of growth that the Bible mentions.
0: Tiene que ver con la fe.
1: Has to do with faith.
0: Está en 2 de Corintios capítulo 10 verso 15.
1: You find it in 2 Corinthians 10, verse 15.
0: El apóstol dice a los corintios, esperamos que conforme crezca vuestra fe, seremos muy engrandecidos entre vosotros.
1: The apostle says to the Corinthians, but having hope that as your faith is increased, we shall be greatly enlarged by you in our sphere.
0: Quiere decir que Pablo esperaba que los corintios crecieran en la fe.
1: That means that Paul expected that the Corinthians would grow in their faith.
0: También escribiendo a los tesalonicenses.
1: Also as he wrote to those in Thessalonians.
0: El apóstol dice esto en 2 Tesalonicenses 1:3.
1: The apostle says this in 2 Thessalonians 1:3.
0: Dice, debemos siempre dar gracias a Dios por vosotros, por cuanto vuestra fe va creciendo.
1: He says, we are bound to thank God always for you, brethren, as it is fitting because your faith grows exceedingly.
0: Quiere decir que nosotros los creyentes debemos crecer en la fe todos los días.
1: That means us, the believers, should grow in our faith every day.
0: La persona que crece en fe,
1: the person that grows in faith,
0: alcanza grandes logros con el Señor.
1: Then they are able to obtain great goals with God.
0: Y cuando se crece en fe,
1: and when you grow in faith,
0: usted crece espiritualmente.
1: You grow spiritually.
0: La segunda área de crecimiento espiritual que menciona la Biblia,
1: the second area of spiritual growth that the Bible mentions,
0: tiene que ver con amor.
1: Has to do with love.
0: Dios quiere que crezcamos en amor.
1: God wants us to grow in love.
0: Está en la Biblia.
1: It's in the Bible.
0: En 2 Tesalonicenses 3:12.
1: 2 Thessalonians 3:12.
0: Dice, y el Señor os haga crecer y abundar en amor.
1: That the Lord may allow us to grow and abound in love.
0: Unos con otros y para con todos.
1: With one another and with all.
0: Quiere decir que hay que amar a todo el mundo.
1: That means we need to love everyone.
0: Yo no sé si usted me está siguiendo.
1: I don't know if you're following me.
0: Pero cuando la Biblia habla de crecer en amor,
1: but when the Bible speaks about growing in love,
0: está mencionando una de las virtudes del fruto del Espíritu.
1: It's mentioning one of the virtues of the Spirit.
0: Porque una de esas virtudes es el amor.
1: Because one of those virtues is love.
0: Pero este crecimiento se aplica a todas las virtudes del fruto del Espíritu.
1: But this growth applies to all the virtues of the Spirit.
0: ¿Cuáles son las virtudes del fruto del Espíritu?
1: What are the virtues of the fruit of the Spirit?
0: Están en Gálatas 5, 22 y 23, ¿verdad?
1: You find them in Galatians 5, 22 and 23.
0: Gozo, paz, paciencia, benignidad, bondad, fe, mansedumbre y templanza.
1: You find that it's love, joy, peace, long-suffering, kindness, goodness, faithfulness, gentleness, self-control.
0: El Señor quiere que nosotros crezcamos en todas esas virtudes del fruto del Espíritu.
1: The Lord wants us to grow in all those virtues of the Spirit.
0: La tercera área de crecimiento espiritual que aparece en la Biblia,
1: the third area of growth that appears in the Bible,
0: tiene que ver con el conocimiento de Dios.
1: Has to do with the knowledge of God.
0: El Señor quiere que crezcamos en el conocimiento de Él.
1: The Lord wants us to grow in the knowledge of Him.
0: ¿Cómo yo sé eso?
1: How do I know that?
0: Porque está en Colosenses 1, 9 y 10.
1: You find it in Colossians 1, 9 and 10.
0: Vamos a leerlo.
1: Let's read it.
0: Con gozo.
1: With joy.
0: Detenidamente.
1: Pausingly.
0: Dice, por lo cual también nosotros, desde el día que lo oímos, no cesamos de orar por vosotros y de pedir que seáis llenos del conocimiento de su voluntad en toda sabiduría e inteligencia espiritual.
1: It says, for this reason we also, since the day we heard it, do not cease to pray for you and to ask that you may be filled with the knowledge of his will and all wisdom and spiritual understanding.
0: ¿Para qué?
1: For what?
0: El verso 10 lo dice.
1: 10 tells us.
0: Para que andéis como es digno del Señor, agradándole en todo, llevando fruto en toda buena obra y creciendo en el conocimiento de Dios.
1: It says so that you may walk worthy of the Lord, fully pleasing him, being fruitful in every good work and increasing in the knowledge of God.
0: Usted y yo debemos crecer siempre en el conocimiento de Dios.
1: We should always grow in the knowledge of God.
0: Y para crecer en el conocimiento de Dios,
1: and in order to grow in the knowledge of God,
0: usted necesita estudiar y escudriñar las escrituras.
1: You need to study and search scripture.
0: Si todavía usted no ha estudiado en el instituto,
1: if you still haven't studied in Bible Institute,
0: desde hoy vamos a estar hablando de eso.
1: As of today, we're going to be speaking about this.
0: Viene la gran oportunidad.
1: The great opportunity is coming.
0: De usted registrarse, matricularse en el instituto.
1: And you might register for Bible Institute.
0: Y estudiar 3 años la palabra de Dios.
1: And to study for 3 years the Word of God.
0: Y usted va a crecer en el conocimiento de Dios.
1: And you're going to grow in the knowledge of God.
0: Cuando crecemos en el conocimiento de Dios,
1: when we grow in the knowledge of God,
0: crecemos espiritualmente.
1: Then we grow spiritually.
0: Y si ponemos en práctica ese conocimiento,
1: and if we put into practice this knowledge,
0: eso nos va a dar una base sólida de combate contra las fuerzas del mal.
1: This will give us a solid foundation against the power of evil.
0: ¿Cómo yo sé eso?
1: How do I know all that?
0: Porque está en la Biblia.
1: It's all in the Bible.
0: La escritura dice que Jesús dijo,
1: scripture says that Jesus said,
0: cualquiera que oye estas mis palabras,
1: whoever hears these my words,
0: y las guarda y las hace y las pone en práctica,
1: and they keep them and they do them and they put them into practice,
0: lo compararé a un hombre prudente que cavó y fundó su casa sobre la roca.
1: I will compare him to a wise man who dug and founded his house on the rock.
0: Y cuando vino el río y soplaron vientos, la casa no cayó porque estaba fundada sobre la roca.
1: And when the winds and the rains came and they hit the house did not fall for it was founded on the rock.
0: Escúchelo bien.
1: Listen well.
0: Usted estudia la palabra.
1: You study the word.
0: Escudriña las escrituras.
1: You search scripture.
0: La aplica a sus vidas.
1: You
0: a su
1: apply
0: vida.
1: It to your life.
0: Y usted va a tener una base sólida de combate contra las fuerzas del mal.
1: And you're going to have a solid basis and foundation.
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dado el poder. Él nos ha dado el poder sobre Satanás. Él nos ha dado el poder sobre las tinieblas.

capítulo 1, versículo 9. Mira que te mando que seas valiente. It is a command. Que seas valiente. No temas y no desmayes.

0: tiempo. Que tu boca ha sido ungida para este tiempo. Que tus manos han sido ungidas para este tiempo. Y no importa lo que el enemigo haya querido hacer en tu vida, en tu pasado, yo vengo a recordarte que el Dios de los dioses mandó a su hijo y él derramó su sangre, y esa sangre aún tiene poder.
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4: La fórmula que nosotros hemos usado súper exitosamente, que está explicada en el libro El Poder del Metabolismo, la fórmula de necesidad de agua es que usted toma el peso de su cuerpo. Y si ese peso está en libras, pues usted lo divide por el número 16. Si está en kilogramos, usted divide los kilogramos por el número 7. ¿Y sabe cuántos vasos le tocan al día? Por ejemplo, si un cuerpo pesa 160 libras y se divide por 16, pues le van a tocar 10 vasos de 8 onzas al día. El amigo ahí que nos dice que tiene que tomar 11 y medio es porque pesa un poquito bastante más que esto, ¿no? Ahora, un cuerpo, por ejemplo, pesa 70 kilogramos, usted más o menos eso, lo divide por 7 y le da nuevamente 10 vasos, que serían 10 vasos de 8 onzas o de 250 mililitros, que es la misma cosa, ¿no? Así que esa es la fórmula que se usa. Esa es la fórmula correcta porque toma en consideración el tamaño del cuerpo. Mientras más grande sea un cuerpo, más agua necesita, más capilares, más arterias, más tejido, más tóxico para sacar, ¿no? Así que según el cuerpo empieza a adelgazar con la ayuda del metabolismo, pues entonces usted puede ir reduciendo la dosis, ¿no? Basada en ese cálculo de él. Pero esta fórmula está comprobada y recomprobada que funciona. Esto funciona. Esto le va a hacer adelgazar y le va a mejorar la salud en muchas distintas áreas. Inclusive le ayuda hasta a controlar la diabetes. Ahora, ¿qué pasa cuando pasa como el amigo que me dice tengo que estarme levantando por la noche a orinar? Bueno, pues ahora viene aquí el tema de cómo se vence eso, fíjense. El agua que necesitamos es el agua que necesitamos, eso no lo podemos quitar. Lo primero que hay que hacer es que uno tiene que tratar de consumir su agua y ya cuando se va acercando la nochecita, por lo menos 2 horas antes de dormir, ya uno reducir el consumo de agua. Eso es crucial. Ahora me está diciendo que con todo y que trata de hacer eso, con todo eso tiene que levantarse a orinar porque tiene un sueño bien liviano. Ahora, ese es un problema que hay que resolver, ¿eh? Si usted tiene un sueño bien liviano, que quiere decir que usted se levanta con cualquier ruidito Ese es el primer problema que hay que resolver. Eso es lo que significa que tiene un sistema nervioso excitado. En varios episodios, búscalo aquí en Metabolismo TV, sistema nervioso excitado, va a ver que el que tiene un sistema nervioso excitado va a tener un sueño liviano. Y como tiene un sueño liviano, se despierta con cualquier cosita, ¿no? No es solamente con el deseo de orinar, es que se despierta con cualquier cosita. Eso es lo primero que hay que resolver. ¿Cómo se resuelve ese sueño liviano? Pues se resuelve, primero, dándole los alimentos al cuerpo que le permiten dormir. Por ejemplo, hay alimentos que le van a quitar el sueño. Por ejemplo, ¿qué alimentos le va a quitar el sueño? Le va a quitar el sueño la grasa. Si usted come mucha grasa, pues eso le excita el sistema y no lo deja dormir. Si usted come carne roja, la carne roja excita el sistema nervioso y no lo va a dejar dormir tampoco. Si usted come sal durante el día, eso le va a excitar el sistema y no lo deja dormir. ¿Qué necesita un sistema nervioso excitado para poder dormir? Pues si usted tiene deseos de dormir de verdad, lo que te hace es que le da jugos de vegetales. Los jugos de vegetales, si se hace dos al día, fresquecitos, acabaditos de exprimir, lo van a poner a dormir. Si le añade algo como Magic Mac, que es un suplemento de magnesio, que es relajante. Por ejemplo, yo tengo gente que no me dormía, y como no me duerme, no me adelgaza, porque el que no duerme, no adelgaza. Y empezaron a tomar su Magic Mac y automáticamente pueden dormir un sueño placentero y sin interrupción, ¿no? Porque el magnesio relaja. El calcio es distinto, el calcio excita. Por ejemplo, usted se come un pedazo de queso antes de dormir y se excita, porque el queso contiene mucho calcio. Pero usted se toma algo con un jugo de vegetales que tiene mucho magnesio, o toma algo con Magic Mac, pues se relaja y puede dormir. Así que lo que usted echa por la boquita cuenta todo para poder eliminar ese sueño liviano. Ese es el primer problema, porque eso le va a conducir que sí se va a despertar y se va a dar cuenta, tengo que ir al baño, pero si no, usted queda dormido y ni se va a dar ni cuenta que tenía que ir al baño. Así que lo primero que hay que resolver es el sueño liviano, cambiando la dieta, reduciendo la grasa, reduciendo la carne roja, reduciendo la sal y sumando muchos jugos de vegetales y cosas como magnesio. El magnesio es bien tranquilizante y el potasio también. Estos son, de hecho, los vegetales lo que contienen es mucho magnesio y mucho potasio. Por eso que tomar jugo de vegetales pone a uno tan tranquilo, ¿no? Ahora vamos al tema de cómo hacer para no tener que estar orinando. Orinar. Pues hay un truco. El truco, y yo lo compartí con mi mamá. Mi mamá se me quejaba de eso, ¿no? De que tenía que estarse levantando por la noche para orinar porque se pasa su día tomando agua. Y mi mamá tiene un sistema nervioso excitado, así que tenía un sueño liviano también. Lo primero que hice fue que a mi mamá le cambié, le reduje la grasa, le reduje la carne roja, se la quitamos, le quitamos la sal, muchos jugos de vegetales, dos de ellos al día, y usa Magic Mac, algo así como magnesio para tranquilizarla, y ya me empezó a dormir bien. Y ya no se me despierta con cualquier ruidito, porque ahora duerme profundo. Pero entonces, para evitar el problema de levantarse a orinar, pues el truco, es un truco que se hace, es, todo el mundo sabe que la sal retiene agua. De hecho, los médicos, cuando una persona tiene alta presión, le piden que reduzca la sal, porque la sal retiene agua y le sube la presión. Así que un truco que se hace es que usted, justo antes de dormir, 10 minutos, 15 minutos antes de dormir, usted se come alguna cosita pequeñita, es un poquitito nada más, que tenga un poquito de sal, algo saladito. Puede ser una galletita salada, puede ser unos poquitos de almendras saladitas, algo salado, ¿eh? Pero que sea saladito. No es gran cantidad lo que necesita. Lo que pasa es que el efecto de la sal es que empieza a retener líquido, ¿eh? Así que eso es un truco que se usa para que entonces no tenga que estarse levantando a orinar. Todo esto se lo comparto porque la verdad siempre triunfa.

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Bendiciones. Les saluda la pastora Carla Cruz de la Casa de Oración y Alabanza. Mientras nos preparamos para el regreso a clases, estamos ocupados comprando los materiales escolares, preparando las mochilas y retomando la rutina. Pero hay algo que nunca debemos olvidar hacer: orar por nuestros hijos. Antes de que salgan de casa cada mañana, tomemos unos minutos para pedirle a Dios que los proteja en lo físico, emocional, mental y espiritual. Oremos para que les den sabiduría, los rodeen de buenas amistades y los ayude a mantenerse firme en su fe. Una práctica sencilla que mi esposo y yo tenemos con nuestra hija es durante el camino a la escuela. Le pedimos que lea en voz alta el versículo del día y luego le preguntamos, ¿qué te está enseñando Dios a través de su palabra? Conversamos brevemente sobre eso y terminamos ese tiempo orando juntos. Son solo unos minutos, pero nos recuerdan que antes de enfrentar el mundo, primero buscamos al Señor. Nuestros hijos necesitan entrar a la escuela sabiendo que salen de casa cubiertos por nuestras oraciones y por la protección de Dios. El Salmo 121:8 nos recuerda: el Señor te cuidará en el momento de tu partida y de tu regreso, desde ahora y para siempre. Vamos a entregarle este nuevo año escolar al Señor. No hay un lugar más seguro para nuestros hijos que estar bajo su cuidado. Que el Señor bendiga a su familia, fortalezca a sus hijos y les dé sabiduría para guiarlos durante todo este año escolar. Que Dios les bendiga.

0: Cuando le robamos a Dios los diezmos y ofrendas, no pensemos solamente en el dinero, pues el dinero no es la cuestión. La cuestión es, ¿qué le robamos a Dios en su lugar de gloria como Jehová, Yahvé, Elohim? Él nos dice que el propósito del diezmo es reconocer ¿qué? Propiedad, señorío, posesión, adoración, y enseñarnos esos atributos en la vida cristiana que todos necesitamos aprender.
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0: En el pasaje que leeremos hoy, el apóstol Pablo se refiere a las iglesias de Macedonia que dieron de manera muy generosa. Se refiere a su generosidad al escribir a los corintios. Vayamos por favor a 2 de Corintios, capítulo 8, versículos 1 al 6. Dice así: Asimismo, hermanos, os hacemos saber la gracia de Dios que se ha dado a las iglesias de Macedonia, que en grande prueba de tribulación, la abundancia de su gozo y su profunda pobreza abundaron en riquezas de su generosidad. Pues doy testimonio de que con agrado han dado conforme a sus fuerzas, y aún más allá de sus fuerzas. Fue idea de ellos, tomaron la iniciativa, pidiéndonos con muchos ruegos que les concediésemos el privilegio de participar en este servicio para los santos. Y no como lo esperábamos, sino que asimismos se dieron primeramente al Señor y luego a nosotros por la voluntad de Dios. De manera que exhortamos a Tito para que tal como comenzó antes, asimismo acabe también entre vosotros esta obra de gracia. O sea que ellos también, en la iglesia corintia, podrían ser tan generosos y obedientes como lo fueron en las iglesias de Macedonia. Amable oyente, me gustaría que mi introducción fuera muy breve, porque quisiera pasar de inmediato al tema de este mensaje. Hablar de lo que la Biblia enseña acerca de la generosidad en la iglesia. Y la primera pregunta que me gustaría plantear es la siguiente: ¿cuál es el propósito de ofrendar en la iglesia? Leeremos varios pasajes de la Escritura al respecto, pero ¿cuál es el propósito de ofrendar en la iglesia? En primer lugar, permítame decir que el propósito supremo no se debe a que Dios tenga necesidad. ¿Cómo puede Dios tener necesidad cuando la Biblia dice que el ganado de los montes es de Él, la plata y el oro son de Él, y la tierra y todo lo que en ella hay son de Él? Por lo tanto, Dios no necesita nada. Entonces, ¿cuál es el propósito de ofrendar? El primer propósito de ofrendar es reconocer a Dios como nuestra fuente de todas las cosas. En segundo lugar, para que podamos reconocer que Él es el dueño de todas las cosas. En tercer lugar, para que haya provisión y que quienes están en el cuerpo de Jesucristo tengan sus necesidades satisfechas. En cuarto lugar, para que el ministerio de la iglesia pueda ir por todo el mundo, pues tenemos la gran comisión de comunicar el Evangelio a todo el mundo. En quinto lugar, para que quienes están en el cuerpo de Jesucristo puedan ser tan edificados que su fe en la fidelidad de Dios sea más profunda y más fuerte. Además, para proteger a los creyentes de la avaricia o la codicia. Mientras ofrendamos, no seremos avariciosos y codiciosos. Igualmente, es un acto de adoración del pueblo de Dios. Amable oyente, observará que no dije en absoluto nada acerca de que la iglesia necesite dinero, ni de que Dios necesite nada. En cada una de las cosas que mencioné, es siempre mirarle a Él, reconocerle como la fuente y el origen, reconocer que Él es el dueño, adorarle y proveer para las necesidades en el cuerpo de Cristo, el cual le pertenece. También es evangelizar el mundo, que es glorificar al Señor Dios poderoso, fortalecer la fe de las personas en la fidelidad de Dios y protegerles de la avaricia y la codicia, pues esas cosas harán que evitarán el método de Dios y su intento de bendecir a la gente, de modo que el propósito de dar confluye en estos siete motivos principales. El segundo punto que quisiera que respondiéramos es el siguiente: la porción de la ofrenda que debería destinarse a la iglesia. Ahora bien, lo que quisiera que hiciéramos es ir a la Biblia y ver lo que dice acerca del diezmo y llegar hasta el principio. Tal vez recordará, en el libro de Génesis, que Abraham fue a la batalla para salvar a Lot. Cuando regresa con él, Melquisedec, el rey de Salem, a quien también se describe en el capítulo 7 de Hebreos como rey de justicia y rey de paz, recibe de él pan y vino. Y la Biblia dice que era sacerdote del Dios Altísimo, Jehová Dios. Vayamos por favor a Génesis capítulo 14, versículos 19 y 20. Dice así: Y le bendijo diciendo: Bendito sea Abraham del Dios Altísimo, Creador de los cielos y de la tierra. Y bendito sea el Dios Altísimo que entregó tus enemigos en tu mano. Y le dio Abraham los diezmos de todo. La respuesta de Abraham es que le dio los diezmos de todo lo que tenía. O sea, Abraham dio la décima parte de todo lo que tenía. Amable oyente, permita que le haga una pregunta. ¿Se había dado la ley en Génesis capítulo 14? No. fueron más de 400 años después cuando Dios dio la ley. Entonces, no podemos decir que Abraham vivía bajo la ley, pues en aquella época no existía. Abraham dio diezmos a Melquisedec el rey, quien era una especie de Jesucristo. Y lo que está pasando en el pasaje es que Abraham, que era el menor, le da al mayor, el sumo sacerdote de Dios. Entonces, ¿qué se está expresando? Abraham expresa su reconocimiento de que Dios es la fuente y el dueño de todas las cosas. El sacerdote representa a Dios y adora a Dios, no porque la ley lo dijera. Aquí no hay esclavitud ni legalismo, sino solo la convicción, por su parte, recibida de Dios, de adorar a Dios dando un diezmo. Por lo tanto, no podemos decir que Abraham empezó a diezmar porque fuera un legalismo o una esclavitud impuesta por Dios. Entonces, ese argumento no se aplica. Vayamos por favor a Génesis capítulo 28. Leamos ahora el versículo 22. Y esta piedra que he puesto por señal será casa de Dios, y de todo lo que me dieres, el diezmo apartaré para ti. Eso ocurrió más de 400 años antes de la entrega de la ley. Fue una convicción por su parte. Lo aprendió de Abraham e Isaac y ahora él hacía lo mismo. Fue una convicción que Dios les dio para reconocer la posesión de Dios y el lugar legítimo que él tenía en sus vidas. Por eso fue un acto de adoración y devoción por parte de ellos. Veamos ahora un pasaje en Deuteronomio. Aquí ya se había dado la ley, y en ella constaba la enseñanza del diezmo que Dios dio por medio de Moisés a su pueblo. Y quisiera que veamos uno de los motivos por los que Dios ordena el diezmo. Vayamos por favor a Deuteronomio, capítulo 14, versículos 22 y 23. Dice así: indefectiblemente diezmarás todo el producto del grano que rindiere tu campo cada año. Lo que ellos hacían era diezmar durante todo el año, y al final del año celebraban una gran fiesta, alababan y adoraban al Señor y festejaban. Leamos el versículo 23. Y comerás delante de Jehová tu Dios en el lugar que Él escogiere para poner allí su nombre, el diezmo de tu grano, de tu vino y de tu aceite, y las primicias de tus manadas y de tus ganados, para que aprendas a temer a Jehová tu Dios todos los días. Amable oyente, observemos lo siguiente. Ellos debían llevar sus diezmos y después, cuando llegaba el momento, había un tiempo en el que podían deleitarse. Y el propósito máximo era enseñarles a temer a Dios. Pero Dios dice en la Biblia que el ganado de las montañas es suyo. La plata y el oro son suyos. La tierra y todo lo que en ella hay son propiedad de Dios. Él puede hablar y hacer que lleguen legiones de ángeles. No hay nada por encima de él, nada fuera del alcance de su obra, y eso está en consonancia con sus atributos y características. Entonces, ¿a qué se refiere en este pasaje? Dice que uno de los motivos por el que enseñó al pueblo a diezmar fue para que pudieran tener sabiduría. Pues bien, ¿qué dice la Biblia en el libro de Proverbios que es el principio de la sabiduría? ¿Qué es? Dice que el temor al Señor es el principio de la sabiduría. Y quisiera interpretar la palabra temor. No significa tener mucho miedo de Dios. El temor de Dios es la reverencia hacia Dios, reconocerle como Dios, reconocer que lo posee todo y que es Señor de todo. Reverenciar a Dios es postrarme delante de Él, entregarme a Él y reconocer su lugar legítimo como dueño, Señor y amo de mi vida. Amable oyente, uno de los principales motivos para enseñarles a diezmar era que tenían el privilegio de mostrar con claridad una manifestación exterior de un compromiso interior. El compromiso era que Jesucristo, Jehová en el Antiguo Testamento, era su Dios al reconocer que Él era su dueño, que le pertenecían, que Él era Señor sobre ellos al reconocer su guía, su dirección y su dependencia de Él. Entonces, en cierto modo, para que recordaran continuamente quiénes eran y su relación con Él, se exigía el diezmo. Ese es uno de los principales motivos por el que dice que es para que podamos aprender a reverenciar y temer a Dios. Cuando veneramos y tememos a Dios con nuestras finanzas, ¿qué hacemos? Colocamos a Dios al mando de nuestras finanzas. Dice que debemos llevar el diezmo para aprender el temor de Dios. El principio de la sabiduría es el temor de Dios. Entonces, ¿qué logramos? Tenemos veneración y sabiduría. Por lo tanto, si le doy el diezmo y mis ofrendas a Él, estoy ejercitando exteriormente lo que es un compromiso interior. No estamos hablando de una atadura legalista, sino de que Dios les enseñó a diezmar. Nunca quiso que vivieran en esclavitud bajo el diezmo, sino que intentaba enseñarles acerca de su relación con Él, su dependencia de Él y su voluntad de intervenir para otorgarles sabiduría en la forma en que administraban y utilizaban sus finanzas. Eso no tiene nada que ver con la esclavitud y el legalismo. Amable oyente, si está obsesionado con el legalismo y la esclavitud con respecto al diezmo, entonces no ha comprendido. Cuando usted reconoce la posesión legítima de Dios sobre todo lo que tiene y ofrenda lo que Él le ha pedido que dé, está reconociendo que Dios es el dueño, el poseedor y reconoce su señorío. Entonces, ¿qué hace Dios? Interviene en la forma en que usted controla, gasta, da o invierte sus finanzas. Por lo tanto, creo que la persona que diezma tendrá más sabiduría al dirigir sus finanzas si lo hace con el espíritu en el que Dios quería que lo hiciera. Ese es su propósito supremo. Ahora bien, sí que era parte de la ley, pero Dios los guió a hacerlo antes de que se diera la ley, así que no es una cuestión de esclavitud. Preste atención, amable oyente. Si es una atadura, se debe a que nuestras actitudes están deformadas. El diezmo es el propósito y el medio que Dios tiene para decirnos, ofrenda una parte, lo cual he demandado de ti, y entonces tendrás derecho a reclamar mi sabiduría y mi dirección en tus finanzas. Y todos sabemos que Dios es mucho más sabio que nosotros en la forma de manejar las finanzas. Si usted ha puesto excusas y ha planteado mil motivos para no hacerlo, le pido que sea sincero y abierto. Si no es sincero y abierto, no será honesto con usted mismo. ¿Cuál era el propósito de Dios? Es muy evidente en el pasaje que leímos cuál era el propósito de Dios. Pues bien, seguimos adelante con un pasaje que muchas personas conocen de memoria, aunque, una vez más, no hemos comprendido lo que Dios quiso cuando habló al pueblo de Israel. Vayamos por favor a Malaquías capítulo 3, versículos 7 y 8. Dice así: Desde los días de vuestros padres os habéis apartado de mis leyes, y no las guardasteis. Volveos a mí, y yo me volveré a vosotros, ha dicho Jehová de los ejércitos. Mas dijisteis, ¿en qué hemos de volvernos? ¿Robará el hombre a Dios? Pues vosotros me habéis robado. Y dijisteis, ¿en qué te hemos robado? En vuestros diezmos y ofrendas. Amable oyente, quisiera que comprendiera algo muy importante, pues la mayoría de las personas se detienen precisamente ahí. El pasaje dice que robaron al Señor al robarle diezmos y ofrendas. ¿Y qué dijimos que Dios necesitaba? Dios no necesita nada. Él ha escogido proveer por medio de sus hijos, pero Él nunca tiene necesidad. Por lo tanto, cuando dice que le han robado en diezmos y ofrendas, ¿a qué se refiere? ¿Le han robado qué? Ya dijimos que el diezmo es una manifestación exterior de un compromiso interior de dedicación, reconocimiento, alabanza y adoración. ¿Qué le hemos robado a Dios cuando le robamos los diezmos y ofrendas? Le hemos robado la honra que se le debe, la alabanza que se le debe, su lugar de posesión y señorío en nuestras vidas. Le hemos robado la oportunidad de demostrar su fidelidad. Por lo tanto, cuando le robamos a Dios los diezmos y las ofrendas, no pensemos solamente en el dinero, pues el dinero no es la cuestión. La cuestión es, ¿qué le robamos a Dios en su lugar de gloria como Jehová, Yahvé, Elohim? Él es el Dios de este universo y nos dice que el propósito del diezmo es reconocer ¿qué? Propiedad, señorío, posesión, adoración y la posibilidad de enseñarnos esos atributos en la vida cristiana. Algo que todos necesitamos aprender. Entonces, si solo pensamos en las monedas y los billetes, alguien nos ha engañado, pues esa ni siquiera es la cuestión. Dios les estaba enseñando a honrarle como hijos. O sea, hay que empezar en algún punto y empezamos con el diezmo, que es tan solo el inicio. Por otro lado, están quienes asisten a la iglesia y dicen, «He cumplido con todo lo que se requiere de mí al diezmar». Pero no es una cuestión de requisitos. Es asunto de reconocimiento, adoración, alabanza, honra, aprendizaje y fidelidad. Fíjese que es algo totalmente distinto a cumplir con nuestra obligación. Amable oyente, si usted se ha excusado diciendo que la Biblia no lo enseña y por eso usted no diezma, quisiera decirle que nunca podrá mirar a Dios directamente y decirle que le honra, le adora, que quiere ser generoso con su obra y reconocer su lugar legítimo como señor y maestro de su vida. En ese caso, usted ni siquiera hace lo poco que hacía un hebreo que vivía bajo la ley. Por eso dije al principio de este mensaje que debemos escuchar el espíritu de este asunto, al igual que las letras impresas en las páginas. Vayamos, por favor, a 2 Corintios, capítulo 9, versículos 6 al 8. Dice así: Pero esto digo, el que siembra escasamente, también segará escasamente, y el que siembra generosamente, generosamente también segará. Cada uno dé como propuso en su corazón, no con tristeza ni por necesidad, porque Dios ama al dador alegre. Y poderoso es Dios para hacer que abunde en vosotros toda gracia, a fin de que, teniendo siempre en todas las cosas todo lo suficiente, abundéis para toda buena obra. Debemos hacerlo con adoración, alabanza, reconocimiento, aprendizaje y protección. Debemos hacerlo con ese espíritu y no con avaricia, sino generosamente, porque dice que Dios ama al dador alegre y generoso. ¿Quieres saber por qué Dios ama tanto al dador alegre y generoso? Porque así es Él también. Si hablamos de generosidad, Dios ha sido muy generoso con nosotros. Nos ha bendecido con amor, abundancia y generosidad. Amable oyente, no me diga que puede decir sinceramente delante de un Dios todopoderoso que dio a su único Hijo en la cruz para morir por nuestro pecado y que nos ha dado un modelo hermoso en la Escritura, que usted puede justificarse delante de Él por no darle un mínimo del 10% de todo lo que tiene, cuando Él le ha amado y bendecido en abundancia en cada aspecto de su vida. Cuando le damos a Él con alegría, ¿cuáles son los resultados? Leamos en el capítulo 9, versículo 8, dice así: Y poderoso es Dios para hacer que abunde en vosotros toda gracia, no legalismo ni esclavitud, a fin de que, teniendo siempre en todas las cosas todo lo suficiente, abundéis para toda buena obra. Dios dice aquí: Te bendeciré, y te bendeciré, y te bendeciré, y te bendeciré. Leamos ahora el versículo 11. Para que estéis enriquecidos en todo para toda liberalidad, la cual produce por medio de nosotros acción de gracias a Dios. Dice que Él protegerá lo que tenemos. Él proveerá para nosotros y también estaremos enriquecidos en todo. Amable oyente, ¿quieres saber qué prefiero tener en vez de dinero? Prefiero tener las riquezas de la comprensión de quién es el Dios Todopoderoso y todas las profundidades de mi capacidad para conocer quién es Él. Pero, ¿sabe usted lo que Él hace? No solo nos da eso, sino que también nos brinda la provisión material. Y mi súplica con todo mi corazón para usted, amable oyente, es la siguiente. No tiene nada que ver con billetes y monedas. Tiene que ver con su relación con Dios, su dedicación, su amor y su reconocimiento de quién es Él y de lo que quiere hacer en su vida. Usted tiene que hacerse las siguientes preguntas. ¿Amo a Dios lo suficiente? ¿Confío en Él lo suficiente? ¿Quiero lo mejor de Él para mí? Entonces, empezaré con el diezmo, no porque la iglesia local lo necesite, sino porque Dios lo merece. El modelo está ahí, la enseñanza está ahí y mi Dios me honrará en el proceso. Esa es mi súplica por usted, por su bien y por el bien de su familia y por el bien de la congregación local a la que usted asiste. Dios le bendecirá, pero no lo hará si usted quebranta sus principios. Le suplico que se coloque en la posición adecuada para que la bendición llegue a su vida.
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5: Absolutamente sí. Muchas personas que se sientan en los bancos de la iglesia semana tras semana, y aún aquellos que no lo hacen, piensan que irán al cielo cuando mueran porque son buenas personas. Ellos creen que van a ir al cielo. Pero, amable oyente, si pudiera ser salvo por ser bueno, entonces la muerte del Señor Jesús en la cruz fue una total pérdida de tiempo. Tenemos naturalezas pecaminosas que tienen que ser tratadas, y esa naturaleza pecaminosa solo puede ser tratada a través de Jesucristo, cuya sangre derramada en el Calvario hizo posible que Dios sea santo y justo, y al mismo tiempo mire a los seres humanos pecadores y nos perdone porque Cristo pagó nuestra pena. Ahora, ¿puede una persona no ser salva y pensar que lo es? Sí. ¿Puede una persona ser salva, genuinamente salva, y no pensar que lo es? Sí, puede. Cuando se le ha enseñado erróneamente que si peca contra Dios, está perdido. Entonces, por eso es tan importante que entendamos lo que dicen las Sagradas Escrituras acerca de todo este asunto de la seguridad eterna y la verdad sobre la salvación. La palabra de Dios dice que si confesamos nuestros pecados, Él es fiel y justo para perdonar nuestros pecados y limpiarnos de toda maldad.
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Hola, ¿qué tal? Qué gusto poder acompañarte. Yo soy Ofelia Díaz de Simbaña en este mundo tan apasionante de la salud. Este es un remedio para los dolores del crecimiento. Aplicar calor local mediante compresas, bolsas de agua caliente, manta eléctrica sobre la zona con dolor. Incluso un baño caliente de 15 minutos puede proporcionar alivio. Sin embargo, no deje a su hijo solo con un cojín eléctrico por mucho tiempo, porque podría ponerse demasiado caliente. Además, otro remedio es dar suaves masajes que activan la circulación venosa de abajo arriba, sobre las piernas o en la zona donde se localiza el dolor, hasta que se sienta mejor. Otro remedio es ayudar a su hijo para que efectúe estiramientos musculares, realizados lenta y tranquilamente, sin forzar los músculos. También puede aliviar un poco. Un cáncer de mama en etapa inicial está lejos de ser una sentencia de muerte. Pérdida de musculatura se acentúa con los años y tubérculo, un alimento clave para la inteligencia. Solamente el 3% de las mujeres a las que se diagnostica un cáncer de mama en etapa inicial habrá fallecido de la enfermedad dentro de 20 años. Y un tratamiento más agresivo no mejora esa alta tasa de supervivencia, según un estudio reciente. La buena noticia es que la muerte es muy infrecuente, dijo el autor del estudio, Steven Narod, director de la Unidad de Investigación del Cáncer de Mama Familiar del Instituto de Investigación de la Universidad de Mujeres en Toronto. Clínicamente, el hecho es que un 3% en general deberían ser esperanzador. Los investigadores hallaron que las tasas de mortalidad, tanto para las mujeres más jóvenes como para las pacientes diagnosticadas en esta etapa inicial, eran más altas. El cáncer de mama en etapa inicial que estudiaron es el carcinoma ductal in situ, un grupo pequeño y localizado de células cancerosas. Aproximadamente un 20 y un 25% de los cánceres de mama que se detectan en las mamografías son carcinomas ductal in situ. El cáncer que se propaga al resto del seno o más allá de él se considera invasivo. Los hallazgos aparecen en la edición de la revista JAMA Oncology. Bueno, caminar hacia la edad madura no solo implica que aparezcan canas y arrugas, sino que también empiece a disminuir la masa corporal, que a su vez traerá consigo un progresivo descenso en la fuerza y la calidad de los músculos. Los traumatólogos deportólogos refieren que científicamente está demostrado que después de los 30 se produce una ligera reducción de la masa muscular acompañada de una acumulación de grasa y que este cambio se va incrementando en un 10% por década. Añade que este descenso está asociado con el avance de la edad y con factores como la falta de actividad física, sedentarismo, desequilibrios hormonales o por extremidades afectadas debido a algún accidente. También se dice que las mujeres empiezan a perder masa muscular 5 años antes que los hombres debido a los cambios hormonales y los ciclos menstruales. Para recuperar la pérdida de masa se requiere de una actividad física que incluya una sobrecarga de peso, ejercicios con pesas y máquinas, así lo dice el preparador físico Duffer Allman, y añade que para empezar una rutina es fundamental primero visitar a un doctor para que le realice exámenes, un test médico y uno físico para que evalúe en qué condiciones se encuentra. Bueno, hace miles de años los tubérculos fueron un alimento clave para el desarrollo de la inteligencia de los seres humanos. Esa es al menos la conclusión de un estudio realizado por investigadores de la Universidad Autónoma de Barcelona y la Universidad de Sydney, quienes afirman que el consumo de plantas ricas en almidones fue fundamental para la evolución de la especie. La razón es sencilla: la glucosa es uno de los principales combustibles del cerebro y, según el estudio, el desarrollo de nuestra capacidad para obtener azúcares de los carbohidratos y en particular de los almidones fue lo que sostuvo el acelerado crecimiento del cerebro. Según el equipo liderado por la doctora Karen Hardy de la Universidad Autónoma de Barcelona, esto confirma la importancia de la cocina en el crecimiento del ser humano. Y de ahí puede que algunos carbohidratos tengan mala reputación para los interesados en bajar de peso, pero en un lenguaje más sencillo quiero decir que una dieta rica en alimentos ricos en carbohidratos nos ha dado una importante ventaja que algunas dietas modernas de moda hoy parecen estar obviando.

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1: Hoy en Médico Directo hablaremos sobre miopía e hipermetropía alta. ¿Quiere saber usted más de este tema? Lo invito a que nos acompañe. Nos recibimos con muchísimo agrado al doctor Rodrigo Jaramillo. Él es oftalmólogo especializado en córnea y cirugía refractiva en México. Muchísimas gracias, doctor, por acompañarnos. Bienvenido.
2: Muchas gracias nuevamente por acá.
1: Bueno, doc, hoy hablamos de este tema, miopía e hipermetropía. ¿Es lo mismo, doc?
2: No, lo que pasa, a ver, la miopía es aquel paciente que no ve bien de lejos.
1: Okay, ¿ya? Miopía.
2: Miopía. La hipermetropía es un paciente que tiene un grado de insatisfacción tanto de lejos como de cerca. Pero al decir miopía o hipermetropía alta, ¿qué nos referimos a alta? O sea, ¿alta es más uno en el paciente hipermétrope o menos dos en el paciente miope? No. Nos estamos refiriendo a graduaciones de que van de 6, 7, 8, 9, 10, 11, 12, 13 y más dioptrías en adelante. Es un problema frecuente, bastante severo y molesto para aquella persona.
1: ¿Este es un defecto de fábrica o es un defecto que se adquiere con el tiempo, doctor?
2: Es un defecto de fábrica, llamemos así. Sí. Y muchas de las veces está ligado a un factor hereditario o en su defecto, por decir, el ojo no desarrolló o el ojo
1: su máximo potencial.
2: Su máximo potencial o desarrolló más allá de lo normal en el paciente miope. Lo que pasa es que la miopía es un crecimiento del ojo, es un ojo más grande de lo normal. El ojo promedio está entre 23 milímetros promedio, pero el ojo del paciente miope es más grande. El ojo del paciente hipermétrope es un ojo más chiquito. El paciente miope usa lentillas negativas. El paciente hipermétrope usa lentillas positivas.
1: O sea, cada uno tiene su...
2: Tiene su mundo.
1: Su mundo, ¿ya? Aparte. Doc, ¿y esto se va con el tiempo? ¿Es que llega la persona a padecer alguna de estas dos situaciones?
2: No. Usualmente empiezan con una miopía baja a edades tempranas. O sea, vamos, tienen 8 años o menos y comienzan con un menos uno. Luego a los 13 años ya están con menos 2.50.
1: Pero 6, así es la secuencia.
2: Exacto, va comenzando a aumentar. Igual en el paciente hipermétrope, que comienza con un más uno, luego más dos, más siete, más seis, más ocho, más dos. En fin, va aumentando. El problema es que las soluciones para este tipo de problemas es, primero, la valoración oftalmológica de manera constante. Y al decir de manera constante, quiere decir ir una vez al año, siempre y cuando no haya novedades dentro del ojo. Y si es que hay novedades, comenzar a ir más frecuente conforme el médico le diga.
1: ¿Cada año va cambiando de graduación?
2: Puede ser. Si es que va aumentando, va a seguir aumentando.
1: ¿Y eso es normal?
2: En este tipo de pacientes es normal, pero eso es lo que hay que uno ir investigando. O sea, ver qué podemos hacer, dónde podemos ayudar, ver cómo se está comportando la retina, ver cómo se está comportando la parte interna del ojo y ayudándole a mejorar su capacidad visual. Hay que acordarse que este tipo de pacientes sin lentes prácticamente no ve nada. O sea, los lentes...
1: Cualquiera
2: es,
1: de los dos.
2: Sí, los lentes es parte, pero extremadamente importante en él. Suponiendo que tenemos una emergencia y tenemos que levantarnos de la cama inmediatamente, salir, porque hay una emergencia. Este paciente, si es que tiene sus lentes de contacto hasta que se ponga el lente de contacto. Entiendo que tiene agilidad y mucha velocidad y todo, pero en sí, desde el punto de vista, es un problema. Entonces, el paciente se siente bastante, bastante discapacitado en muchas de las veces porque dice, oye, es que hasta que me ponga yo el lente, hasta esto, pues posiblemente ya pasó lo que no debía haber pasado.
1: Claro. Entonces, ¿para esto, doctor, hay solución además de los lentes?
2: Exacto, a eso vamos. El paciente tiene que ser valorado para ver qué se puede hacer en él, ¿ya? ¿Qué tipo de cirugía, si es que existe la posibilidad?
1: ¿Y a qué edad también?
2: Exactamente. Uh-huh. ¿Y en qué edad está? Porque primero usará unos lentes de armazón. Veremos la posibilidad luego de ponerle un lente de contacto.
1: ¿En los adolescentes, doctor, se puede hacer cirugías a pesar de que todavía siguen en crecimiento?
2: En personas, sí. Ya vamos a hablar de eso. Primero se pondrá un lente de armazón. Posteriormente se pondrá posiblemente ver la posibilidad de ponerle un lente de contacto. Posteriormente veremos la posibilidad, dependiendo de la graduación, si es que hay cómo hacerle un excimer láser. Incluso en pacientes adolescentes que tienen graduaciones extremadamente altas, se les puede ayudar con un excimer láser como para bajar o apalear en algo esa graduación tan alta que tienen, sea el miope o sea un hipermétrope o tenga un astigmatismo incluido dentro de esta patología. Una vez que tenemos esto, de este tipo de soluciones, conforme la edad va avanzando, ¿ya? Vamos a ver la posibilidad también de sacarle el cristalino y ponerle un lente intraocular, con lo cual compensamos estas dioptrías extremadamente altas.
1: ¿El existe, hecho, doctor, de que se trate más temprano significa que no va a avanzar tanto la enfermedad?
2: No, no, puede seguir avanzando hasta un punto en que ya no va a crecer más. Aumenta y se va a quedar ahí. O posiblemente siga aumentando, pero ya no en pródromos muy grandes. Decíamos que dentro de los tratamientos existe esta cirugía de facoemulsificación, es decir, sacar el cristalino, ¿ya?, y poner un lente intraocular, o en su defecto ver la posibilidad de poner una lentilla, ponemos un lente engrampado, por así decirlo, en el iris. Entonces estos lentes compensan el lente que debería ponerse por afuera.
1: ¿Y ya no necesitaría, sí, nada?
2: 100% no. Sí va a necesitar posiblemente un empujón por ahí, pero ya suponiendo que una persona tiene 13 dioptrías de miopía y al ponerle esta lentilla se queda con 1.50, prácticamente es nada, ¿no?
1: O sea que en cualquier emergencia podría salir sin lentes.
2: Podría salir sin lentes, ya su vida cambia, ¿no? Uh-huh. Entonces, posibilidades existe. Lo importante es saber qué tiene este paciente, qué es lo que podemos hacer, qué es, por dónde le podemos enfocar. Hay que acordarse que los pacientes miopes altos, todos estamos expuestos, todas las personas estamos expuestas a un desprendimiento de retina. Pero aquel paciente con miopía alta, hay que acordarse que el ojo crece. Uh-huh. Al crecer el ojo, la retina se vuelve más lábil para desprendimiento de retina. Es por ello que los pacientes miopes altos tienen que acudir al oftalmólogo, hacerse un fondo de ojo, revisar retina, ver mácula. La mácula es el centro de la visión, pero como el ojo crece, la mácula también comienza a tener, llamemos así, como un filtrado, como que comienza a filtrarse la sangre, comienza a dañarse, comienza a arrugarse. Entonces es importante estar valorando.
1: Como un elástico que ya perdió su elasticidad.
2: Exacto, algo así, o quedó ya demasiado tenso, ¿no? Entonces tenía un grosor y al estirarse tanto perdió ese grosor, y al perder ese grosor hace que pierda ya sus facultades anatómicas que en un momento dado tenía.
1: Entonces una persona con esta dificultad debe tener mucho cuidado de accidentes, de choques, de golpes,
2: siempre de hacer,
1: ¿verdad?,
2: fuerza.
1: De fuerza,
2: de
1: hacer también.
2: Fuerza, sí, uh-huh. sí.
1: Inclusive hasta la tensión también.
2: Sí, con seguridad, porque el hacer fuerza, no, es que sabe que yo me voy al gimnasio y alzo pesas y hago esto. Obvio, es, de pronto es una persona joven, tiene apenas 22 años y está, pues, en su mejor forma de la vida, vamos. Pero este tipo de miopías altas, todo, pueden conllevar a problemas. Es por eso que tiene que ser valorado de manera muy concreta y muy veraz para tener o evitar más bien cualquier tipo de estos problemas.
1: Quizá ya para concluir, doctor, ¿a qué edad o desde qué edad se pueden hacer este tipo de cirugías?
2: Lo que pasa es que es una valoración que tenemos que hacer. Conversar con sus padres. Por decir, tengo un paciente que tiene 12 dioptrías de miopía y tiene 14 años y no le caben los lentes, no tolera un lente de contacto, las lentillas son muy fuertes. Si es que vemos la posibilidad de hacerle un excimer láser para de alguna forma bajar en algo esa graduación. Son casos extremadamente especiales. Son gente que hay que conversar muy detenidamente. A veces tienen un solo ojo, que es el que tiene el problema. Entonces hay que ver la solución para ese solo ojo, ¿ya? Y esto influye un conocimiento profundo del estado psicológico del paciente, de la ansiedad de los padres, una preparación médica para saber qué ofrecer, ¿ya? Y sobre todo, buscar una solución la más óptima, sin agredir y evitar cualquier otro daño consecutivo de lo que él ya tiene.
1: O sea que es un estudio total, ¿no? Integral.
2: Sí,
1: en todas las áreas.
2: Y son pacientes extremadamente, muchas veces introvertidos, porque lógicamente las lentillas tan fuertes, el quedarse sin lentes, hace que tengan otro tipo de comportamiento.
1: De todas maneras, siempre hay un tratamiento adecuado para cada caso.
2: Siempre va a haber tratamiento y siempre va a haber una solución.
1: Muchísimas gracias, doctor Rodrigo Jaramillo, ustedes, por acompañarnos.
2: Siempre a las órdenes.
1: Y gracias también a usted, amigo y amiga, por estar día a día con nosotros. Hasta una próxima entrega.
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Amigas y amigos, bienvenidos a su programa A Tiempo. Cómo me encanta realmente estar allí haciéndoles compañía. Y usted, amiga, amigo, que por primera vez nos sintoniza, también queremos decirle, siéntase como en su casa. Gracias, gracias por permitirnos acompañarle. No hay casualidad en que Dios haya permitido que usted esté allí sintonizando a través de su radio receptor o tal vez a través de la web, cuando de alguna forma usted anda en una búsqueda de Dios. Pero más que una búsqueda de Dios, recuerde que ya Dios lo encontró a usted. Por eso queremos darle la más cordial bienvenida. Hoy quiero hablar con usted y tocar un tema que tiene que ver en lo que nosotros podemos decir

sabemos. Pero, ¿en qué crees tú, querida amiga, querido amigo? Bueno, el profeta Isaías en el capítulo 50, versículo 4 dice: El Señor Dios me ha dado lengua de discípulo para que yo sepa sostener con una palabra al fatigado. Isaías capítulo 50, versículo 4.

ver, y desde ya queremos que usted se comunique con nosotros. Sí, escríbanos un mensaje de WhatsApp al número 0416-739-6277. Si usted reside fuera de Venezuela, también puede comunicarse con nosotros. Coloca el código +58 416-739-6277 y envía su mensaje de texto. Nos gustaría saber a través de qué emisora aliada o a través de qué emisora usted nos sintoniza. ¿Lo hace a través de Radio Transmundial Bonaire? ¿Lo hace a través de alguna de nuestras emisoras aliadas en Venezuela a nivel nacional? Bueno, esto nos gustaría saberlo. Así que puede enviar desde ya su número o su comentario a ese número 0416-739-6277.

Se cuenta la historia que Francis Collins, un hombre que obtuvo un doctorado en química y física en la Universidad de Yale y luego ingresó en la Escuela de Medicina, durante su capacitación en un hospital en California del Norte, una mujer que estaba moribunda, a menudo le hablaba acerca de la fe de ella en Cristo. Él negaba la existencia de Dios, pero no podía ignorar la serenidad de esa mujer. Un día ella preguntó, ¿en qué cree usted? Al atrapársele desprevenido, el rostro de Colin se enrojeció mientras él furfullaba, no estoy seguro en realidad. A los pocos días la mujer murió, sintiendo mucha curiosidad y desasosiego. Este joven doctor se dio cuenta que había rechazado a Dios sin examinar adecuadamente la evidencia. Querida amiga, querido amigo, ¿en qué crees? ¿En qué basas tu fe? ¿En qué crees rotundamente? A veces decimos, creo en Dios. ¿Sabes? Hay muchos dioses que son con D minúscula. Y también hay muchas religiones que hablan de sus diferentes dioses. Así que no es suficiente decir yo creo en Dios. Ese Dios tiene un nombre. Bueno, el Señor Jesucristo dijo, el que cree en mí, pues cree al que me envió. Así que el Padre, el Hijo y el Espíritu Santo son uno solo, son Dios. Esa capacidad de Dios, de ser Padre, Hijo y Espíritu Santo, esa capacidad triuna, es la que nos permite a nosotros con certeza, con seguridad, acercarnos al Padre a través del Hijo, con la convicción que el Espíritu Santo nos ha sellado como hijos. Por eso, cuando este joven médico comenzó realmente a investigar, no se quedó con solamente lo que la mujer le había dicho, sino que esa inquietud comenzó y comenzó en su corazón gracias a que el Espíritu Santo se lo colocó. Él comenzó entonces a leer la Biblia y esos escritos que eran de C.S. Lewis. Después que duró un año leyendo y escudriñando estos escritos, pues este joven médico cayó de rodillas y entregó su vida a Jesucristo. Así que esa voz o esa voz de esa mujer moribunda que llegó a sus oídos se convirtió entonces en un catalizador. Bueno, una pregunta sincera proveniente de una anciana cuyo corazón físico estaba fallando, pero cuya preocupación por los demás estaba fuerte. En ese cuadro profético del Mesías, en el libro de Isaías, en el capítulo 50, versículo 4, cuando dice, «El Señor Dios me ha dado lengua de discípulo, para que yo sepa sostener con una palabra al fatigado». Amiga, amigo, hoy queremos decirte a ti, a través de este programa, no es sencillamente un simple programa, es un programa dirigido específicamente para ti que aún no has conocido a Cristo como Señor y Salvador. ¿En qué crees? ¿Te gustaría conocer y experimentar del amor de Dios en tu vida? ¿Te gustaría conocer y experimentar del amor de Jesús? Bueno, yo creo que es un tiempo oportuno para que allí donde estás puedas decirle, Señor Jesús, no quiero ser un religioso ni una religiosa. Quiero que tú me guíes. Quiero leer tu palabra. Quiero leer tu Biblia. Y así conocer y experimentar de tu amor. Te abro la puerta de mi corazón. Haz de mí una persona nueva y diferente. Gracias por perdonar mis pecados. Gracias por morir por mí en la cruz del Calvario. Amiga, si has hecho esa oración, amigo mío, también, pues ten la seguridad de que Cristo entró, te perdonó y nunca más se acordará de tus pecados. Así que puedes tener la seguridad, la certeza de la salvación.

0: Marcos Witt y el tema Mi Jardín.
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0: Estamos llegando casi a los minutos finales y queremos decirte a ti, amiga, amigo, así como Francis Collins, ese médico que se topó con esta mujer moribunda, pero que lo confrontó y le preguntó, ¿en qué crees tú? Hoy también quiero preguntarte, ¿en qué crees tú o en quién crees tú? Pero si has creído en nuestro Señor Jesucristo como Señor y Salvador, ten la seguridad, la certeza de que Él es tu Salvador y que murió por ti en la cruz del Calvario y que tienes vida eterna, perdón de pecados y cada día, Él prometió estar con nosotros todos los días. Así que Él no te va a abandonar. Recuerda escribirnos, sí, nos gustaría saber de ti. Puedes enviar al correo electrónico. Nuestra dirección es atiempo@transmundial.org. O también puedes escribirnos al 0416-739-6277 enviando un mensaje de texto. Nos dices tu nombre, tu ubicación, en qué país nos estás escuchando o a través de qué emisora, ya sea Radio Transmundial o nuestras emisoras aliadas en Venezuela. Bueno, no nos resta sino despedirnos. Será hasta otra oportunidad cuando nuevamente estaremos presentando este programa a tiempo. Este servidor, Arnoldo Fernández, se despide. No sin antes desearte que pases un feliz tiempo al lado de los tuyos y que puedas también compartir del amor de Jesús para el desarrollo de tu familia. Será hasta entonces. Dios te bendiga.
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1: Hey, what's up, familia de Radio Avivamiento. Gracias por seguir con nosotros aquí. Vamos a hablar de algo que quizás tú mismo has vivido y nunca supiste cómo explicarlo. Y es de ADHD en adultos. ¿Te pasa que cuando empiezas una cosa, recuerdas otra? Abres el celular un momentito y 45 minutos después estás viendo videos de quién sabe de qué. Mira esto, en Estados Unidos se estima que 15 millones de adultos tenían un diagnóstico actual de ADHD en el 2023 y aproximadamente la mitad recibió ese diagnóstico no cuando eran niños, en adultez. Pero escucha, tener ADHD no significa que tu cerebro está roto, significa que tu cerebro funciona de una manera diferente. Y espiritualmente hablando, no confundas una dificultad con una identidad, así que mucho cuidado con eso. Tu valor no se mide por cuántas cosas lograste tachar de tu lista. Como dice Salmo 139:14, te alabaré porque formidables, maravillosas son tus obras. So breathe, mi amigo, tú sigues siendo una obra maravillosa de Papá Dios. Vamos con la próxima alabanza.

Gracias por estar aquí en Radio Avivamiento, mi gente. Vamos con una preguntita. ¿Cuántas veces te has llamado distraído, desorganizado o hasta vago cuando quizás había algo más detrás de eso? El ADHD puede comenzar en la niñez y continuar hasta la adultez, aunque los síntomas pueden verse totalmente diferentes con los años. Y aquí viene lo importante. No todo problema de concentración, mi amigo, significa que tienes ADHD. Es importante que sepas que un diagnóstico es algo que debe de evaluar un profesional. No Google, no el internet, no tú. Lo tiene que hacer un doctor, mi amigo. Pero si tú estás luchando con concentración, organización o impulsividad, lo dije bien, no tiene que vivir avergonzado. A veces necesitamos menos ¿qué me pasa? Y necesitamos más ¿qué apoyo necesito? Y recuerda, Dios no se equivoca con la persona que creó. Dios no está equivocado de ti, así que sigue caminando paso a paso. Y recuerda esto, grace over guilt siempre. La gracia de Dios sobre la culpabilidad siempre. Dios te bendiga, seguimos en música.

En la Biblia hay una bendición que literalmente pone el nombre de Dios sobre tu vida y casi nadie lo sabe. No es pensamiento positivo, no es manifestación. Es una oración que Dios mismo le dio a Moisés y dijo: cuando pronuncien esto sobre alguien, yo lo bendeciré. Está en Números 6, 24 al 26 y dice así: que el Señor te bendiga y te guarde. Que el Señor haga resplandecer su rostro sobre ti y tenga de ti misericordia. Que el Señor alce sobre ti su rostro y te dé paz. Eso es todo, pero Dios prometió: así pondrán mi nombre sobre ellos y yo los bendeciré. No es solo un deseo bonito, es pedirle al Dios del cielo que ponga su favor sobre una vida. Puedes bendecir así a tu familia, a tus hijos, a tu iglesia, a tu comunidad, porque la palabra de Dios tiene poder. Si nunca lo has hecho, empieza hoy, porque cuando pronuncias esta bendición estás invitando a Dios a escribir su nombre sobre esa persona.

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Dice la palabra de Dios en Isaías 41:10. Así que no temas, porque yo estoy contigo. No te angusties, porque yo soy tu Dios. Te fortaleceré y te ayudaré. Te sostendré con mi diestra victoriosa. Definitivamente, tú eres más fuerte.

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1: Una pregunta que muchas veces se hacen es ¿por qué traer hijos al mundo si no se va a asumir la responsabilidad de criarlos y acompañarlos? Puede parecer una pregunta sencilla, pero la realidad es mucho más dura. La ausencia de un padre puede dejar heridas profundas en el corazón de un hijo, heridas marcadas por el rechazo, el dolor y muchas veces el odio. Hoy conoceremos la historia de alguien que creció con ese resentimiento hacia su padre, pero que al encontrarse cara a cara con él, experimentó algo inesperado. Ese odio se transformó en amor. Gracias por estar en la sintonía del programa Encuentro. Soy su amigo Heriberto Ayala y ya estamos listos para compartir con nuestro invitado, Juan Manuel. Bienvenido al programa y te pediría, por favor, que te presentes a nuestros oyentes.
2: Soy Juan Manuel Ojeda, casado con 3 hijos. Sí, y soy paraguayo, nacido en el Chaco paraguayo. El Paraguay se divide en 2 grandes regiones, región occidental y región oriental, ¿verdad? Entonces yo estoy en la región más hacia la frontera Bolivia. Sí, ahí estamos viviendo ya casi 47 años. Como dije, yo nací acá en esta región, prácticamente en el monte. Mis padres eran obrajeros, ¿verdad? Y trabajaban ahí. Y me crié en esa zona, prácticamente en la selva, hasta los 12 años. No participé en la escuela hasta los 12 años. Después ya mis padres me llevaron en la ciudad para que pueda entrar en la escuela en esa ciudad, ¿verdad? Así que toda mi vida, mi infancia prácticamente era selvícola, ¿verdad?
1: ¿Cómo ha sido la

0: fe en su familia? ¿Cómo ha sido esa parte?
1: Bueno, mi madre, con quien más nos relacionábamos, ella era católica. No era una católica practicante devota, así, ¿verdad? Pero tenía algunos principios, era de hacernos rezar el Padre Nuestro, hacernos rezar algunas oraciones a los ángeles para que nos guarden, a Jesucristo que nos cuide y al Espíritu Santo que nos dé inteligencia. Y esos son más lo que practicábamos, ¿verdad? Hasta prácticamente hasta los 18 años yo no conocía otras cosas, ¿verdad? Nunca fui participante, también nunca fui miembro directamente de la Iglesia Católica, ¿verdad? Me bautizaron cuando eran pequeños, pero yo no hice mi confirmación, mi primera comunión, ni otras cosas, ¿verdad?, que practicaban los católicos. Era entonces cuando yo vine del lugar donde estábamos, la zona de Concepción, de ahí vine al cuartel a la edad de 17 años, y cuando terminé mi servicio militar obligatorio, vine hacia esta región, hacia el Chaco, a Filadelfia, ¿verdad? Tenía 18 años. Y acá escuché por primera vez la palabra de Dios. Era ZP30 en su segundo año de fundación. Era la única radio en el Chaco. En el 75 se abrió ZP30 y yo estuve en el 77. En el 77 estuve acá. Y bueno, y comencé a escuchar por radio el mensaje de la palabra de Dios.
0: ¿Cómo fue ese encuentro personal con Dios, el paso de fe que ha tomado? ¿Cómo así?
1: Bueno, yo vine, como dije, una familia disfuncional con muchos conflictos. Mis padres se separaron. Yo no lo conocí a mi papá hasta los 18, un poquito más de año. A los 2 años mi padre le abandonó a mi mamá con 6 hijos y se fue y nunca más volvió. Yo llevaba un cierto rencor, un corazón un poco amargado, una amargura en mi corazón en contra de mi padre por su abandono. Pasamos mucha necesidad, muchos sufrimientos, y entonces yo nomás, ¿verdad?, me creé esto en mi corazón, aunque mi mamá siempre decía no se enoje en contra de su padre. Es su papá. Diga lo que diga la gente, porque nosotros escuchamos que por ahí sus familiares, hermanas, parientes, decían, estos no son hijos de Manuel. Manuel se llamaba mi papá también, ¿verdad? Y eso me molestaba, ¿verdad? Entonces, cuando vine hacia acá, vine con ese objetivo de buscarle a mi papá, porque yo sabía que estaba en esa región. Ya sabía, y no sé qué iba a pasar, pero allá en el fondo había un deseo de rabia, de pegarle, no sé qué era, ¿verdad? Pero lo que sí, que vine hacia acá, y 6 meses después de que yo hice mi decisión, yo vine a buscarle a mi papá, pero una tarde, una siesta debajo de una algarroa, estaba escuchando la radio y el hermano Pablo, el mensaje a la conciencia, estaba escuchando, hizo un desafío. Que los padres en el mundo son progenitores que nos han traído en el mundo, pero que el verdadero padre que nos creó, que nos hizo, es Dios. Bueno, y desafió para que yo pudiera agarrarle a ese padre como verdadero padre espiritual, ¿verdad? Y esa siesta ahí debajo de la algarroba, yo me levanté de la cama elástica que estaba ahí y me senté e hice la oración que él guiaba, ¿verdad? Y recibí a Jesús en mi corazón.
0: Desde esa vez de entregar tu vida a Dios, ¿ha llenado el vacío que había antes?
1: Creo que no por completo, porque creo que necesitaba un proceso de sanidad, porque estaba todavía con la herida en contra de mi padre, ¿verdad? Entonces, pero por lo menos lo principal, esa seguridad de aquel momento, yo pude dormir tranquilamente y tuve una certeza de lo que yo quiero y hacia dónde apunto.

0: Me imagino que
1: el rencor estaba todavía vigente ahí y estaba ocupando ese lugar que le correspondía al amor que un padre podría brindarle al hijo. No sé si buscaste después a tu padre.
2: 6 meses después de que hice mi decisión, una mañana estábamos trabajando con el hermano de mi papá y a eso a las 9 por ahí yo veía que venía un hombre por la carretera, a pie con una bolsa por su espalda, y él se dio la vuelta y me dijo: me parece que ese es tu papá. Por primera vez después de casi 18 años. Y yo tenía ese rencor, dije, un día le voy a encontrar a ese viejo. No sé, por ahí adentro no sé si era tan fuerte, pero tenía un cierto deseo de pegar, de golpear, de desquitarme por él, ¿verdad? Entonces ahí él venía por la carretera y de repente, cuando más se acercaba, más fuerte fue el impulso de cumplir lo que yo anhelaba acerca de su persona, de maltratarle o... No sé si valdría la pena decir matar, ¿verdad? Pero realmente venía, y cuando más se acercaba, más fuerte fue ese impulso en mí de hacerle el mal. Cuando yo le miro a mi papá, le veo a mi hermano mayor, Pelagio, se llamaba mi hermano mayor. Y cuando yo le veo a mi hermano mayor y yo somos fotocopias, no había duda, nadie puede decir, este no es hermano Pelagio, ¿verdad? Entonces, cuando yo le veo a mi papá que está viniendo, le veo a Pelagio que está viniendo, ¿verdad? Mi hermano mayor el que estaba viniendo, ¿verdad? Y todo me viene en la mente, dice, y con todo que este infeliz te negó, ¿verdad? Y dijo que no fuiste su hijo, ¿verdad? Y me viene en la mente pensamiento de lo que él dijo, no sé si habrá dicho, o sus familiares nomás, ¿verdad? Pero trabajaba el enemigo también, yo entendía, ¿verdad?
1: Afecta mucho a un niño eso, ¿verdad?
2: Afecta. O sea, afecta mucho ese, a mi hermano menor también, ¿verdad? Entonces había un machete ahí en el piso, ¿verdad? Y yo sentí en mi interior, dice, ahí una tres rayas ahí agarrá y vos viniste para eso, ¿verdad? Pero en mi interior, yo creo que la voz interna ya era una voz espiritual de parte de Dios, y dice, pero ¿por qué te preocupas por él? Dice, él te trajo al mundo, él tu padre te hizo tu progenitor, pero yo soy tu padre verdadero, ¿por qué vos te preocupas por él? Yo sentía una voz interna, no tan audible, pero sentía una voz interna de que yo soy tu papá, yo te creé, yo te guardé, yo te engendré en el vientre de tu madre, ¿verdad? Entonces, cuando él llegó, mi tío se fue, le saludó, le abrazó y él me miró. Seguramente se dio cuenta porque no sé si en algún momento él me haya visto también. Y entonces se acercó hacia mí y le dijo, mi tío Pedro, le dice, Manuel, me dijo primeramente a mí, este es tu papá Manuel. Y sentí una mezcla de emoción, Heriberto. No sé cómo describirlo, ¿verdad? Es una sensación de amor por un lado y una sensación de satisfacción. Por fin le veo al hombre que me trajo al mundo. Y por otro lado también, ¿verdad? Por todo lo que no cumplió su deber como padre, ¿verdad? Entonces, él me extendió la mano. Y entonces yo le miré y le extendí la mano, y cuando le agarré, hubo ese contacto físico, sentí otra emoción. Tuve otra emoción, otro sentimiento, y tuve que estirar hacia mí y apretar por mi pecho, ¿verdad? Y gracias a Dios, Heriberto, de que ese encuentro, a partir de ese encuentro, nuestro padre, ya estaba también conmigo otros dos hermanos míos. Nuestro padre vino a vivir con nosotros, se quedó 3 años a vivir con nosotros. Nos perdonamos, nosotros le perdonamos. Él llegó a entregar su vida también a Cristo. Se bautizó conmigo y con mi hermano mayor Pelagio. Juan Ramón Ayala, tu tío, también fue bautizado con nosotros. Era 7 hombres que fuimos bautizados. Mi papá también entre ellos fue bautizado. Y vivimos 3 años juntos y pude aprovechar ese tiempo, Heriberto, de sentarme en su regazo, un muchacho de 18, 19 años, de buscar ese cariño que tanto me afectaba, necesitaba en aquel entonces, ¿verdad? Y fue realmente maravilloso ese encuentro, que yo creo que el propósito de Dios que puso en mí fue justamente de buscar a mi padre, pero que el propósito de la búsqueda de padre era más bien una búsqueda del Padre Celestial. Y que al encontrarlos a él también, él me hizo encontrar a mi padre, a mi progenitor, para llevarme a un proceso de sanidad, de crecimiento que realmente valoro mucho.

0: ¿Qué sientes hoy al recordar, después de muchos años, al recordar de esta historia?
1: Una verdadera satisfacción de esa manera haber logrado a mi papá, a mi progenitor, a mi padre biológico, de haberles encontrado, de encontrarlos, ¿verdad?, con mis hermanos a este varón. La idea de traer hacia nosotros y de llegar a eso realmente fue una satisfacción, una verdadera felicidad para mí.
0: Juan Manuel, muchas gracias por tu tiempo, por compartir con nosotros tu historia.
1: Gracias a usted, Heriberto, sí.

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0: este y todos los días hay la palabra del día.
1: Y cae como la lluvia, destila como el rocío.
0: Jehová está conmigo, no temeré lo que me pueda hacer el hombre. La Biblia, Salmos 118, 6. ¡Qué gran declaración de fe y confianza dio el salmista! Nosotros debemos seguir su ejemplo día a día, confiar, así como confesar que Dios está con nosotros. Decidamos no temer lo que pueda hacer el hombre. Porque si Dios está con nosotros, tenemos protección y victoria. Proclamemos como el salmista el Salmo 118:6. Jehová está conmigo, no temeré lo que me pueda hacer el hombre.

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Bienvenidos a Promesas a la Memoria en Radio Avivamiento. En este segmento vamos a tomar una promesa de la Palabra de Dios y repetirla tres veces durante esta media hora. La idea es sencilla: escucharla, repetirla y guardarla en el corazón.

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1: Esto es Promesa a la Memoria. Apocalipsis 3:20, mira, que estoy a la puerta y llamo. Si alguno oye mi voz y abre la puerta, yo entraré, cenaré con él y él conmigo. Apocalipsis 3:20. Mira que yo estoy a la puerta y llamo. Si alguno oye mi voz y abre la puerta, yo entraré, cenaré con él y él conmigo. Apocalipsis 3:20. Mira que yo estoy a la puerta y llamo. Si alguno oye mi voz.

Señor, hoy escucho tu voz llamando a la puerta de mi corazón. Mira que estoy a la puerta y llamo. Si alguno oye mi voz y abre la puerta, entraré, cenaré con él y él conmigo. Señor,

Esto es y promesa a la memoria. Apocalipsis 3:20, mira, que estoy a la puerta y llamo. Si alguno oye mi voz y abre la puerta, yo entraré, cenaré con él y él conmigo. Apocalipsis 3:20, mira que yo estoy a la puerta y llamo. Si alguno oye mi voz y abre la puerta, yo entraré, cenaré con él y él conmigo. Apocalipsis 3:20, mira que yo estoy a la puerta y llamo. Si alguno oye mi voz.

casa. Señor, hoy escucho tu voz llamando a la puerta de mi corazón. Mira que estoy a la puerta y llamo. Si alguno oye mi voz y abre la puerta, entraré, cenaré con él y él conmigo. Señor

toma el control de mi vida y transforma mi corazón. Te entrego todo lo que soy y todo lo que tengo en el dulce y poderoso nombre de Jesús. Amén. Esto fue Palabra a la Memoria.

0: Buenos días, hermanos y amigos radioyentes. Bienvenidos a este su programa, Voz de Esperanza. 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Este que les habla, su pastor radial, Benjamín Santiago. En unión a todos los fieles de nuestra iglesia, enviamos saludos en el dulce nombre de nuestro Señor Jesucristo. Usted puede comunicarse con nosotros llamando al número de teléfono 860-524-1808. Repito, 860-524-1808. Manténgase en sintonía y en la mañana de hoy estaremos transmitiendo la palabra del Señor tal como se predicó en uno de nuestros servicios evangelísticos en nuestra iglesia. No se lo pierda, amigo.
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0: es maravilloso nuestro Señor y Salvador Jesucristo. Vamos a pasar de inmediato al mensaje de la palabra del Señor. Escucha y recibe bendición del cielo.
1: Our Lord and Savior Jesus Christ is marvelous. Let us go immediately to the message of the word of the Lord. Listen and receive a blessing from heaven.
0: Y abrimos nuestras Biblias en Primera de Pedro, capítulo 2, y leemos tres versículos, los versículos del 1 al 3.
1: We're going to be reading 1 Peter chapter 2, verses 1 through 3.
0: Y el tema del mensaje es crecimiento espiritual.
1: The theme of the message is spiritual growth.
0: De eso vamos a hablar en este día, del crecimiento espiritual del creyente.
1: That's what we're going to be speaking about today, about the spiritual growth of the believer.
0: La escritura dice así, en el nombre del Padre, del Hijo y del Espíritu Santo.
1: Scripture says as follows, in the name of the Father, the Son, and the Holy Spirit.
0: Desechando pues toda malicia, todo engaño, hipocresía, envidias y todas las detracciones, desead como niños recién nacidos la leche espiritual no adulterada, para que por ella crezcáis para salvación, si es que habéis gustado la benignidad del Señor.
1: Therefore, laying aside all malice, all deceit, hypocrisy, envy, and all evil speaking, as newborn babes desire the pure milk of the word, that you may grow thereby, if indeed you have tasted that the Lord is gracious.
0: Eso es. El Señor añada bendición a su santa palabra.
1: May the Lord add a blessing to his holy word.
0: Bien, hermanos, estuvimos leyendo en Primera de Pedro, capítulo 2, versos del 1 al 3.
1: We were reading in 1 Peter chapter 2 verses 1 through 3.
0: Como dice la escritura en ese texto, es nuestra responsabilidad desechar toda malicia, todo engaño, toda hipocresía, toda envidia y todas las detracciones.
1: It's our responsibility, as it says there, to lay aside all malice, all deceit, hypocrisy, envy and all evil speaking.
0: Yo busqué detracciones en español. Es evil speaking, es difamar o infamar la honra de otra persona, dice el diccionario.
1: The word detractions or evil speaking is to defame someone else's name.
0: O denigrar a otra persona.
1: Or to bring down someone else.
0: Y estas cosas nosotros estamos llamados a desecharlas.
1: And we are called to lay aside all these things.
0: Y el verso 2 dice que debemos desear como niños recién nacidos la leche espiritual no adulterada, para que por ella crezcamos para salvación.
1: Verse 2 says that as newborn babes we should desire the pure milk of the word that you may grow thereby.
0: Déjeme decirle que los cristianos saludables son aquellos que crecen espiritualmente.
1: Let me tell you that the healthy Christians are those who grow spiritually.
0: El cristiano que no crece es porque tiene alguna condición de salud espiritual.
1: The Christian that does not grow is because he has some type of spiritual health condition.
0: Así como el crecimiento físico es necesario para el cuerpo,
1: just as the physical growth is important for the body,
0: el crecimiento espiritual también es necesario para el alma.
1: The spiritual growth is also necessary for the soul.
0: Para el hombre interior.
1: For the inner man.
0: Así que al nacer de nuevo y entrar en la familia de Dios,
1: so as you are born again and you enter into the family of God,
0: el creyente viene a ser como un bebé en Cristo.
1: The believer becomes like a newborn babe in Christ.
0: Como un bebé espiritual.
1: A spiritual babe.
0: No importa la edad que tenga la persona.
1: It doesn't matter the age that the person might have.
0: Cuando esa persona nace de nuevo,
1: when that person is born again,
0: es como un infante en la presencia de Dios.
1: They are like a newborn baby in the presence of God.
0: Y necesita crecer espiritualmente.
1: And they need to grow spiritually.
0: Es bueno tener presente dos cosas en cuanto al crecimiento espiritual.
1: It's good to have present two things that have to do with spiritual growth.
0: Primero, que Dios quiere que nosotros crezcamos espiritualmente.
1: First, that God wants us to grow spiritually.
0: Y segundo, que Dios ha hecho provisión para nuestro crecimiento espiritual.
1: And also that God has made provision for our spiritual growth.
0: Nos preguntamos,
1: And so we ask ourselves,
0: ¿cómo sabemos que Dios quiere que nosotros crezcamos espiritualmente?
1: How do we know that God wants us to grow spiritually?
0: Porque está en la Biblia.
1: It's found in the Bible.
0: La Biblia dice en Efesios 4:15.
1: The Bible says in Ephesians 4:15.
0: Que Dios quiere que nosotros sigamos la verdad en amor y crezcamos en todo. En aquel que es la cabeza, esto es en Cristo Jesús.
1: The Bible says that we should be speaking the truth in love and we may grow up in all things into him who is the head, which is Christ.
0: Dios quiere que nosotros crezcamos en todo.
1: God wants us to grow in all things.
0: Y que nuestro crecimiento sea integral, completo.
1: And that our growth would be complete.
0: Que crezcamos en todas las áreas.
1: That we would grow in all areas.
0: Y en todas las dimensiones.
1: And in all dimensions.
0: La primera área de crecimiento espiritual que menciona la Biblia.
1: The first area of growth that the Bible mentions.
0: Tiene que ver con la fe.
1: Has to do with faith.
0: Está en 2 de Corintios capítulo 10 verso 15.
1: You find it in 2 Corinthians 10, verse 15.
0: El apóstol dice a los corintios, esperamos que conforme crezca vuestra fe, seremos muy engrandecidos entre vosotros.
1: The apostle says to the Corinthians, but having hope that as your faith is increased, we shall be greatly enlarged by you in our sphere.
0: Quiere decir que Pablo esperaba que los corintios crecieran en la fe.
1: That means that Paul expected that the Corinthians would grow in their faith.
0: También escribiendo a los tesalonicenses.
1: Also as he wrote to those in Thessalonians.
0: El apóstol dice esto en 2 Tesalonicenses 1:3.
1: The apostle says this in 2 Thessalonians 1:3.
0: Dice, debemos siempre dar gracias a Dios por vosotros, por cuanto vuestra fe va creciendo.
1: He says, we are bound to thank God always for you, brethren, as it is fitting because your faith grows exceedingly.
0: Quiere decir que nosotros los creyentes debemos crecer en la fe todos los días.
1: That means us, the believers, should grow in our faith every day.
0: La persona que crece en fe,
1: the person that grows in faith,
0: alcanza grandes logros con el Señor.
1: Then they are able to obtain great goals with God.
0: Y cuando se crece en fe,
1: and when you grow in faith,
0: usted crece espiritualmente.
1: You grow spiritually.
0: La segunda área de crecimiento espiritual que menciona la Biblia,
1: the second area of spiritual growth that the Bible mentions,
0: tiene que ver con amor.
1: Has to do with love.
0: Dios quiere que crezcamos en amor.
1: God wants us to grow in love.
0: Está en la Biblia.
1: It's in the Bible.
0: En 2 Tesalonicenses 3:12.
1: 2 Thessalonians 3:12.
0: Dice, y el Señor os haga crecer y abundar en amor.
1: That the Lord may allow us to grow and abound in love.
0: Unos con otros y para con todos.
1: With one another and with all.
0: Quiere decir que hay que amar a todo el mundo.
1: That means we need to love everyone.
0: Yo no sé si usted me está siguiendo.
1: I don't know if you're following me.
0: Pero cuando la Biblia habla de crecer en amor,
1: but when the Bible speaks about growing in love,
0: está mencionando una de las virtudes del fruto del Espíritu.
1: It's mentioning one of the virtues of the Spirit.
0: Porque una de esas virtudes es el amor.
1: Because one of those virtues is love.
0: Pero este crecimiento se aplica a todas las virtudes del fruto del Espíritu.
1: But this growth applies to all the virtues of the Spirit.
0: ¿Cuáles son las virtudes del fruto del Espíritu?
1: What are the virtues of the fruit of the Spirit?
0: Están en Gálatas 5, 22 y 23, ¿verdad?
1: You find them in Galatians 5, 22 and 23.
0: Gozo, paz, paciencia, benignidad, bondad, fe, mansedumbre y templanza.
1: You find that it's love, joy, peace, long-suffering, kindness, goodness, faithfulness, gentleness, self-control.
0: El Señor quiere que nosotros crezcamos en todas esas virtudes del fruto del Espíritu.
1: The Lord wants us to grow in all those virtues of the Spirit.
0: La tercera área de crecimiento espiritual que aparece en la Biblia,
1: the third area of growth that appears in the Bible,
0: tiene que ver con el conocimiento de Dios.
1: Has to do with the knowledge of God.
0: El Señor quiere que crezcamos en el conocimiento de Él.
1: The Lord wants us to grow in the knowledge of Him.
0: ¿Cómo yo sé eso?
1: How do I know that?
0: Porque está en Colosenses 1, 9 y 10.
1: You find it in Colossians 1, 9 and 10.
0: Vamos a leerlo.
1: Let's read it.
0: Con gozo.
1: With joy.
0: Detenidamente.
1: Pausingly.
0: Dice, por lo cual también nosotros, desde el día que lo oímos, no cesamos de orar por vosotros y de pedir que seáis llenos del conocimiento de su voluntad en toda sabiduría e inteligencia espiritual.
1: It says, for this reason we also, since the day we heard it, do not cease to pray for you and to ask that you may be filled with the knowledge of his will and all wisdom and spiritual understanding.
0: ¿Para qué?
1: For what?
0: El verso 10 lo dice.
1: tells us.
0: Para que andéis como es digno del Señor, agradándole en todo, llevando fruto en toda buena obra y creciendo en el conocimiento de Dios.
1: It says, so that you may walk worthy of the Lord, fully pleasing Him, being fruitful in every good work, and increasing in the knowledge of God.
0: Usted y yo debemos crecer siempre en el conocimiento de Dios.
1: We should always grow in the knowledge of God.
0: Y para crecer en el conocimiento de Dios,
1: and in order to grow in the knowledge of God,
0: usted necesita estudiar y escudriñar las Escrituras.
1: You need to study and search Scripture.
0: Si todavía usted no ha estudiado en el instituto,
1: if you still haven't studied in Bible Institute,
0: desde hoy vamos a estar hablando de eso.
1: As of today, we're going to be speaking about this.
0: Viene la gran oportunidad.
1: The great opportunity is coming.
0: De usted registrarse, matricularse en el instituto.
1: And you might register for Bible Institute.
0: Y estudiar 3 años la palabra de Dios.
1: And to study for 3 years the Word of God.
0: Y usted va a crecer en el conocimiento de Dios.
1: And you're going to grow in the knowledge of God.
0: Cuando crecemos en el conocimiento de Dios,
1: when we grow in the knowledge of God,
0: crecemos espiritualmente.
1: Then we grow spiritually.
0: Y si ponemos en práctica ese conocimiento,
1: and if we put into practice this knowledge,
0: eso nos va a dar una base sólida de combate contra las fuerzas del mal.
1: This will give us a solid foundation against the power of evil.
0: ¿Cómo yo sé eso?
1: How do I know all that?
0: Porque está en la Biblia.
1: It's all in the Bible.
0: La Escritura dice que Jesús dijo,
1: Scripture says that Jesus said,
0: cualquiera que oye estas mis palabras,
1: whoever hears these my words,
0: y las guarda y las hace y las pone en práctica,
1: and they keep them and they do them and they put them into practice,
0: lo compararé a un hombre prudente que cavó y fundó su casa sobre la roca.
1: I will compare him to a wise man who dug and founded his house on the rock.
0: Y cuando vino el río y soplaron vientos, la casa no cayó porque estaba fundada sobre la roca.
1: And when the winds and the rains came and they hit the house did not fall for it was founded on the rock.
0: Escúchelo bien.
1: Listen well.
0: Usted estudia la palabra.
1: You study the word.
0: Escudriña las escrituras.
1: You search scripture.
0: La aplica a sus vidas.
1: You apply it to your life.
0: Y usted va a tener una base sólida de combate contra las fuerzas del mal.
1: And you're going to have a solid basis and foundation.
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hemos usado súper exitosamente, que está explicada en el libro El Poder del Metabolismo, la fórmula de necesidad de agua es que usted toma el peso de su cuerpo, y si ese peso está en libras, pues usted lo divide por el número 16. Si está en kilogramos, usted divide los kilogramos por el número 7. ¿Y sabe cuántos vasos le tocan al día? Por ejemplo, si un cuerpo pesa 160 libras y se divide por 16, pues le van a tocar 10 vasos de 8 onzas al día. El amigo ahí que nos dice que tiene que tomar 11 y medio es porque pesa un poquito bastante más que esto, ¿no? Ahora, un cuerpo, por ejemplo, pesa 70 kilogramos, usted más o menos eso, lo divide por 7 y le da nuevamente 10 vasos, que serían 10 vasos de 8 onzas o de 250 mililitros, que es la misma cosa, ¿no? Así que esa es la fórmula que se usa. Esa es la fórmula correcta porque toma en consideración el tamaño del cuerpo. Mientras más grande sea un cuerpo, más agua necesita, más capilares, más arterias, más tejido, más tóxico para sacar, ¿no? Así que según el cuerpo empieza a adelgazar con la ayuda del metabolismo, pues entonces usted puede ir reduciendo la dosis, ¿no? Basada en ese cálculo de él. Pero esta fórmula está comprobada y recomprobada que funciona. Esto funciona. Esto le va a hacer adelgazar y le va a mejorar la salud en muchas distintas áreas. Inclusive le ayuda hasta a controlar la diabetes. Ahora, ¿qué pasa cuando pasa como el amigo que me dice tengo que estarme levantando por la noche a orinar? Bueno, pues ahora viene aquí el tema de cómo se vence eso. Fíjense. El agua que necesitamos es el agua que necesitamos. Eso no lo podemos quitar. Lo primero que hay que hacer es que uno tiene que tratar de consumir su agua, y ya cuando se va acercando la nochecita, por lo menos 2 horas antes de dormir, ya uno reducir el consumo de agua. Eso es crucial. Ahora me está diciendo que con todo y que trata de hacer eso, con todo eso tiene que levantarse a orinar porque tiene un sueño bien liviano. Ahora, ese es un problema que hay que resolver, ¿eh? Si usted tiene un sueño bien liviano, que quiere decir que usted se levanta con cualquier ruidito, ese es el primer problema que hay que resolver. Eso es lo que significa que tiene un sistema nervioso excitado. En varios episodios, búscalo aquí en Metabolismo TV, sistema nervioso excitado, va a ver que el que tiene un sistema nervioso excitado va a tener un sueño liviano. Y como tiene un sueño liviano, se despierta con cualquier cosita, ¿no? No es solamente con el deseo de orinar, es que se despierta con cualquier cosita. Eso es lo primero que hay que resolver. ¿Cómo se resuelve ese sueño liviano? Pues se resuelve, primero, dándole los alimentos al cuerpo que le permiten dormir. Por ejemplo, hay alimentos que le van a quitar el sueño. Por ejemplo, ¿qué alimentos le va a quitar el sueño? Le va a quitar el sueño la grasa. Si usted come mucha grasa, pues eso le excita el sistema y no lo deja dormir. Si usted come carne roja, la carne roja excita el sistema nervioso y no lo va a dejar dormir tampoco. Si usted come sal durante el día, eso le va a excitar el sistema y no lo deja dormir. ¿Qué necesita un sistema nervioso excitado para poder dormir? Pues si usted tiene deseos de dormir de verdad, lo que te hace es que le da jugos de vegetales. Los jugos de vegetales, si se hace 2 al día fresquecitos, acabaditos de exprimir, lo van a poner a dormir. Si le añade algo como Magic Mac, que es un suplemento de magnesio, que es relajante. Por ejemplo, yo tengo gente que no me dormía, y como no me duerme, no me adelgaza, porque el que no duerme, no adelgaza. Y empezaron a tomar su Magic Mac y automáticamente pueden dormir un sueño placentero y sin interrupción, ¿no? Porque el magnesio relaja. El calcio es distinto, el calcio excita. Por ejemplo, usted se come un pedazo de queso antes de dormir y se excita, porque el queso contiene mucho calcio. Pero usted se toma algo con un jugo de vegetales que tiene mucho magnesio, o toma algo con Magic Mac, pues se relaja y puede dormir. Así que lo que usted echa por la boquita cuenta todo para poder eliminar ese sueño liviano. Ese es el primer problema, porque eso le va a conducir que sí se va a despertar y se va a dar cuenta, tengo que ir al baño, pero si no, usted queda dormido y ni se va a dar ni cuenta que tenía que ir al baño. Así que lo primero que hay que resolver es el sueño liviano, cambiando la dieta, reduciendo la grasa, reduciendo la carne roja, reduciendo la sal y sumando muchos jugos de vegetales y cosas como magnesio. El magnesio es bien tranquilizante y el potasio también. Estos son, de hecho, los vegetales lo que contienen es mucho magnesio y mucho potasio. Por eso que tomar jugo de vegetales pone a uno tan tranquilo, ¿no? Ahora vamos al tema de cómo hacer para no tener que estar orinando. Orinar. Pues hay un truco. El truco, y este yo lo compartí con mi mamá. Mi mamá se me quejaba de eso, ¿no? De que tenía que estarse levantando por la noche para orinar porque se pasa su día tomando agua. Y mi mamá tiene un sistema nervioso excitado, así que tenía un sueño liviano también. Lo primero que hice fue que le cambié, a mi mamá le cambié, le reduje la grasa, le reduje la carne roja, se la quitamos, le quitamos la sal,
muchos jugos de vegetales, dos de ellos al día, y usa Magic Mac, algo así como magnesio para tranquilizarla, y ya me empezó a dormir bien. Y ya no se me despierta con cualquier ruidito, porque ahora duerme profundo. Pero entonces, para evitar el problema de levantarse a orinar, pues el truco, es un truco que se hace, es, todo el mundo sabe que la sal retiene agua. De hecho, los médicos, cuando una persona tiene alta presión, le piden que reduzca la sal, porque la sal retiene agua y le sube la presión. Así que un truco que se hace es que usted, justo antes de dormir, 10 minutos, 15 minutos antes de dormir, usted se come alguna cosita pequeñita, es un poquitito nada más, que tenga un poquito de sal. Algo saladito. Puede ser una galletita salada, puede ser unos poquitos de almendras saladitas, algo salado, ¿eh? Pero que sea saladito. No es gran cantidad lo que necesita. Lo que pasa es que el efecto de la sal es que empieza a retener líquido, ¿eh? Así que eso es un truco que se usa para que entonces no tenga que estarse levantando a orinar. Todo esto se lo comparto porque la verdad siempre triunfa.

Bendiciones. Les saluda la pastora Carla Cruz de la Casa de Adoración y Alabanza. Mientras nos preparamos para el regreso a clases, estamos ocupados comprando los materiales escolares, preparando las mochilas y retomando la rutina. Pero hay algo que nunca debemos olvidar hacer: orar por nuestros hijos. Antes de que salgan de casa cada mañana, tomemos unos minutos para pedirle a Dios que los proteja en lo físico, emocional, mental y espiritual. Oremos para que les den sabiduría, los rodeen de buenas amistades y los ayude a mantenerse firme en su fe. Una práctica sencilla que mi esposo y yo tenemos con nuestra hija es durante el camino a la escuela. Le pedimos que lea en voz alta el versículo del día y luego le preguntamos, ¿qué te está enseñando Dios a través de su palabra? Conversamos brevemente sobre eso y terminamos ese tiempo orando juntos. Son solo unos minutos, pero nos recuerdan que antes de enfrentar el mundo, primero buscamos al Señor. Nuestros hijos necesitan entrar a la escuela sabiendo que salen de casa cubiertos por nuestras oraciones y por la protección de Dios. El Salmo 121:8 nos recuerda: el Señor te cuidará en el momento de tu partida y de tu regreso, desde ahora y para siempre. Vamos a entregarle este nuevo año escolar al Señor. No hay un lugar más seguro para nuestros hijos que estar bajo su cuidado. Que el Señor bendiga a su familia, fortalezca a sus hijos y les dé sabiduría para guiarlos durante todo este año escolar. Que Dios les bendiga.

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0: En el pasaje que leeremos hoy, el apóstol Pablo se refiere a las iglesias de Macedonia que dieron de manera muy generosa. Se refiere a su generosidad al escribir a los corintios. Vayamos por favor a 2 Corintios, capítulo 8, versículos 1 al 6. Dice así: Asimismo, hermanos, os hacemos saber la gracia de Dios que se ha dado a las iglesias de Macedonia, que en grande prueba de tribulación, la abundancia de su gozo y su profunda pobreza abundaron en riquezas de su generosidad. Pues doy testimonio de que con agrado han dado conforme a sus fuerzas, y aún más allá de sus fuerzas. Fue idea de ellos, tomaron la iniciativa, pidiéndonos con muchos ruegos que les concediésemos el privilegio de participar en este servicio para los santos. Y no como lo esperábamos, sino que asimismo se dieron primeramente al Señor y luego a nosotros por la voluntad de Dios. De manera que exhortamos a Tito para que, tal como comenzó antes, asimismo acabe también entre vosotros esta obra de gracia. O sea que ellos también, en la iglesia corintia, podrían ser tan generosos y obedientes como lo fueron en las iglesias de Macedonia. Amable oyente, me gustaría que mi introducción fuera muy breve, porque quisiera pasar de inmediato al tema de este mensaje. Hablar de lo que la Biblia enseña acerca de la generosidad en la iglesia. Y la primera pregunta que me gustaría plantear es la siguiente: ¿cuál es el propósito de ofrendar en la iglesia? Leeremos varios pasajes de la Escritura al respecto, pero ¿cuál es el propósito de ofrendar en la iglesia? En primer lugar, permítame decir que el propósito supremo no se debe a que Dios tenga necesidad. ¿Cómo puede Dios tener necesidad cuando la Biblia dice que el ganado de los montes es de Él, la plata y el oro son de Él, y la tierra y todo lo que en ella hay son de Él? Por lo tanto, Dios no necesita nada. Entonces, ¿cuál es el propósito de ofrendar? El primer propósito de ofrendar es reconocer a Dios como nuestra fuente de todas las cosas. En segundo lugar, para que podamos reconocer que Él es el dueño de todas las cosas. En tercer lugar, para que haya provisión y que quienes están en el cuerpo de Jesucristo tengan sus necesidades satisfechas. En cuarto lugar, para que el ministerio de la iglesia pueda ir por todo el mundo, pues tenemos la gran comisión de comunicar el evangelio a todo el mundo. En quinto

0: lugar para que quienes están en el cuerpo de Jesucristo puedan ser tan edificados que su fe en la fidelidad de Dios sea más profunda y más fuerte. Además, para proteger a los creyentes de la avaricia o la codicia. Mientras ofrendamos, no seremos avariciosos y codiciosos. Igualmente, es un acto de adoración del pueblo de Dios. Amable oyente, observará que no dije en absoluto nada acerca de que la iglesia necesite dinero, ni de que Dios necesite nada. En cada una de las cosas que mencioné, es siempre mirarle a Él, reconocerle como la fuente y el origen, reconocer que Él es el dueño, adorarle y proveer para las necesidades en el cuerpo de Cristo, el cual le pertenece. También es evangelizar el mundo, que es glorificar al Señor Dios poderoso, fortalecer la fe de las personas en la fidelidad de Dios y protegerles de la avaricia y la codicia, pues esas cosas harán que evitarán el método de Dios y su intento de bendecir a la gente, de modo que el propósito de dar confluye en estos siete motivos principales. El segundo punto que quisiera que respondiéramos es el siguiente: la porción de la ofrenda que debería destinarse a la iglesia. Ahora bien, lo que quisiera que hiciéramos es ir a la Biblia y ver lo que dice acerca del diezmo y llegar hasta el principio. Tal vez recordará, en el libro de Génesis, que Abraham fue a la batalla para salvar a Lot. Cuando regresa con él, Melquisedec, el rey de Salem, a quien también se describe en el capítulo 7 de Hebreos como rey de justicia y rey de paz, recibe de él pan y vino. Y la Biblia dice que era sacerdote del Dios Altísimo, Jehová Dios. Vayamos, por favor, a Génesis capítulo 14, versículos 19 y 20. Dice así: y le bendijo, diciendo: bendito sea Abraham del Dios Altísimo, Creador de los cielos y de la tierra. Y bendito sea el Dios Altísimo, que entregó tus enemigos en tu mano. Y le dio Abraham los diezmos de todo. La respuesta de Abraham es que le dio los diezmos de todo lo que tenía. O sea, Abraham dio la décima parte de todo lo que tenía. Amable oyente, permita que le haga una pregunta. ¿Se había dado la ley en Génesis capítulo 14? No. Fueron más de 400 años después cuando Dios dio la ley. Entonces, no podemos decir que Abraham vivía bajo la ley, pues en aquella época no existía. Abraham dio diezmos a Melquisedec el rey, quien era una especie de Jesucristo. Y lo que está pasando en el pasaje es que Abraham, que era el menor, le da al mayor, el sumo sacerdote de Dios. Entonces, ¿qué se está expresando? Abraham expresa su reconocimiento de que Dios es la fuente y el dueño de todas las cosas. El sacerdote representa a Dios y adora a Dios, no porque la ley lo dijera. Aquí no hay esclavitud ni legalismo, sino solo la convicción, por su parte, recibida de Dios, de adorar a Dios dando un diezmo. Por lo tanto, no podemos decir que Abraham empezó a diezmar porque fuera un legalismo o una esclavitud impuesta por Dios. Entonces, ese argumento no se aplica. Vayamos por favor a Génesis capítulo 28. Leamos ahora el versículo 22. Y esta piedra que he puesto por señal será casa de Dios, y de todo lo que me dieres, el diezmo apartaré para ti. Eso ocurrió más de 400 años antes de la entrega de la ley. Fue una convicción por su parte. Lo aprendió de Abraham e Isaac y ahora él hacía lo mismo. Fue una convicción que Dios les dio para reconocer la posesión de Dios y el lugar legítimo que Él tenía en sus vidas. Por eso fue un acto de adoración y devoción por parte de ellos. Veamos ahora un pasaje en Deuteronomio. Aquí ya se había dado la ley, y en ella constaba la enseñanza del diezmo que Dios dio por medio de Moisés a su pueblo. Y quisiera que veamos uno de los motivos por los que Dios ordena el diezmo. Vayamos por favor a Deuteronomio, capítulo 14, versículos 22 y 23. Dice así: indefectiblemente diezmarás todo el producto del grano que rindiere tu campo cada año. Lo que ellos hacían era diezmar durante todo el año, y al final del año celebraban una gran fiesta, alababan y adoraban al Señor y festejaban. Leamos el versículo 23. Y comerás delante de Jehová tu Dios en el lugar que Él escogiere para poner allí su nombre, el diezmo de tu grano, de tu vino y de tu aceite, y las primicias de tus manadas y de tus ganados, para que aprendas a temer a Jehová tu Dios todos los días. Amable oyente, observemos lo siguiente. Ellos debían llevar sus diezmos y después, cuando llegaba el momento, había un tiempo en el que podían deleitarse, y el propósito máximo era enseñarles a temer a Dios. Pero Dios dice en la Biblia que el ganado de las montañas es suyo, la plata y el oro son suyos, la tierra y todo lo que en ella hay son propiedad de Dios. Él puede hablar y hacer que lleguen legiones de ángeles. No hay nada por encima de Él, nada fuera del alcance de su obra, y eso está en consonancia con sus atributos y características. Entonces, ¿a qué se refiere en este pasaje? Dice que uno de los motivos por el que enseñó al pueblo a diezmar fue para que pudieran tener sabiduría. Pues bien, ¿qué dice la Biblia en el libro de Proverbios que es el principio de la sabiduría? ¿Qué es? Dice que el temor al Señor es el principio de la sabiduría. Y quisiera interpretar la palabra temor. No significa tener mucho miedo de Dios. El temor de Dios es la reverencia hacia Dios, reconocerle como Dios, reconocer que lo posee todo y que es Señor de todo. Reverenciar a Dios es postrarme delante de Él, entregarme a Él y reconocer su lugar legítimo como dueño, Señor y amo de mi vida. Amable oyente, uno de los principales motivos para enseñarles a diezmar era que tenían el privilegio de mostrar con claridad una manifestación exterior de un compromiso interior. El compromiso era que Jesucristo, Jehová en el Antiguo Testamento, era su Dios al reconocer que Él era su dueño, que le pertenecían, que Él era Señor sobre ellos al reconocer su guía, su dirección y su dependencia de Él. Entonces, en cierto modo, para que recordaran continuamente quiénes eran y su relación con Él, se exigía el diezmo. Ese es uno de los principales motivos por el que dice que es para que podamos aprender a reverenciar y temer a Dios. Cuando veneramos y tememos a Dios con nuestras finanzas, ¿qué hacemos? Colocamos a Dios al mando de nuestras finanzas. Dice que debemos llevar el diezmo para aprender el temor de Dios. El principio de la sabiduría es el temor de Dios. Entonces, ¿qué logramos? Tenemos veneración y sabiduría. Por lo tanto, si le doy el diezmo y mis ofrendas a Él, estoy ejercitando exteriormente lo que es un compromiso interior. No estamos hablando de una atadura legalista, sino de que Dios les enseñó a diezmar. Nunca quiso que vivieran en esclavitud bajo el diezmo, sino que intentaba enseñarles acerca de su relación con Él, su dependencia de Él y su voluntad de intervenir para otorgarles sabiduría en la forma en que administraban y utilizaban sus finanzas. Eso no tiene nada que ver con la esclavitud y el legalismo. Amable oyente, si está obsesionado con el legalismo y la esclavitud con respecto al diezmo, entonces no ha comprendido. Cuando usted reconoce la posesión legítima de Dios sobre todo lo que tiene y ofrenda lo que Él le ha pedido que dé, está reconociendo que Dios es el dueño, el poseedor y reconoce su señorío. Entonces, ¿qué hace Dios? Interviene en la forma en que usted controla, gasta, da o invierte sus finanzas. Por lo tanto, creo que la persona que diezma tendrá más sabiduría al dirigir sus finanzas si lo hace con el espíritu en el que Dios quería que lo hiciera. Ese es su propósito supremo. Ahora bien, sí que era parte de la ley, pero Dios los guió a hacerlo antes de que se diera la ley, así que no es una cuestión de esclavitud. Preste atención, amable oyente. Si es una atadura, se debe a que nuestras actitudes están deformadas. El diezmo es el propósito y el medio que Dios tiene para decirnos, ofrenda una parte, lo cual he demandado de ti, y entonces tendrás derecho a reclamar mi sabiduría y mi dirección en tus finanzas. Y todos sabemos que Dios es mucho más sabio que nosotros en la forma de manejar las finanzas. Si usted ha puesto excusas y ha planteado mil motivos para no hacerlo, le pido que sea sincero y abierto. Si no es sincero y abierto, no será honesto con usted mismo. ¿Cuál era el propósito de Dios? Es muy evidente en el pasaje que leímos cuál era el propósito de Dios. Pues bien, seguimos adelante con un pasaje que muchas personas conocen de memoria, aunque, una vez más, no hemos comprendido lo que Dios quiso cuando habló al pueblo de Israel. Vayamos por favor a Malaquías capítulo 3, versículos 7 y 8. Dice así: desde los días de vuestros padres os habéis apartado de mis leyes, y no las guardasteis. Volveos a mí, y yo me volveré a vosotros, ha dicho Jehová de los ejércitos. Mas dijisteis, ¿en qué hemos de volvernos? ¿Robará el hombre a Dios? Pues vosotros me habéis robado. Y dijisteis, ¿en qué te hemos robado? en vuestros diezmos y ofrendas. Amable oyente, quisiera que comprendiera algo muy importante, pues la mayoría de las personas se detienen precisamente ahí. El pasaje dice que robaron al Señor al robarle diezmos y ofrendas. ¿Y qué dijimos que Dios necesitaba? Dios no necesita nada. Él ha escogido proveer por medio de sus hijos, pero Él nunca tiene necesidad. Por lo tanto, cuando dice que le han robado en diezmos y ofrendas, ¿a qué se refiere? ¿Le han robado qué? Ya dijimos que el diezmo es una manifestación exterior de un compromiso interior de dedicación, reconocimiento, alabanza y adoración. ¿Qué le hemos robado a Dios cuando le robamos los diezmos y ofrendas? Le hemos robado la honra que se le debe, la alabanza que se le debe, su lugar de posesión y señorío en nuestras vidas. Le hemos robado la oportunidad de demostrar su fidelidad. Por lo tanto, cuando le robamos a Dios los diezmos y las ofrendas, no pensemos solamente en el dinero, pues el dinero no es la cuestión. La cuestión es, ¿qué le robamos a Dios en su lugar de gloria como Jehová, Yahvé, Elohim? Él es el Dios de este universo y nos dice que el propósito del diezmo es reconocer ¿qué? Propiedad, señorío, posesión, adoración y la posibilidad de enseñarnos esos atributos en la vida cristiana, algo que todos necesitamos aprender. Entonces, si solo pensamos en las monedas y los billetes, alguien nos ha engañado, pues esa ni siquiera es la cuestión. Dios les estaba enseñando a honrarle como hijos. O sea, hay que empezar en algún punto y empezamos con el diezmo, que es tan solo el inicio. Por otro lado, están quienes asisten a la iglesia y dicen, he cumplido con todo lo que se requiere de mí al diezmar. Pero no es una cuestión de requisitos. Es asunto de reconocimiento, adoración, alabanza, honra, aprendizaje y fidelidad. Fíjese que es algo totalmente distinto a cumplir con nuestra obligación. Amable oyente, si usted se ha excusado diciendo que la Biblia no lo enseña y por eso usted no diezma, quisiera decirle que nunca podrá mirar a Dios directamente y decirle que le honra, le adora, que quiere ser generoso con su obra y reconocer su lugar legítimo como Señor y Maestro de su vida. En ese caso, usted ni siquiera hace lo poco que hacía un hebreo que vivía bajo la ley. Por eso dije al principio de este mensaje que debemos escuchar el espíritu de este asunto, al igual que las letras impresas en las páginas. Vayamos, por favor, a 2 Corintios, capítulo 9, versículos 6 al 8. Dice así, pero esto digo, el que siembra escasamente, también segará escasamente, y el que siembra generosamente, generosamente también segará. Cada uno dé como propuso en su corazón, no con tristeza ni por necesidad, porque Dios ama al dador alegre. Y poderoso es Dios para hacer que abunde en vosotros toda gracia, a fin de que, teniendo siempre en todas las cosas todo lo suficiente, abundéis para toda buena obra. Debemos hacerlo con adoración, alabanza, reconocimiento, aprendizaje y protección. Debemos hacerlo con ese espíritu y no con avaricia, sino generosamente, porque dice que Dios ama al dador alegre y generoso. ¿Quieres saber por qué Dios ama tanto al dador alegre y generoso? Porque así es Él también. Si hablamos de generosidad, Dios ha sido muy generoso con nosotros. Nos ha bendecido con amor, abundancia y generosidad. Amable oyente, no me diga que puede decir sinceramente delante de un Dios todopoderoso que dio a su único Hijo en la cruz para morir por nuestro pecado y que nos ha dado un modelo hermoso en la Escritura, que usted puede justificarse delante de Él por no darle un mínimo del 10% de todo lo que tiene, cuando Él le ha amado y bendecido en abundancia en cada aspecto de su vida. Cuando le damos a Él con alegría, ¿cuáles son los resultados? Leamos en el capítulo 9, versículo 8, dice así, y poderoso es Dios para hacer que abunde en vosotros toda gracia, no legalismo ni esclavitud, a fin de que, teniendo siempre en todas las cosas todo lo suficiente, abundéis para toda buena obra. Dios dice aquí, te bendeciré, y te bendeciré, y te bendeciré, y te bendeciré. Leamos ahora el versículo 11. Para que estéis enriquecidos en todo para toda liberalidad, la cual produce por medio de nosotros acción de gracias a Dios. Dice que Él protegerá lo que tenemos. Él proveerá para nosotros y también estaremos enriquecidos en todo. Amable oyente, ¿quieres saber qué prefiero tener en vez de dinero? Prefiero tener las riquezas de la comprensión de quién es el Dios Todopoderoso y todas las profundidades de mi capacidad para conocer quién es Él. Pero, ¿sabe usted lo que Él hace? No solo nos da eso, sino que también nos brinda la provisión material. Y mi súplica con todo mi corazón para usted, amable oyente, es la siguiente. No tiene nada que ver con billetes y monedas. Tiene que ver con su relación con Dios, su dedicación, su amor y su reconocimiento de quién es Él y de lo que quiere hacer en su vida. Usted tiene que hacerse las siguientes preguntas. ¿Amo a Dios lo suficiente? ¿Confío en Él lo suficiente? ¿Quiero lo mejor de Él para mí? Entonces, empezaré con el diezmo, no porque la iglesia local lo necesite, sino porque Dios lo merece. El modelo está ahí. La enseñanza está ahí y mi Dios me honrará en el proceso. Esa es mi súplica por usted, por su bien y por el bien de su familia y por el bien de la congregación local a la que usted asiste. Dios le bendecirá, pero no lo hará si usted quebranta sus principios. Le suplico que se coloque en la posición adecuada para que la bendición llegue a su vida.
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5: Absolutamente sí.
6: Muchas personas que se sientan en los bancos de la iglesia semana tras semana, y aún aquellos que no lo hacen, piensan que irán al cielo cuando mueran porque son buenas personas. Ellos creen que van a ir al cielo. Pero, amable oyente, si pudiera ser salvo por ser bueno, entonces la muerte del Señor Jesús en la cruz fue una total pérdida de tiempo. Tenemos naturalezas pecaminosas que tienen que ser tratadas, y esa naturaleza pecaminosa solo puede ser tratada a través de Jesucristo, cuya sangre derramada en el Calvario hizo posible que Dios sea santo y justo, y al mismo tiempo mire a los seres humanos pecadores y nos perdone porque Cristo pagó nuestra pena. Ahora, ¿puede una persona no ser salva y pensar que lo es? Sí. ¿Puede una persona ser salva, genuinamente salva, y no pensar que lo es? Sí, puede. Cuando se le ha enseñado erróneamente que si peca contra Dios, está perdido. Entonces, por eso es tan importante que entendamos lo que dicen las Sagradas Escrituras acerca de todo este asunto de la seguridad eterna y la verdad sobre la salvación. La palabra de Dios dice que si confesamos nuestros pecados, Él es fiel y justo para perdonar nuestros pecados y limpiarnos de toda maldad.
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0: Esto es La Palabra para ti hoy.
1: Y la palabra para ti hoy es la oración sincera, escrita por Bob Gass. En Mateo 6:7 leemos, cuando ores, no parlotees de manera interminable. He aquí lo que Jesús enseñó sobre la oración. Eso, cuando ores, no parlotees de manera interminable como hacen los seguidores de otras religiones. Piensan que sus oraciones recibirán respuesta solo por repetir las mismas palabras una y otra vez. Y luego dio dos instrucciones específicas. La primera, cierra la puerta detrás de ti y ora a tu padre en privado. Y la segunda, tu padre sabe exactamente lo que necesitas antes de que se lo pidas. La oración sincera no es para los oídos humanos. En la oración sincera, el Espíritu Santo saca a relucir todo lo que has ocultado cuidadosamente de otras personas y hasta de ti mismo. Es como un espejo. Él te confronta con la verdad y exige que confieses todo lo vergonzoso que se hace a escondidas, como dice 2 Corintios 4:2. Después de esto, sales limpio, corregido, confiado y listo para hacer su voluntad. Nada incentiva más la oración sincera que una necesidad real. Esto provoca que tanto lo prominente como lo oscuro reconozcan, Señor, sin ti no puedo hacer nada. En realidad, cualquier cosa que logre sin ti no significaría nada. Allí estaba Ana cuando le suplicó a Dios que le diera un hijo. Su pasión era tal que Elí, el sumo sacerdote, pensó que estaba borracha. Pero Dios escuchó su clamor. Aquel día, Samuel fue concebido en el corazón de Ana y poco después lo concibió en su vientre. Así que no salgas de tu lugar de oración hasta que concibas, hasta que el embrión del propósito de Dios para tu vida comience a formarse en ti y nazca tu visión.

0: 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Keeping your faith
1: 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Dios te bendiga familia de Radio Avivamiento, gracias por estar conectados. Hoy vamos con un refrán de esos que nuestras abuelas podían soltar en cualquier momento. Y eso es, no hay mal que por bien no venga. Te botaron de un trabajo y después aparece una oportunidad mejor. Se cerró una puerta, pero Dios te abrió otra que ni estabas buscando. Se dañó el carro, bueno, y descubriste que tenías un vecino mecánico. El refrán nos recuerda que de una situación difícil puede salir algo súper bueno. Es una expresión con raíces antiguas y sigue siendo muy usada en el mundo hispano. Pero como cristianos podemos llevarlo un poquito más profundo. Y si esa cosa que hoy te está frustrando termina siendo parte de lo que Dios usa para redirigirte, ¿no has pensado en eso? No todo lo que duele es el final. A veces, mi gente, es el comienzo. Así que respira, confía y sigue caminando. No hay mal que por bien no venga.

Pero cuando te digo que en el último año 5 brothers míos se han muerto por esas situaciones que acabas de decir, me impacta más todavía. Y cuando te digo que choca, sí. Pero cuando te digo también que esa es la gasolina para seguir predicando el evangelio, te digo que mi inspiración, mi motivo es Dios. Pero eso es algo que me llena de tanta hambre, porque la juventud necesita tanto a Cristo. Yo en Puerto Rico salgo con los brothers míos y nos metemos a los jangueos, ahí donde la gente nos necesita, donde están ahí fumando, donde están bebiendo, nos metemos a los jangueos y ahí es donde le predicamos, porque ahí es donde tiene que llegar la iglesia. Si los jóvenes no van a llegar a la iglesia va a llegar a los jóvenes. Algo que también le puedo decir a los jóvenes, no huyan de Dios, no corran de Dios, corran hacia Dios. O sea, porque vas a correr de Dios tanto, tanto y tanto y vas a terminar en el mismo lugar. La decisión está en cuánto tiempo quieres tardar en llegar a los brazos de Dios. Pero yo creo que vas a llegar a los brazos de Dios. Deja de huir de Dios, corre hacia Dios, porque Él te está esperando con brazos abiertos, sin importar en qué pecado te encuentres hoy, en qué tribulación puedas estar pasando hoy, por cuál prueba estés pasando en el día de hoy. Dios quiere tener un encuentro contigo. Amén. Y así fue que empezó todo, bro, en la música, en este mix feeling de o lo hago para el mundo o lo hago para Dios.

Familia, gracias por sintonizar aquí en Radio Avivamiento. Qué bueno tenerte aquí con nosotros. Hoy vamos a hablar de una frase que tocamos en el segmento anterior, que probablemente lo escuchaste de tu mamá, tu abuelo, tu tío. Somebody in the family definitely said it to you. Alguien en tu familia definitivamente te lo dijo a ti. Y la frase es, no hay mal que por bien no venga. Escucha, esta expresión es tan antigua que tiene una historia documentada de siglos y hasta parece asociada con una obra de Juan Ruiz de Alarcón. Y mira qué brutal, nosotros vemos una puerta cerrándose y decimos, se acabó. Pero Dios puede estar diciendo, espérate, yo tengo otra puerta. Así que te pregunto algo, ¿qué puerta cerrada todavía estás llorando? Cuando quizás deberías estar preguntándote, Dios, ¿cuál es la próxima puerta? Maybe that no was protection. Maybe that delay was preparation. Maybe that disappointment was redirection. Quizás ese no fue protección, preparación o quizás redirección. No lo sabemos todo ahora, pero sí vamos a saber en quién confiamos. Así que cabeza arriba, corazón tranquilo y fe encendida. Que no hay mal que por bien no venga.

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1: Que la presencia del Padre Celestial te acompañe en donde crea que andes y en donde crea que estés, y que el gozo del Señor sea tu fortaleza en cualquier momento de tu vida. Recuerda que el Padre Celestial te quiere y te ama y está contigo en cada paso que des. Te doy la más cordial bienvenida a tu programa radial Sound Revolution, para tu corazón, para tu alma, para tu vida, para tus sentidos, para ti. Y para mí es más que una bendición, pues, saludarte a través de estas ondas radiales y llevarte palabra, reflexión, música y mucho más. El tema del día de hoy aquí en tu programa radial Sound Revolution, para tu corazón, para tu alma, para tu vida, para tu sentidos, para ti, está basado en Jeremías 13, versículo 23. Jeremías 13, versículo 23. Y mientras tú buscas esta palabra en la Biblia, déjame recordarte cómo te puedes poner en contacto conmigo. Por ejemplo, a través de un email, cuando me escribes a gerardoariasolis@gmail.com, a través del Twitter, sígueme ahí, estoy con el nombre de Gerardo Arias 1, y a través del Facebook, ahí me encontrarás en facebook.com/gerardoariasolis. Dale a me gusta si te gusta este programa, y en la página web www.gerardoarias.org también te puedes poner en contacto con este servidor. Así que, por favor, ponte en contacto con nosotros. Como te decía ya hace un momento, el tema del día de hoy está basado en Jeremías 13, versículo 23. Y si ya tienes esta palabra a la mano, pues vamos a leerla con debido respeto en nombre del Padre, del Hijo y del Espíritu Santo, que dice: mudará el etíope su piel y el leopardo sus manchas. Así también podréis vosotros hacer bien, estando habituados a hacer el mal. Jeremías había hablado a su pueblo, el cual no le quería escuchar. Había llorado por ellos y ellos no hacían caso. Aún los juicios de Dios no habían logrado moverles, y vino a la conclusión de que eran incorregibles y no podían mejorar, como no podía también un hombre de color transformarse en blanco. Es por eso que el tema del día de hoy aquí en tu programa radial Sound Revolution, para tu corazón, para tu alma, para tu vida, para tus sentidos, para ti, se titula El Etíope. Así que no le cambies, no le muevas, quédate con nosotros. Me voy a un pequeño corte musical y en un momento yo regreso contigo. 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

Qué bendición que sigas en sintonía aquí en tu programa radial Sound Revolution, para tu corazón, para tu alma, para tu vida, para tus sentidos, para ti. El tema del día de hoy se titula El Etíope, basado en Jeremías 13, versículo 23, que dice: mudará el etíope su piel y el leopardo sus manchas, así también podréis vosotros hacer bien, estando habituados a hacer el mal. La pregunta y su respuesta: ¿puede el etíope cambiar su piel? La esperada respuesta es: no puede. La imposibilidad externa de que el etíope cambiara el color de su piel es un experimento físico jamás realizado. La imposibilidad interna de cambiar el corazón y el carácter de una persona acostumbrada al mal. ¿Puede la tal persona cambiarse a sí misma? Jamás. La dificultad en el caso del pecador consiste en la fuerza del hábito, la costumbre. Se dice, es una segunda naturaleza. La práctica en el pecar ha forjado las cadenas y atado al hombre al mal. En el placer que produce el pecado, el cual fascina y esclaviza la mente. En el apetito por el pecado, el cual crece en intensidad cuando se le permite. La borrachera, la lascivia, la codicia, entre otras cosas, son fuerzas crecientes. En la ceguera del entendimiento, que impide a los hombres ver lo malo de sus caminos o darse cuenta de su peligro. Por estas razones, tenemos que responder a la pregunta en el sentido negativo. Los pecadores no pueden renovarse a sí mismos, ni cambiar a sí mismos, del mismo modo que los etíopes no pueden cambiar sus pieles. ¿Por qué entonces predicarles? Es el mandato de Cristo. Estamos obligados a obedecerle. Su inhabilidad no impide nuestro ministerio, pues el poder de Dios acompaña la palabra. ¿Por qué debemos hablarles de su deber de arrepentirse? Porque la inhabilidad moral no es una excusa. La ley no ha perdido fuerza porque el hombre haya crecido en el mal. ¿Por qué hablarles de su inhabilidad moral? Para llevarles a desconfiar de sí mismos y hacerles volver a Cristo. Prediquemos la palabra del Señor en todo momento, en todo lugar, porque no somos nosotros, ni tampoco la persona que los llevará al arrepentimiento, sino el poder y el amor de nuestro Padre Celestial. Estás en tu programa radial Sound Revolution. No le cambies, no le muevas, me voy a un corte musical y en un momento yo regreso contigo.

bueno que sigas en sintonía aquí en tu programa radial Sound Revolution, para tu corazón, para tu alma, para tu vida, para tus sentidos, para ti. El tema del día de hoy se titula El Etíope, basado en Jeremías 13, versículo 23, que dice: ¿Mudará el etíope su piel y el leopardo sus manchas? Así también podréis vosotros hacer bien, estando habituados a hacer el mal. Otra pregunta y respuesta: ¿puede el etíope cambiar o puede el pecador ser hecho nueva criatura? Este es un asunto muy diferente, y en él radica la fuerza de la esperanza para los hombres. El más grande pecador puede ser transformado en santo. Las bases para creer son muchas, he aquí algunas. Mas para Dios todo es posible, nos dice Mateo 19, versículo 26. El Espíritu Santo tiene suficiente poder sobre el corazón humano, porque Jesús ha determinado obrar esta maravilla, y con este propósito vino a este mundo, murió y resucitó. Él salvará a su pueblo de sus pecados, nos dice Mateo 1, versículo 21. Muchos pecadores, nacidos en su negrura, han sido totalmente cambiados. El Evangelio está dispuesto precisamente para ellos. Aquí radica la esperanza para los más inveterados pecadores. No en el baño del bautismo, no en las más ardientes lágrimas del remordimiento, no en la medicina de votos y promesas, sino en su palabra, su poder, que realiza grandes maravillas de gracia. John Ryland nos dice: si fuese posible para los que han estado durante siglos en el infierno volver a la tierra sin ser regenerados, creo firmemente que a pesar de todo lo que han sufrido por el pecado, volverían a amarlo y a practicarlo. Cristóbal Harley nos dice: las sectas cristianas de Siria parece que consideran la conversión de un druso al cristiano como algo completamente imposible. El lobo siempre aúlla, no puede ser domesticado. La conversión de muchos pecadores parece también imposible, y sin embargo, hay muchísimos triunfos de la gracia en los anales de la historia, tales como el de Juan Newton. Cuenta de sí mismo: yo era una bestia salvaje de la costa del África, pero el Señor Jesús me cogió, me domesticó, y ahora la gente puede venir a verme, como van a ver los leones del zoológico. Cristóbal Hayles nos dice: no hay esperanza para mí. Tú eres santo, oh Señor. Mi corazón es pecador, pero no tanto que tu cruz no pueda darle la salud, limpiándome del mal. Sé que lo puedes, Salvador. ¿Será tu sangre sin valor? El día de hoy quiero decirte a ti, querido hermano, que te sientes cansado y angustiado por las almas que están sufriendo y que están pasando penalidades, que vayas ante la presencia del Señor para que te guíe, para que te dé palabra, para que te dé fortaleza, y sobre todo prepárate, porque el Señor tiene grandes cosas para ti, para que lleves una palabra que cambie, una palabra que transforme, una palabra que libere al cautivo. No dejes de pasar más el tiempo, sino vayas a un encuentro personal con tu Padre Celestial, para que Él te dé nuevas fuerzas, para que Él te llene de palabra, y sobre todo, te guíe hacia aquellos que están preparados para abrir su corazón. Y a ti, que te sientes cansado y agotado, que esta vida te ha golpeado, que sientes un vacío en tu corazón y en tu vida, que te sientes que te han abandonado, te digo, ven ante la presencia del Padre Celestial. Romanos 3:23 nos dice que por cuanto todos pecaron, están destituidos de la gloria de Dios. Y Romanos 6:23 nos recuerda: porque la paga del pecado es muerte, mas la dádiva de Dios es vida eterna en Cristo Jesús, Señor nuestro. Romanos 5:8 también nos dice: mas Dios muestra su amor para con nosotros en que, siendo aún pecadores, Cristo murió por nosotros. El día de hoy, si crees en realidad, serás salvo, ya que Romanos 10:9 nos dice que si confesáramos con nuestra boca que Jesús es el Señor y creyéramos en el corazón que Dios le levantó de los muertos, seremos salvos. Si tú crees, en Él tendrás vida eterna, pues Juan 5:24 nos dice: de cierto os digo, el que oye mi palabra y crea al que me envió, tiene vida eterna, y no vendrá a condenación, mas ha pasado de muerte a vida. Juan 1:12 también nos dice: mas todos los que le recibieron, a los que creen en su nombre, les dio potestad de ser hechos hijos de Dios. El Señor está esperando por ti, Él está en la puerta. Apocalipsis 3:20 nos recuerda también: he aquí, yo estoy a la puerta y llamo. Si alguno oye mi voz y abre la puerta, entraré a él y cenaré con él y él conmigo. No es una coincidencia que estés escuchando este programa radial.
Déjame decirte que el día de hoy, el Padre Celestial quiere sanar tus heridas, quiere abrazarte y quiere decirte que te ama, que para Él eres una persona importante, que pongas tus pesares y tus males en sus manos, que confíes en Él, que la última palabra Él la tiene, pero a cambio, quiere que tú le abras tu corazón de par en par. Pongas toda tu vida y tu confianza en sus manos, pues Él quiere cambiarte, Él quiere restaurarte, Él quiere hacerte una persona nueva, Él quiere llenar ese vacío que hay en tu alma. Él quiere que tengas un encuentro personal con Él. Si tú sientes ese llamado el día de hoy, cierra tus ojos ahí donde tú estás y repite conmigo esta oración, pero repítela desde el fondo de tu corazón. Oh Dios, reconozco que soy un pecador, que he cometido errores, pero el día de hoy me arrepiento de mis pecados. Yo creo que Jesucristo murió por mis pecados y que resucitó de la tumba y vive para siempre. El día de hoy, Señor, abro las puertas de mi corazón y de mi vida, recibiendo al Señor Jesús como mi único Salvador. Deseo que Él sea el Señor de mi vida, y le entrego mi vida, mi alma y mi corazón, y le confieso con mis labios, para que Él me sane, para que Él me restaure, para que Él sea mi único Salvador. Señor, escribe mi nombre en el libro de la vida. Lo declaro en el nombre que es sobre todo nombre, en el nombre poderoso de Cristo Jesús. Amén. Si tú has hecho esta oración, te recomiendo que busques una iglesia donde congregarte, donde se predique la verdad, donde se predique al Padre, al Hijo y al Espíritu Santo, y donde haya verdadera libertad. Estás en tu programa radial Sound Revolution. No le cambies, no le muevas. En un momento, yo regreso contigo.

La elección de un pueblo. A pesar de que Jesús demostró su gran poder al transformar a un endemoniado en un ciudadano sano y útil, los gadarenos comenzaron a rogarle que se fuese. Así son muchos hoy en día. En lugar de recibirlo, le suplican que se vaya de sus términos. Prefieren vivir en pecado. A lo suyo vino, y los suyos no le recibieron. Como leemos en Juan 1, versículo 11. Juan 5, versículo 40 nos dice: y no queréis venir a mí para que tengáis vida. Los líderes religiosos sabían que decía la Biblia, pero no aplicaban sus palabras a la vida. Conocían las enseñanzas de las Escrituras, pero no recibieron al Mesías que las Escrituras señalaban. Conocían las leyes, pero no vieron al Salvador. Atrincherados en su sistema religioso, se negaron a permitir que el Hijo de Dios cambiase sus vidas. No se enrede tanto en la religión que se pierda a Cristo. Debemos escudriñar las Escrituras en busca de Cristo, como el camino nuevo y vivo, que conduce a ese objetivo. Cristo agrega a ese testimonio las reprensiones a la incredulidad e iniquidad de ellos, el rechazo de su persona y su doctrina. Además, les reprueba su falta de amor a Dios. Pero con Jesucristo hay vida para las pobres almas. Muchos que hacen una gran profesión de religión muestran, no obstante, que les falta el amor de Dios a ellos. El rechazo de su persona y su doctrina. Además, les reprueba su falta de amor a Dios. Pero con Jesucristo hay vida para las pobres almas. Muchos que hacen una gran

Cuando Cristo y sus seguidores son hombres admirados, ¿cómo pueden creer aquellos cuya suprema ambición es dar un buen espectáculo carnal? Si vamos a seguir a Cristo, sigámoslo de verdad, de corazón, entregándonos por completo. 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No le cambies, no le muevas. Después de este corte musical, yo regreso contigo.

Qué bueno que sigas en sintonía aquí en tu programa radial Sound Revolution, para tu corazón, para tu alma, para tu vida, para tus sentidos, para ti. Así es, y vamos a seguir a Cristo, sigámoslo de corazón, dando lo mejor de nosotros en todo momento, en todo lugar, recordando que somos hijos de Dios y por lo tanto debemos de comportarnos como tal, recordando también que todo lo que hacemos y todo lo que somos es para darle la gloria y la honra al Padre Celestial, no para que la gente nos lo reconozca a nosotros, no. Nosotros buscamos mejor el reconocimiento de nuestro Padre Celestial y recordando en todo momento que no somos nosotros, sino que es Dios obrando a través de nosotros. Amén. Y como ya es costumbre aquí en tu programa radial Sound Revolution, hemos llegado a la parte de este programa donde te presentamos al hermano Luis Palau en Luis Palau Responde. Pero antes de eso, déjame recordarte cómo te puedes poner en contacto con ese servidor. Por ejemplo, a través de un email, cuando me escribes a gerardoarias@gmail.com, a través del Twitter, sígueme. Ahí estamos con el nombre de Gerardo Arias 1. Y a través del Facebook, ahí me encontrarás en facebook.com/GerardoArias Solís. Dale me gusta si te gusta este programa. Y en la página web www.gerardoarias.org puedes descargar este

0: y otros programas que serán de gran bendición para tu vida. Así que, por favor, ponte en contacto con nosotros. Ahora sí, nos vamos con el hermano Luis Palau y en un momento yo regreso con la palabra de la semana. No le cambie, no le mueva. Está en Son Revolution.
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3: Hoy tengo una carta que antes no había leído. Ni siquiera había tenido una carta como esta. Qué interesante, los últimos días me han llegado cartas novedosas. Dicen estos dos jovencitos, somos hermanos mellizos, los que le escribimos. Tenemos 16 años de edad y tenemos además muchos problemas con todos los vecinos del barrio. Nos envidian, hablan mal de nosotros, dicen lo que no es verdad. Ya no soportamos esta situación. Le escuchamos en su programa todos los días y rezamos. Por eso queremos que usted nos diga qué podemos hacer. Bueno, jóvenes, primero, mucho gusto en saludarlos. Yo tengo hijos mellizos. Muchos de mis viejos amigos oyentes del programa Responde y el programa Cruzada con Luis Palau saben que a través de los años de vez en cuando he hablado de mis hijos mellizos. Pero la primera vez que recibo una carta que yo reconozco de mellizos. Ahora, yo no entiendo por qué ustedes tengan problemas con los vecinos por el mero hecho de ser mellizos. Francamente, su carta no me lo explica. Por supuesto que le estamos escribiendo también. Pero aquí en el programa le digo que no entiendo por qué los envidian. Tampoco comprendo por qué hablan mal de ustedes. Y usted me dice que ellos dicen lo que no es verdad, pero no me dice qué mentiras están diciendo. Así que, en un sentido, no les puedo dar mucha ayuda. Pero les quiero hacer ciertas observaciones. Primero, mucha gente ignorante, y usted vive en una provincia donde sé que hay mucha gente ignorante, porque la conozco. Mucha gente ignorante no entiende el asunto de mellizos o trillizos todavía. Gracias a Dios, por la ciencia, la educación y la expansión del cristianismo inteligente, esto ha desaparecido. Pero hay gente todavía ignorante que cree que ser mellizo es algo raro. Yo les digo, muchachos, ustedes que me han escrito, que con mis dos hijos que son mellizos, yo me encuentro tan feliz, tan orgulloso de ellos. Me acuerdo cuando eran pequeñitos y caminábamos por las calles donde íbamos en nuestras campañas, fuera México, fuera Guatemala, Costa Rica, Colombia, Argentina, los países donde Dios nos ha llevado con ellos. Me acuerdo qué interés captaban mis hijos mellizos a todos los que pasaban. Ahora, jóvenes, primero, ustedes tienen que cuidar su comportamiento. No estén siempre juntos. Uno de los peligros de los mellizos es que se vistan igual los dos. De pequeñitos está bien, de bebecitos está bien, pero cuando ellos llegan a los 8, 10, mayor, ya en la adolescencia, ni hablar, 12, 14, 17 años, deben vestirse distinto. Tengan amistades, no estén siempre juntos los dos, porque si siempre están juntos no van a poder hacer amistades independientes. Ustedes, aunque son de la misma edad, porque francamente ser mellizo, la única diferencia con otros hijos en la familia es que son de la misma edad, y aunque muchos de sus intereses son similares, tienen que ir separándose el uno del otro y empezar a vivir su vida independiente. Un día se van a casar, tienen que formar un hogar independiente y cada uno de ustedes tiene que ser un hombre en su propio derecho. Ahora dicen que ya no soportan la situación. Les quiero preguntar, mellizos, ¿han hablado con sus padres sobre este asunto? ¿Qué dicen sus padres a esta situación? ¿Qué consejo le están dando? Mañana sigo contestando.
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Esta es la palabra de la semana. La palabra de la semana la encontraremos en Juan 21, versículo 22. Jesús le dijo: si quiero que él quede hasta que yo venga, que a ti, sígueme tú. El Señor Jesús acababa de decirle a Pedro que viviría hasta llegar a ser anciano y que sufriría la muerte del martirio. Inmediatamente Pedro miró a Juan, que le seguía, y preguntó en alta voz si éste recibiría un trato de preferencia. La respuesta del Señor fue: ¿qué a ti? Sígueme tú. La actitud de Pedro nos recuerda las palabras de Dag Hammarskjöld: a pesar de todo, tu amargura siempre sale a reducir porque otros disfrutan lo que a ti se te niega. A veces se mantiene oculta tan solo un par de días. Sin embargo, aún así sigue siendo una expresión de la amargura verdadera de la muerte, el hecho de que otros se les permita seguir viviendo. Si tomáramos en serio las palabras del Señor, el pueblo cristiano resolvería muchos de los problemas que ahora lo oprimen. Es fácil rendirse cuando vemos que algunos prosperan más que nosotros. El Señor les permite tener casa nueva, automóvil nuevo y hasta una casita de campo cerca del lago. Otros, a quienes podríamos considerar menos devotos, tienen buena salud, mientras que nosotros batallamos con dos o tres enfermedades crónicas. Aquella otra familia tiene hijos de bella presencia que además sobresalen intelectualmente y en los deportes. Nuestros hijos son de la variedad común que crece en el jardín. Vemos que otros creyentes hacen cosas que nosotros no tenemos la libertad de hacer. Aun si estas no son pecaminosas, nos sentimos agraviados por su libertad. Lástima, pero hay un cierto celo profesional entre algunos obreros cristianos. Un predicador se molestó porque otro es más popular, tiene más amigos, es invitado más o está más a la vista del público. Otro está herido porque sus colegas utilizan métodos que él no aprueba. A todas estas actitudes indignas, las palabras del Señor nos llegan con fuerza contundentemente: que a ti, sígueme tú. No nos incumbe la manera en que el Señor trata a los cristianos. Nuestra responsabilidad es seguirle en cualquier camino que nos haya señalado. Esta fue la palabra de la semana, encontrada en Juan 21, versículo 22.

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0: qué bendición es estar contigo aquí en tu programa radial Son Revolution, para tu corazón, para tu alma, para tu vida, para tus sentidos, para ti. Juan 21, versículo 22 nos dice, Jesús le dijo, si quiero que él quede hasta que yo venga, que a ti, sígueme tú. Sigamos a nuestro Padre Celestial en todo momento, en todo lugar, no mirando atrás, no mirando lo que los otros hacen. Mejor pongamos nuestra mirada hacia adelante, hacia nuestro Padre Celestial, mirando y escuchando atentamente las promesas que Él tiene hacia nuestra vida. Recuerda que el Padre Celestial tiene grandes cosas para ti, así que no veas a las otras personas, sino ve a tu Padre Celestial, porque Él tiene grandes cosas para ti y para con todos los tuyos. También de igual manera, queridos hermanos, vayamos siempre a un encuentro personal con nuestro Padre Celestial a través de la palabra, a través de la oración, a través de la alabanza y la adoración, y también a través de la lectura de la Biblia, pues esta nos ayuda a crecer espiritualmente y sobre todo llevando a cabo las cosas que Él nos dice, recordando que en todo momento y en todo lugar nuestro Padre Celestial está con nosotros. También, querido hermano, querida hermana, recuerda en todo momento y en todo lugar, debemos de darle la gloria a nuestro Padre Celestial, pues Él es el que hace la obra, no nosotros. Nosotros somos un instrumento de Dios para llevar las buenas nuevas, pero toda la gloria y toda la honra es para nuestro Padre Celestial. Y de esta manera yo me despido por el día de hoy de tu programa radial Son Revolution, para tu corazón, para tu alma, para tu vida, para tus sentidos, para ti. No sin antes recordándote cómo te puedes poner en contacto con ese servidor, por ejemplo, a través de un email, cuando me escribes a gerardoareasolis@gmail.com, a través del Twitter, sígueme. Ahí estoy con el nombre de Gerardo Arias 1, y a través del Facebook. Ahí me encontrarás en facebook.com/gerardoareasolis. Dale me gusta si te gusta este programa. Y a través de la página web www.gerardoareas.org puedes descargar este y otros programas que serán de gran bendición para tu vida. Así que por favor, póngase en contacto con nosotros. Me despido por el día de hoy, no sin antes recordándote que yo te quiero, pero Cristo y Dios te aman sobreabundantemente. Recuerda ir a un encuentro personal con nuestro Padre Celestial, abriendo tu corazón de par en par, recordando que en cada momento y en cada situación, tu Padre no te deja, no te abandona, sino que Él está contigo todos los días de tu vida, que Él es tu fortaleza, que Él es tu roca, que Él es tu vara y tu cayado, y que en Él puedes descansar. Así que vayamos a un encuentro personal con nuestro Padre Celestial. Amén. Soy tu amigo y hermano en Cristo Jesús Gerardo Arias, y esto fue Son Revolution. Recuerda que tenemos una cita a través de esta estación, bendecida por Dios, en una pronta transmisión de tu programa radial Son Revolution. Hasta la próxima. Bendiciones. Chécate esto. ¡Vámonos!
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poder acompañarte, yo soy Ofelia Díaz de Simbaña, en este mundo tan apasionante de la salud. Este es un remedio para los dolores del crecimiento. Aplicar calor local mediante compresas, bolsas de agua caliente, manta eléctrica, sobre la zona con dolor. Incluso un baño caliente de 15 minutos puede proporcionar alivio. Sin embargo, no deje a su hijo solo con un cojín eléctrico por mucho tiempo, porque podría ponerse demasiado caliente. Además, otro remedio es dar suaves masajes que activan la circulación venosa de abajo arriba, sobre las piernas o en la zona donde se localiza el dolor, hasta que se sienta mejor. Otro remedio es ayudar a su hijo para que efectúe estiramientos musculares, realizados lenta y tranquilamente, sin forzar los músculos, también puede aliviar un poco. Un cáncer de mama en etapa inicial está lejos de ser una sentencia de muerte. Pérdida de musculatura se acentúa con los años y tubérculo, un alimento clave para la inteligencia. Solamente el 3% de las mujeres a las que se diagnostica un cáncer de mama en etapa inicial habrá fallecido de la enfermedad dentro de 20 años. Y un tratamiento más agresivo no mejora esa alta tasa de supervivencia, según un estudio reciente. La buena noticia es que la muerte es muy infrecuente, dijo el autor del estudio, Steven Narod, director de la Unidad de Investigación del Cáncer de Mama Familiar del Instituto de Investigación de la Universidad de Mujeres en Toronto. Clínicamente, el hecho es que un 3% en general deberían ser esperanzador. Los investigadores hallaron que las tasas de mortalidad, tanto para las mujeres más jóvenes como para las pacientes diagnosticadas en esta etapa inicial, eran más altas. El cáncer de mama en etapa inicial que estudiaron es el carcinoma ductal in situ, un grupo pequeño y localizado de células cancerosas. Aproximadamente un 20 y un 25% de los cánceres de mama que se detectan en las mamografías son carcinomas ductal in situ. El cáncer que se propaga al resto del seno o más allá de él se considera invasivo. Los hallazgos aparecen en la edición de la revista JAMA Oncology. Y bueno, caminar hacia la edad madura no solo implica que aparezcan canas y arrugas, sino que también empiece a disminuir la masa corporal, que a su vez traerá consigo un progresivo descenso en la fuerza y la calidad de los músculos. Los traumatólogos deportólogos refieren que científicamente está demostrado que después de los 30 se produce una ligera reducción de la masa muscular acompañada de una acumulación de grasa y que este cambio se va incrementando en un 10% por década. Añade que este descenso está asociado con el avance de la edad y con factores como la falta de actividad física, sedentarismo, desequilibrios hormonales o por extremidades afectadas debido a algún accidente. También se dice que las mujeres empiezan a perder masa muscular 5 años antes que los hombres debido a los cambios hormonales y los ciclos menstruales. Para recuperar la pérdida de masa se requiere de una actividad física que incluya una sobrecarga de peso, ejercicios con pesas y máquinas, así lo dice el preparador físico Dofer Allman, y añade que para empezar una rutina es fundamental primero visitar a un doctor para que le realice exámenes, un test médico y uno físico para que evalúe en qué condiciones se encuentra. Y bueno, hace miles de años los tubérculos fueron un alimento clave para el desarrollo de la inteligencia de los seres humanos. Esa es al menos la conclusión de un estudio realizado por investigadores de la Universidad Autónoma de Barcelona y la Universidad de Sydney, quienes afirman que el consumo de plantas ricas en almidones fue fundamental para la evolución de la especie. La razón es sencilla, la glucosa es uno de los principales combustibles del cerebro y según el estudio, el desarrollo de nuestra capacidad para obtener azúcares de los carbohidratos y en particular de los almidones fue lo que sostuvo el acelerado crecimiento del cerebro. Según el equipo liderado por la doctora Karen Hardy de la Universidad Autónoma de Barcelona, esto confirma la importancia de la cocina en el crecimiento del ser humano. Y de ahí puede que algunos carbohidratos tengan mala reputación para los interesados en bajar de peso, pero en un lenguaje más sencillo quiere decir que una dieta rica en alimentos ricos en carbohidratos nos ha dado una importante ventaja que algunas dietas modernas de moda hoy parecen estar obviando.

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1: Hoy en Médico Directo hablaremos sobre miopía e hipermetropía alta. ¿Quiere saber usted más de este tema? Lo invito a que nos acompañe. Nos recibimos con muchísimo agrado al doctor Rodrigo Jaramillo. Él es oftalmólogo especializado en córnea y cirugía refractiva en México. Muchísimas gracias, doctor, por acompañarnos. Bienvenido.
2: Muchas gracias nuevamente por acá.
1: Bueno, doc, hoy hablamos de este tema, miopía e hipermetropía. ¿Es lo mismo, doc?
2: No, lo que pasa, a ver, la miopía es aquel paciente que no ve bien de lejos.
1: Okay. ¿Ya? Miopía.
2: Miopía. La hipermetropía es un paciente que tiene un grado de insatisfacción tanto de lejos como de cerca. Pero al decir miopía o hipermetropía alta, ¿qué nos referimos a alta? O sea, alta es más uno en el paciente hipermétrope o menos dos en el paciente miope. No. Nos estamos refiriendo a graduaciones de que van de 6, 7, 8, 9, 10, 11, 12, 13 y más dioptrías en adelante. Es un problema frecuente, bastante severo y molesto para aquella persona.
1: ¿Este es un defecto de fábrica o es un defecto que se adquiere con el tiempo, doctor?
2: Es un defecto de fábrica, llamemos así. Sí. Y muchas de las veces está ligado a un factor hereditario o en su defecto, por decir, el ojo no desarrolló o el ojo
1: su
2: máximo potencial o desarrolló más allá de lo normal en el paciente miope. Lo que pasa es que la miopía es un crecimiento del ojo, es un ojo más grande de lo normal. El ojo promedio está entre 23 milímetros promedio, pero el ojo del paciente miope es más grande. El ojo del paciente hipermétrope es un ojo más chiquito. El paciente miope usa lentillas negativas. El paciente hipermétrope usa lentillas positivas.
1: O sea, cada uno tiene su...
2: Tiene su mundo.
1: Su mundo, ¿ya? Aparte. Doc, ¿y esto se va con el tiempo? ¿Es que llega la persona a padecer alguna de estas dos situaciones?
2: No. Usualmente empiezan con una miopía baja a edades tempranas. O sea, vamos, tienen 8 años o menos y comienzan con un menos uno. Luego a los 13 años ya están con menos 2.50.
1: Pero 6, así es la secuencia.
2: Exacto,
1: de
2: va comenzando promedio. a aumentar. Igual en el paciente hipermétrope, que comienza con un más uno, luego más dos, más siete, más seis, más ocho, más dos. En fin, va aumentando. El problema es que las soluciones para este tipo de problemas es, primero, la valoración oftalmológica de manera constante. Y al decir de manera constante, quiere decir ir una vez al año, siempre y cuando no haya novedades dentro del ojo. Y si es que hay novedades, comenzar a ir más frecuente conforme el médico le diga.
1: ¿Cada año va cambiando de graduación?
2: Puede ser. Si es que va aumentando, va a seguir aumentando.
1: ¿Y eso es normal?
2: En este tipo de pacientes es normal, pero eso es lo que hay que uno ir investigando. O sea, ver qué podemos hacer, dónde podemos ayudar, ver cómo se está comportando la retina, ver cómo se está comportando la parte interna del ojo y ayudándole a mejorar su capacidad visual. Hay que acordarse que este tipo de pacientes sin lentes prácticamente no ve nada. O sea, los lentes...
1: Cualquiera de los dos.
2: Sí, los lentes es parte, pero extremadamente importante en él. Suponiendo que tenemos una emergencia y tenemos que levantarnos de la cama inmediatamente, salir, porque hay una emergencia. Este paciente, si es que tiene sus lentes de contacto hasta que se ponga el lente de contacto. Entiendo que tiene agilidad y mucha velocidad y todo, pero en sí, desde el punto de vista, es un problema. Entonces, el paciente se siente bastante, bastante discapacitado en muchas de las veces porque dice, oye, es que hasta que me ponga yo el lente, hasta esto, pues posiblemente ya pasó lo que no debía haber pasado.
1: Claro. Entonces, ¿y para esto, doctor, hay solución además de los lentes?
2: Exacto, a eso vamos. El paciente tiene que ser valorado para ver qué se puede hacer en él, ¿ya? ¿Qué tipo de cirugía, si es que existe la posibilidad?
1: ¿Y a qué edad? También.
2: Exactamente. Uh-huh. ¿Y en qué edad está? Porque primero usará unos lentes de armazón. Veremos la posibilidad luego de ponerle un lente de contacto.
1: ¿En los adolescentes, doctor, se puede hacer cirugías a pesar de que todavía siguen en
2: crecimiento? En personas, sí. Ya vamos a hablar de eso. Primero se pondrá un lente de armazón, posteriormente se pondrá posiblemente ver la posibilidad de ponerle un lente de contacto, posteriormente veremos la posibilidad, dependiendo de la graduación, si es que hay cómo hacerle un excimer láser. Incluso en pacientes adolescentes que tienen graduaciones extremadamente altas, se les puede ayudar con un excimer láser como para bajar o apalear en algo esa graduación tan alta que tienen, sea el miope o sea un hipermétrope o tenga un astigmatismo incluido dentro de esta patología. Una vez que tenemos esto, de este tipo de soluciones, conforme la edad va avanzando, ¿ya? Vamos a ver la posibilidad también de sacarle el cristalino y ponerle un lente intraocular, con lo cual compensamos estas dioptrías extremadamente altas.
1: ¿El existe, hecho, doctor, de que se trate más temprano significa que no va a avanzar tanto la enfermedad?
2: No. Puede seguir avanzando hasta un punto en que ya no va a crecer más. Aumenta y se va a quedar ahí. O posiblemente siga aumentando, pero ya no en pródromos muy grandes. Decíamos que dentro de los tratamientos existe esta cirugía de facoemulsificación, es decir, sacar el cristalino ya y poner un lente intraocular. O en su defecto, ver la posibilidad de poner una lentilla, ponemos un lente engrampado, por así decirlo, en el iris. Entonces, estos lentes compensan el lente que debería ponerse por afuera.
1: ¿Y ya no necesitaría nada?
2: 100% no. Sí va a necesitar posiblemente un empujón por ahí, pero ya, suponiendo que una persona tiene 13 dioptrías de miopía, y al ponerle esta lentilla se queda con 1.50, prácticamente es nada, ¿no?
1: O sea que en cualquier emergencia podría salir sin lentes.
2: Podría salir sin lentes, ya su vida cambia, ¿no? Uh-huh. Entonces, posibilidades existe. Lo importante es saber qué tiene este paciente, qué es lo que podemos hacer, por dónde le podemos enfocar. Hay que acordarse que los pacientes miopes altos, todos estamos expuestos, todas las personas estamos expuestas a un desprendimiento de retina. Pero aquel paciente con miopía alta, hay que acordarse que el ojo crece. Uh-huh. Al crecer el ojo, la retina se vuelve más lábil para desprendimiento de retina. Es por ello que los pacientes miopes altos tienen que acudir al oftalmólogo, hacerse un fondo de ojo, revisar retina, ver mácula. Uh-huh. La mácula es el centro de la visión, pero como el ojo crece, la mácula también comienza a tener, llamemos así, como un filtrado, uh-huh, como que comienza a filtrarse la sangre, comienza a dañarse, comienza a arrugarse. Entonces es importante estar valorando.
1: Como un elástico que ya perdió su elasticidad.
2: Exacto, algo así. O quedó ya demasiado tenso, ¿no? Uh-huh. Entonces, tenía un grosor y al estirarse tanto, perdió ese grosor, y al perder ese grosor, hace que pierda ya sus facultades anatómicas que en un momento dado tenía.
1: Entonces, una persona con esta dificultad debe tener mucho cuidado de accidentes, de choques, de
2: siempre
1: golpes,
2: siempre de hacer,
1: ¿verdad?
2: Fuerza.
1: De fuerza.
2: De hacer
1: también.
2: Fuerza, sí, uh-huh, sí.
1: Inclusive hasta la tensión también.
2: Sí, con seguridad, porque el hacer fuerza, es que sabe que yo me voy al gimnasio y alzo pesas y hago esto. Uh-huh. Obvio, es de pronto es una persona joven, tiene apenas 22 años y está en su mejor forma de la vida, vamos. Pero este tipo de miopías altas, todo, pueden conllevar a problemas. Es por eso que tiene que ser valorado de manera muy, muy, muy, muy, muy, muy concreta y muy veraz para tener o evitar más bien cualquier tipo de estos problemas.
1: Quizá ya para concluir, doctor, ¿a qué edad o desde qué edad se pueden hacer este tipo de cirugías?
2: Lo que pasa es que es una valoración que tenemos que hacer, conversar con sus padres. Por decir, tengo un paciente que tiene 12 dioptrías de miopía y tiene 14 años y no le caben los lentes, no toleran un lente de contacto, las lentillas son muy fuertes. Si es que vemos la posibilidad de hacerle un excimer láser para de alguna forma bajar en algo esa graduación. Son casos extremadamente especiales. Son gente que hay que conversar muy, muy detenidamente. A veces tienen un solo ojo, que es el que tiene el problema. Entonces hay que ver la solución para ese solo ojo, ¿ya? Y esto influye un conocimiento profundo del estado psicológico del paciente, de la ansiedad de los padres, una preparación médica para saber qué ofrecer, ¿ya? Y sobre todo, buscar una solución la más óptima sin agredir y evitar cualquier otro daño consecutivo de lo que él ya tiene.
1: O sea que es un estudio total, ¿no? Integral.
2: Sí,
1: de
2: sí,
1: todas
2: sí.
1: Las áreas.
2: Y son pacientes extremadamente, muchas veces introvertidos, porque lógicamente las lentillas tan fuertes, el quedarse sin lentes, hace que tengan otro tipo de comportamiento.
1: De todas maneras, siempre hay un tratamiento adecuado para cada caso.
2: Siempre va a haber tratamiento y siempre va a haber una solución.
1: Muchísimas gracias, doctor Rodrigo Jaramillo, por acompañarnos.
2: Siempre a las órdenes.
1: Y gracias también a usted, amigo y amiga, por estar día a día con nosotros. Hasta una próxima entrega.

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Amigas y amigos, bienvenidos a su programa A Tiempo. Cómo me encanta realmente estar allí haciéndoles compañía. Y usted, amiga, amigo, que por primera vez nos sintoniza, también queremos decirle, siéntase como en su casa. Gracias. Gracias por permitirnos acompañarle. No hay casualidad en que Dios haya permitido que usted esté allí sintonizando a través de su radio receptor o tal vez a través de la web, cuando de alguna forma usted anda en una búsqueda de Dios. Pero más que una búsqueda de Dios, recuerde que ya Dios lo encontró a usted. Por eso queremos darle la más cordial bienvenida. Hoy quiero hablar con usted y tocar un tema que tiene que ver en lo que nosotros podemos decir creemos. Pero ¿en qué crees tú, querida amiga, querido amigo? Bueno, el profeta Isaías en el capítulo 50, versículo 4 dice: el Señor Dios me ha dado lengua de discípulo para que yo sepa sostener con una palabra al fatigado. Isaías capítulo 50, versículo 4.

Bueno, y desde ya queremos que usted se comunique con nosotros. Sí, escríbanos. Escríbanos un mensaje de WhatsApp al número 0416-739-6277. Si usted reside fuera de Venezuela, también puede comunicarse con nosotros. Coloca el código +58 416-739-6277 y envía su mensaje de texto. Nos gustaría saber a través de qué emisora aliada o a través de qué emisora usted nos sintoniza. Lo hace a través de Radio Transmundial Bonaire, lo hace a través de alguna de nuestras emisoras aliadas en Venezuela a nivel nacional. Bueno, esto nos gustaría saberlo. Así que puede enviar desde ya su número o su comentario a ese número 0416-739-6277.

Cuenta la historia que Francis Collin, un hombre que obtuvo un doctorado en química y física en la Universidad de Yale y luego ingresó en la Escuela de Medicina, durante su capacitación en un hospital en California del Norte, una mujer que estaba moribunda, a menudo le hablaba acerca de la fe de ella en Cristo. Él negaba la existencia de Dios, pero no podía ignorar la serenidad de esa mujer. Un día ella preguntó, ¿en qué cree usted? Al atrapársele desprevenido, el rostro de Collin se enrojeció mientras él furfullaba, no estoy seguro en realidad. A los pocos días la mujer murió, sintiendo mucha curiosidad y desasosiego. Este joven doctor se dio cuenta que había rechazado a Dios sin examinar adecuadamente la evidencia. Querida amiga, querido amigo, ¿en qué crees? ¿En qué basas tu fe? ¿En qué crees rotundamente? A veces decimos, creo en Dios. ¿Sabes? Hay muchos dioses que son con D minúscula. Y también hay muchas religiones que hablan de sus diferentes dioses. Así que no es suficiente decir yo creo en Dios. Ese Dios tiene un nombre. Bueno, el Señor Jesucristo dijo, el que cree en mí, pues cree al que me envió. Así que el Padre, el Hijo y el Espíritu Santo son uno solo, son Dios. Esa capacidad de Dios, de ser Padre, Hijo y Espíritu Santo, esa capacidad triuna, es la que nos permite a nosotros con certeza, con seguridad, acercarnos al Padre a través del Hijo, con la convicción que el Espíritu Santo nos ha sellado como hijos. Por eso, cuando este joven médico comenzó realmente a investigar, no se quedó con solamente lo que la mujer le había dicho, sino que esa inquietud comenzó en su corazón gracias a que el Espíritu Santo se lo colocó. Él comenzó entonces a leer la Biblia y esos escritos que eran de C.S. Lewis. Después que duró un año leyendo y escudriñando estos escritos, pues este joven médico cayó de rodillas y entregó su vida a Jesucristo. Así que esa voz de esa mujer moribunda que llegó a sus oídos se convirtió entonces en un catalizador. Bueno, una pregunta sincera proveniente de una anciana cuyo corazón físico estaba fallando, pero cuya preocupación por los demás estaba fuerte. En ese cuadro profético del Mesías, en el libro de Isaías, en el capítulo 50, versículo 4, cuando dice, «El Señor Dios me ha dado lengua de discípulo, para que yo sepa sostener con una palabra al fatigado». Amiga, amigo, hoy queremos decirte a ti, a través de este programa, no es sencillamente un simple programa, es un programa dirigido específicamente para ti que aún no has conocido a Cristo como Señor y Salvador. ¿En qué crees? ¿Te gustaría conocer y experimentar del amor de Dios en tu vida? ¿Te gustaría conocer y experimentar del amor de Jesús? Bueno, yo creo que es un tiempo oportuno para que allí donde estás puedas decirle, Señor Jesús, no quiero ser un religioso ni una religiosa. Quiero que tú me guíes. Quiero leer tu palabra. Quiero leer tu Biblia. Y así conocer y experimentar de tu amor. Te abro la puerta de mi corazón. Haz de mí una persona nueva y diferente. Gracias por perdonar mis pecados. Gracias por morir por mí en la cruz del Calvario. Amiga, si has hecho esa oración, amigo mío, también, pues ten la seguridad de que Cristo entró, te perdonó y nunca más se acordará de tus pecados. Así que puedes tener la seguridad, la certeza de la salvación.

0: de Marcos Witt y el tema Mi Jardín.
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0: Estamos llegando casi a los minutos finales y queremos decirte a ti, amiga, amigo, así como Francis Collins, ese médico que se topó con esta mujer moribunda, pero que lo confrontó y le preguntó, ¿en qué crees tú? Hoy también quiero preguntarte, ¿en qué crees tú o en quién crees tú? Pero si has creído en nuestro Señor Jesucristo como Señor y Salvador, ten la seguridad, la certeza de que Él es tu Salvador y que murió por ti en la cruz del Calvario y que tienes vida eterna, perdón de pecados y cada día, Él prometió estar con nosotros todos los días. Así que Él no te va a abandonar. Recuerda escribirnos, sí, nos gustaría saber de ti. Puedes enviar al correo electrónico. Nuestra dirección es atiempo@transmundial.org. O también puedes escribirnos al 0416-739-6277 enviando un mensaje de texto. Nos dices tu nombre, tu ubicación, en qué país nos estás escuchando o a través de qué emisora, ya sea Radio Transmundial o nuestras emisoras aliadas en Venezuela. Bueno, no nos resta sino despedirnos. Será hasta otra oportunidad cuando nuevamente estaremos presentando este programa a tiempo. Este servidor, Arnoldo Fernández, se despide. No sin antes desearte que pases un feliz tiempo al lado de los tuyos y que puedas también compartir del amor de Jesús para el desarrollo de tu familia. Será hasta entonces. Dios te bendiga.
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4: La que nosotros hemos usado súper exitosamente, que está explicada en el libro El Poder del Metabolismo, la fórmula de necesidad de agua es que usted toma el peso de su cuerpo y si ese peso está en libras, pues usted lo divide por el número 16. Si está en kilogramos, usted divide los kilogramos por el número 7. ¿Y sabe cuántos vasos le tocan al día? Por ejemplo, si un cuerpo pesa 160 libras, y se divide por 16, pues le van a tocar 10 vasos de 8 onzas al día. El amigo ahí que nos dice que tiene que tomar 11 y medio es porque pesa un poquito bastante más que esto, ¿no? Ahora, un cuerpo, por ejemplo, pesa 70 kilogramos, usted más o menos eso, lo divide por 7 y le da nuevamente 10 vasos, que serían 10 vasos de 8 onzas o de 250 mililitros, que es la misma cosa, ¿no? Así que esa es la fórmula que se usa. Esa es la fórmula correcta porque toma en consideración el tamaño del cuerpo. Mientras más grande sea un cuerpo, más agua necesita, más capilares, más arterias, más tejido, más tóxico para sacar, ¿no? Así que según el cuerpo empieza a adelgazar con la ayuda del metabolismo, pues entonces usted puede ir reduciendo la dosis, ¿no? Basada en ese cálculo de él. Pero esta fórmula está comprobada y recomprobada que funciona. Esto funciona. Esto le va a hacer adelgazar y le va a mejorar la salud en muchas distintas áreas. Inclusive le ayuda hasta a controlar la diabetes. Ahora, ¿qué pasa cuando pasa como el amigo que me dice tengo que estarme levantando por la noche a orinar? Bueno, pues ahora viene aquí el tema de cómo se vence eso. Fíjense, el agua que necesitamos es el agua que necesitamos, eso no lo podemos quitar. Lo primero que hay que hacer es que uno tiene que tratar de consumir su agua y ya cuando se va acercando la nochecita, por lo menos 2 horas antes de dormir, ya uno reducir el consumo de agua. Eso es crucial. Ahora él me está diciendo que con todo y que trata de hacer eso, con todo eso tiene que levantarse a orinar porque tiene un sueño bien liviano. Ahora, ese es un problema que hay que resolver, ¿eh? Si usted tiene un sueño bien liviano, que quiere decir que usted se levanta con cualquier ruidito, ese es el primer problema que hay que resolver. Eso es lo que significa que tiene un sistema nervioso excitado. En varios episodios, búscalo aquí en Metabolismo TV, sistema nervioso excitado, va a ver que el que tiene un sistema nervioso excitado va a tener un sueño liviano. Y como tiene un sueño liviano, se despierta con cualquier cosita, ¿no? No es solamente con el deseo de orinar, es que se despierta con cualquier cosita. Eso es lo primero que hay que resolver. ¿Cómo se resuelve ese sueño liviano? Pues se resuelve, primero, dándole los alimentos al cuerpo que le permiten dormir. Por ejemplo, hay alimentos que le van a quitar el sueño. Por ejemplo, ¿qué alimentos le va a quitar el sueño? Le va a quitar el sueño la grasa. Si usted come mucha grasa, pues eso le excita el sistema y no lo deja dormir. Si usted come carne roja, la carne roja excita el sistema nervioso y no lo va a dejar dormir tampoco. Si usted come sal durante el día, eso le va a excitar el sistema y no lo deja dormir. ¿Qué necesita un sistema nervioso excitado para poder dormir? Pues si usted tiene deseos de dormir de verdad, lo que usted hace es que le da jugos de vegetales. Los jugos de vegetales, si se hace dos al día fresquecitos, acabaditos de exprimir, lo van a poner a dormir. Si le añade algo como Magic Mac, que es un suplemento de magnesio, que es relajante. Por ejemplo, yo tengo gente que no me dormía. Y como no me duerme, no me adelgaza. Porque el que no duerme, no adelgaza. Y empezaron a tomar su Magic Mac y automáticamente pueden dormir un sueño placentero y sin interrupción, ¿no? Porque el magnesio relaja. El calcio es distinto. El calcio excita. Por ejemplo, usted se come un pedazo de queso antes de dormir y se excita. Porque el queso contiene mucho calcio. Pero usted se toma algo con un jugo de vegetales que tiene mucho magnesio, o toma algo con Magic Mac, pues se relaja y puede dormir. Así que lo que usted echa por la boquita cuenta todo para poder eliminar ese sueño liviano. Ese es el primer problema. Porque eso le va a conducir que sí se va a despertar y se va a dar cuenta, tengo que ir al baño, pero si no, usted queda dormido y ni se va a dar ni cuenta que tenía que ir al baño. Así que lo primero que hay que resolver es el sueño liviano, cambiando la dieta, reduciendo la grasa, reduciendo la carne roja, reduciendo la sal y sumando muchos jugos de vegetales y cosas como magnesio. El magnesio es bien tranquilizante y el potasio también. Estos son, de hecho, los vegetales lo que contienen es mucho magnesio y mucho potasio. Por eso que tomar jugo de vegetales pone a uno tan tranquilo, ¿no? Ahora vamos al tema de cómo hacer para no tener que estar orinando. Orinar. Pues hay un truco. El truco, y yo lo compartí con mi mamá. Mi mamá se me quejaba de eso, ¿no? De que tenía que estarse levantando por la noche para orinar porque se pasa su día tomando agua. Y mi mamá tiene un sistema nervioso excitado, así que tenía un sueño liviano también. Lo primero que hice fue que a mi mamá le cambié, le reduje la grasa, le reduje la carne roja, se la quitamos, le quitamos la sal, muchos jugos de vegetales, dos de ellos al día, y usa Magic Mac, algo así como magnesio para tranquilizarla, y ya me empezó a dormir bien. Y ya no se me despierta con cualquier ruidito, porque ahora duerme profundo. Pero entonces, para evitar el problema de levantarse a orinar, pues el truco, es un truco que se hace, es, todo el mundo sabe que la sal retiene agua. De hecho, los médicos, cuando una persona tiene alta presión, le piden que reduzca la sal, porque la sal retiene agua y le sube la presión. Así que un truco que se hace es que usted, justo antes de dormir, 10 minutos, 15 minutos antes de dormir, usted se come alguna cosita pequeñita, es un poquitito nada más, que tenga un poquito de sal, algo saladito. Puede ser una galletita salada, puede ser unos poquitos de almendras saladitas, algo salado, ¿eh? Pero que sea saladito. No es gran cantidad lo que necesita. Lo que pasa es que el efecto de la sal es que empieza a retener líquido, ¿eh? Así que eso es un truco que se usa para que entonces no tenga que estarse levantando a orinar. Todo esto se lo comparto porque la verdad siempre triunfa.

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Bendiciones. Les saluda la pastora Carla Cruz de la Casa de Oración y Alabanza. Mientras nos preparamos para el regreso a clases, estamos ocupados comprando los materiales escolares, preparando las mochilas y retomando la rutina. Pero hay algo que nunca debemos olvidar hacer: orar por nuestros hijos. Antes de que salgan de casa cada mañana, tomemos unos minutos para pedirle a Dios que los proteja en lo físico, emocional, mental y espiritual. Oremos para que les den sabiduría, los rodeen de buenas amistades y los ayude a mantenerse firme en su fe. Una práctica sencilla que mi esposo y yo tenemos con nuestra hija es durante el camino a la escuela. Le pedimos que lea en voz alta el versículo del día y luego le preguntamos, ¿qué te está enseñando Dios a través de su palabra? Conversamos brevemente sobre eso y terminamos ese tiempo orando juntos. Son solo unos minutos, pero nos recuerdan que antes de enfrentar el mundo, primero buscamos al Señor. Nuestros hijos necesitan entrar a la escuela sabiendo que salen de casa cubiertos por nuestras oraciones y por la protección de Dios. El Salmo 121:8 nos recuerda: el Señor te cuidará en el momento de tu partida y de tu regreso, desde ahora y para siempre. Vamos a entregarle este nuevo año escolar al Señor. No hay un lugar más seguro para nuestros hijos que estar bajo su cuidado. Que el Señor bendiga a su familia, fortalezca a sus hijos y les dé sabiduría para guiarlos durante todo este año escolar. Que Dios les bendiga.

0: Una cosa sí me dijeron en esta noche, no te cohibas. Deja que Dios haga como Él quiera. Deja que Él fluya como Él quiera. Deja que Dios fluya en esta noche para tu vida. Deja que su presencia fluya.
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0: Cuando le robamos a Dios los diezmos y ofrendas, no pensemos solamente en el dinero, pues el dinero no es la cuestión. La cuestión es, ¿qué le robamos a Dios en su lugar de gloria como Jehová, Yahvé, Elohim? Él nos dice que el propósito del diezmo es reconocer ¿qué? Propiedad, señorío, posesión, adoración, y enseñarnos esos atributos en la vida cristiana que todos necesitamos aprender.
1: 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Quizás esa sea una reacción tan común porque los creyentes no entienden la importancia de honrar a Dios con sus finanzas. Bienvenido en contacto. El ministro cómodo o nervioso cuando su pastor empieza a hablar de lo que dice la Biblia sobre el dinero. Quizás esa sea una reacción tan común porque los creyentes no entienden la importancia de honrar a Dios.

las iglesias de Macedonia que dieron de manera muy generosa. Se refiere a su generosidad al escribir a los corintios. Vayamos por favor a 2 Corintios, capítulo 8, versículos 1 al 6. Dice así: Asimismo, hermanos, os hacemos saber la gracia de Dios que se ha dado a las iglesias de Macedonia, que en grande prueba de tribulación, la abundancia de su gozo y su profunda pobreza abundaron en riquezas de su generosidad. Pues doy testimonio de que con agrado han dado conforme a sus fuerzas, y aún más allá de sus fuerzas. Fue idea de ellos, tomaron la iniciativa, pidiéndonos con muchos ruegos que les concediésemos el privilegio de participar en este servicio para los santos. Y no como lo esperábamos, sino que asimismo se dieron primeramente al Señor y luego a nosotros por la voluntad de Dios. De manera que exhortamos a Tito para que tal como comenzó antes, asimismo acabe también entre vosotros esta obra de gracia. O sea que ellos también, en la iglesia corintia, podrían ser tan generosos y obedientes como lo fueron en las iglesias de Macedonia. Amable oyente, me gustaría que mi introducción fuera muy breve, porque quisiera pasar de inmediato al tema de este mensaje. Hablar de lo que la Biblia enseña acerca de la generosidad en la iglesia. Y la primera pregunta que me gustaría plantear es la siguiente: ¿cuál es el propósito de ofrendar en la iglesia? Leeremos varios pasajes de la Escritura al respecto, pero ¿cuál es el propósito de ofrendar en la iglesia? En primer lugar, permítame decir que el propósito supremo no se debe a que Dios tenga necesidad. ¿Cómo puede Dios tener necesidad cuando la Biblia dice que el ganado de los montes es de Él, la plata y el oro son de Él, y la tierra y todo lo que en ella hay son de Él? Por lo tanto, Dios no necesita nada. Entonces, ¿cuál es el propósito de ofrendar? El primer propósito de ofrendar es reconocer a Dios como nuestra fuente de todas las cosas. En segundo lugar, para que podamos reconocer que Él es el dueño de todas las cosas. En tercer lugar, para que haya provisión y que quienes están en el cuerpo de Jesucristo tengan sus necesidades satisfechas. En cuarto lugar, para que el ministerio de la iglesia pueda ir por todo el mundo, pues tenemos la gran comisión de comunicar el Evangelio a todo el mundo. En quinto lugar, para que quienes están en el cuerpo de Jesucristo puedan ser tan edificados que su fe en la fidelidad de Dios sea más profunda y más fuerte. Además, para proteger a los creyentes de la avaricia o la codicia. Mientras ofrendamos, no seremos avariciosos y codiciosos. Igualmente, es un acto de adoración del pueblo de Dios. Amable oyente, observará que no dije en absoluto nada acerca de que la iglesia necesite dinero, ni de que Dios necesite nada. En cada una de las cosas que mencioné, es siempre mirarle a Él, reconocerle como la fuente y el origen, reconocer que Él es el dueño, adorarle y proveer para las necesidades en el cuerpo de Cristo, el cual le pertenece. También es evangelizar el mundo, que es glorificar al Señor Dios poderoso, fortalecer la fe de las personas en la fidelidad de Dios y protegerles de la avaricia y la codicia, pues esas cosas harán que evitarán el método de Dios y su intento de bendecir a la gente, de modo que el propósito de dar confluye en estos siete motivos principales. El segundo punto que quisiera que respondiéramos es el siguiente: la porción de la ofrenda que debería destinarse a la iglesia. Ahora bien, lo que quisiera que hiciéramos es ir a la Biblia y ver lo que dice acerca del diezmo y llegar hasta el principio. Tal vez recordará, en el libro de Génesis, que Abraham fue a la batalla para salvar a Lot. Cuando regresa con él, Melquisedec, el rey de Salem, a quien también se describe en el capítulo 7 de Hebreos como rey de justicia y rey de paz, recibe de él pan y vino. Y la Biblia dice que era sacerdote del Dios Altísimo, Jehová Dios. Vayamos, por favor, a Génesis capítulo 14, versículos 19 y 20. Dice así: Y le bendijo, diciendo: Bendito sea Abraham del Dios Altísimo, Creador de los cielos y de la tierra. Y bendito sea el Dios Altísimo, que entregó tus enemigos en tu mano, y le dio a Abraham los diezmos de todo. La respuesta de Abraham es que le dio los diezmos de todo lo que tenía. O sea, Abraham dio la décima parte de todo lo que tenía. Amable oyente, permita que le haga una pregunta. ¿Se había dado la ley en Génesis capítulo 14? No. Fueron más de 400 años después cuando Dios dio la ley. Entonces,
No podemos decir que habrá.

0: Abraham vivía bajo la ley, pues en aquella época no existía. Abraham dio diezmos a Melquisedec el rey, quien era una especie de Jesucristo. Y lo que está pasando en el pasaje es que Abraham, que era el menor, le da al mayor, el sumo sacerdote de Dios. Entonces, ¿qué se está expresando? Abraham expresa su reconocimiento de que Dios es la fuente y el dueño de todas las cosas. El sacerdote representa a Dios y adora a Dios, no porque la ley lo dijera. Aquí no hay esclavitud ni legalismo, sino solo la convicción, por su parte, recibida de Dios, de adorar a Dios dando un diezmo. Por lo tanto, no podemos decir que Abraham empezó a diezmar porque fuera un legalismo o una esclavitud impuesta por Dios. Entonces, ese argumento no se aplica. Vayamos por favor a Génesis capítulo 28. Leamos ahora el versículo 22. Y esta piedra que he puesto por señal será casa de Dios, y de todo lo que me dieres, el diezmo apartaré para ti. Eso ocurrió más de 400 años antes de la entrega de la ley. Fue una convicción por su parte. Lo aprendió de Abraham e Isaac y ahora él hacía lo mismo. Fue una convicción que Dios les dio para reconocer la posesión de Dios y el lugar legítimo que él tenía en sus vidas. Por eso fue un acto de adoración y devoción por parte de ellos. Veamos ahora un pasaje en Deuteronomio. Aquí ya se había dado la ley, y en ella constaba la enseñanza del diezmo que Dios dio por medio de Moisés a su pueblo. Y quisiera que veamos uno de los motivos por los que Dios ordena el diezmo. Vayamos por favor a Deuteronomio, capítulo 14, versículos 22 y 23. Dice así: indefectiblemente diezmarás todo el producto del grano que rindiere tu campo cada año. Lo que ellos hacían era diezmar durante todo el año, y al final del año celebraban una gran fiesta, alababan y adoraban al Señor y festejaban. Leamos el versículo 23. Y comerás delante de Jehová tu Dios en el lugar que Él escogiere para poner allí su nombre, el diezmo de tu grano, de tu vino y de tu aceite, y las primicias de tus manadas y de tus ganados, para que aprendas a temer a Jehová tu Dios todos los días. Amable oyente, observemos lo siguiente. Ellos debían llevar sus diezmos y después, cuando llegaba el momento, había un tiempo en el que podían deleitarse. Y el propósito máximo era enseñarles a temer a Dios. Pero Dios dice en la Biblia que el ganado de las montañas es suyo. La plata y el oro son suyos. La tierra y todo lo que en ella hay son propiedad de Dios. Él puede hablar y hacer que lleguen legiones de ángeles. No hay nada por encima de él, nada fuera del alcance de su obra, y eso está en consonancia con sus atributos y características. Entonces, ¿a qué se refiere en este pasaje? Dice que uno de los motivos por el que enseñó al pueblo a diezmar fue para que pudieran tener sabiduría. Pues bien, ¿qué dice la Biblia en el libro de Proverbios que es el principio de la sabiduría? ¿Qué es? Dice que el temor al Señor es el principio de la sabiduría. Y quisiera interpretar la palabra temor. No significa tener mucho miedo de Dios. El temor de Dios es la reverencia hacia Dios, reconocerle como Dios, reconocer que lo posee todo y que es Señor de todo. Reverenciar a Dios es postrarme delante de Él, entregarme a Él y reconocer su lugar legítimo como dueño, Señor y amo de mi vida. Amable oyente, uno de los principales motivos para enseñarles a diezmar era que tenían el privilegio de mostrar con claridad una manifestación exterior de un compromiso interior. El compromiso era que Jesucristo, Jehová en el Antiguo Testamento, era su Dios al reconocer que Él era su dueño, que le pertenecían, que Él era Señor sobre ellos al reconocer su guía, su dirección y su dependencia de Él. Entonces, en cierto modo, para que recordaran continuamente quiénes eran y su relación con Él, se exigía el diezmo. Ese es uno de los principales motivos por el que dice que es para que podamos aprender a reverenciar y temer a Dios. Cuando veneramos y tememos a Dios con nuestras finanzas, ¿qué hacemos? Colocamos a Dios al mando de nuestras finanzas. Dice que debemos llevar el diezmo para aprender el temor de Dios. El principio de la sabiduría es el temor de Dios. Entonces, ¿qué logramos? Tenemos veneración y sabiduría. Por lo tanto, si le doy el diezmo y mis ofrendas a Él, estoy ejercitando exteriormente lo que es un compromiso interior. No estamos hablando de una atadura legalista, sino de que Dios les enseñó a diezmar. nunca quiso que vivieran en esclavitud bajo el diezmo, sino que intentaba enseñarles acerca de su relación con Él, su dependencia de Él y su voluntad de intervenir para otorgarles sabiduría en la forma en que administraban y utilizaban sus finanzas. Eso no tiene nada que ver con la esclavitud y el legalismo. Amable oyente, si está obsesionado con el legalismo y la esclavitud con respecto al diezmo, entonces no ha comprendido. Cuando usted reconoce la posesión legítima de Dios sobre todo lo que tiene y ofrenda lo que Él le ha pedido que dé, está reconociendo que Dios es el dueño, el poseedor y reconoce su señorío. Entonces, ¿qué hace Dios? Interviene en la forma en que usted controla, gasta, da o invierte sus finanzas. Por lo tanto, creo que la persona que diezma tendrá más sabiduría al dirigir sus finanzas si lo hace con el espíritu en el que Dios quería que lo hiciera. Ese es su propósito supremo. Ahora bien, sí que era parte de la ley, pero Dios los guió a hacerlo antes de que se diera la ley, así que no es una cuestión de esclavitud. Preste atención, amable oyente. Si es una atadura, se debe a que nuestras actitudes están deformadas. El diezmo es el propósito y el medio que Dios tiene para decirnos, ofrenda una parte, lo cual he demandado de ti, y entonces tendrás derecho a reclamar mi sabiduría y mi dirección en tus finanzas. Y todos sabemos que Dios es mucho más sabio que nosotros en la forma de manejar las finanzas. Si usted ha puesto excusas y ha planteado mil motivos para no hacerlo, le pido que sea sincero y abierto. Si no es sincero y abierto, no será honesto con usted mismo. ¿Cuál era el propósito de Dios? Es muy evidente en el pasaje que leímos cuál era el propósito de Dios. Pues bien, seguimos adelante con un pasaje que muchas personas conocen de memoria, aunque, una vez más, no hemos comprendido lo que Dios quiso cuando habló al pueblo de Israel. Vayamos por favor a Malaquías capítulo 3, versículos 7 y 8. Dice así: desde los días de vuestros padres os habéis apartado de mis leyes, y no las guardasteis. Volveos a mí, y yo me volveré a vosotros, ha dicho Jehová de los ejércitos. Mas dijisteis, ¿en qué hemos de volvernos? ¿Robará el hombre a Dios? Pues vosotros me habéis robado. Y dijisteis, ¿en qué te hemos robado? En vuestros diezmos y ofrendas. Amable oyente, quisiera que comprendiera algo muy importante, pues la mayoría de las personas se detienen precisamente ahí. El pasaje dice que robaron al Señor al robarle diezmos y ofrendas. ¿Y qué dijimos que Dios necesitaba? Dios no necesita nada. Él ha escogido proveer por medio de sus hijos, pero Él nunca tiene necesidad. Por lo tanto, cuando dice que le han robado en diezmos y ofrendas, ¿a qué se refiere? ¿Le han robado qué? Ya dijimos que el diezmo es una manifestación exterior de un compromiso interior de dedicación, reconocimiento, alabanza y adoración. ¿Qué le hemos robado a Dios cuando le robamos los diezmos y ofrendas? Le hemos robado la honra que se le debe, la alabanza que se le debe, su lugar de posesión y señorío en nuestras vidas. Le hemos robado la oportunidad de demostrar su fidelidad. Por lo tanto, cuando le robamos a Dios los diezmos y las ofrendas, no pensemos solamente en el dinero, pues el dinero no es la cuestión. La cuestión es, ¿qué le robamos a Dios en su lugar de gloria como Jehová, Yahvé, Elohim? Él es el Dios de este universo y nos dice que el propósito del diezmo es reconocer ¿qué? Propiedad, señorío, posesión, adoración y la posibilidad de enseñarnos esos atributos en la vida cristiana. Algo que todos necesitamos aprender. Entonces, si solo pensamos en las monedas y los billetes, alguien nos ha engañado, pues esa ni siquiera es la cuestión. Dios les estaba enseñando a honrarle como hijos. O sea, hay que empezar en algún punto y empezamos con el diezmo, que es tan solo el inicio. Por otro lado, están quienes asisten a la iglesia y dicen, he cumplido con todo lo que se requiere de mí al diezmar. Pero no es una cuestión de requisitos. Es asunto de reconocimiento, adoración, alabanza, honra, aprendizaje y fidelidad. Fíjese que es algo totalmente distinto a cumplir con nuestra obligación. Amable oyente, si usted se ha excusado diciendo que la Biblia no lo enseña y por eso usted no diezma, quisiera decirle que nunca podrá mirar a Dios directamente y decirle que le honra, le adora, que quiere ser generoso con su obra y reconocer su lugar legítimo como Señor y Maestro de su vida. En ese caso, usted ni siquiera hace lo poco que hacía un hebreo que vivía bajo la ley. Por eso dije al principio de este mensaje que debemos escuchar el espíritu de este asunto, al igual que las letras impresas en las páginas. Vayamos, por favor, a 2 Corintios, capítulo 9, versículos 6 al 8. Dice así: Pero esto digo, el que siembra escasamente, también segará escasamente, y el que siembra generosamente, generosamente también segará. Cada uno dé como propuso en su corazón, no con tristeza ni por necesidad, porque Dios ama al dador alegre. Y poderoso es Dios para hacer que abunde en vosotros toda gracia, a fin de que, teniendo siempre en todas las cosas todo lo suficiente, abundéis para toda buena obra. Debemos hacerlo con adoración, alabanza, reconocimiento, aprendizaje y protección. Debemos hacerlo con ese espíritu y no con avaricia, sino generosamente, porque dice que Dios ama al dador alegre y generoso. ¿Quieres saber por qué Dios ama tanto al dador alegre y generoso? Porque así es Él también. Si hablamos de generosidad, Dios ha sido muy generoso con nosotros. Nos ha bendecido con amor, abundancia y generosidad. Amable oyente, no me diga que puede decir sinceramente delante de un Dios todopoderoso que dio a su único Hijo en la cruz para morir por nuestro pecado y que nos ha dado un modelo hermoso en la Escritura, que usted puede justificarse delante de Él por no darle un mínimo del 10% de todo lo que tiene, cuando Él le ha amado y bendecido en abundancia en cada aspecto de su vida. Cuando le damos a Él con alegría, ¿cuáles son los resultados? Leamos en el capítulo 9, versículo 8, dice así: Y poderoso es Dios para hacer que abunde en vosotros toda gracia, no legalismo ni esclavitud, a fin de que, teniendo siempre en todas las cosas todo lo suficiente, abundéis para toda buena obra. Dios dice aquí: Te bendeciré, y te bendeciré, y te bendeciré, y te bendeciré. Leamos ahora el versículo 11. Para que estéis enriquecidos en todo para toda liberalidad, la cual produce por medio de nosotros acción de gracias a Dios. Dice que Él protegerá lo que tenemos. Él proveerá para nosotros, y también estaremos enriquecidos en todo. Amable oyente, ¿quieres saber qué prefiero tener en vez de dinero? Prefiero tener las riquezas de la comprensión de quién es el Dios Todopoderoso y todas las profundidades de mi capacidad para conocer quién es Él. Pero, ¿sabe usted lo que Él hace? No solo nos da eso, sino que también nos brinda la provisión material. Y mi súplica con todo mi corazón para usted, amable oyente, es la siguiente. No tiene nada que ver con billetes y monedas. Tiene que ver con su relación con Dios, su dedicación, su amor y su reconocimiento de quién es Él y de lo que quiere hacer en su vida. Usted tiene que hacerse las siguientes preguntas. ¿Amo a Dios lo suficiente? ¿Confío en Él lo suficiente? ¿Quiero lo mejor de Él para mí? Entonces, empezaré con el diezmo, no porque la iglesia local lo necesite, sino porque Dios lo merece. El modelo está ahí, la enseñanza está ahí, y mi Dios me honrará en el proceso. Esa es mi súplica por usted, por su bien y por el bien de su familia y por el bien de la congregación local a la que usted asiste. Dios le bendecirá, pero no lo hará si usted quebranta sus principios. Le suplico que se coloque en la posición adecuada para que la bendición llegue a su vida.
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3: Absolutamente sí. Muchas personas que se sientan en los bancos de la iglesia semana tras semana, y aún aquellos que no lo hacen, piensan que irán al cielo cuando mueran porque son buenas personas. Ellos creen que van a ir al cielo. Pero, amable oyente, si pudiera ser salvo por ser bueno, entonces la muerte del Señor Jesús en la cruz fue una total pérdida de tiempo. Tenemos naturalezas pecaminosas que tienen que ser tratadas, y esa naturaleza pecaminosa solo puede ser tratada a través de Jesucristo, cuya sangre derramada en el Calvario hizo posible que Dios sea santo y justo, y al mismo tiempo mire a los seres humanos pecadores y nos perdone porque Cristo pagó nuestra pena. Ahora, ¿puede una persona no ser salva y pensar que lo es? Sí. ¿Puede una persona ser salva, genuinamente salva, y no pensar que lo es? Sí, puede. Cuando se le ha enseñado erróneamente que si peca contra Dios, está perdido. Entonces, por eso es tan importante que entendamos lo que dicen las Sagradas Escrituras acerca de todo este asunto de la seguridad eterna y la verdad sobre la salvación. La palabra de Dios dice que si confesamos nuestros pecados, Él es fiel y justo para perdonar nuestros pecados y limpiarnos de toda maldad.
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1: 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Cristo rompió mis cadenas y ahora libre soy. Ya no camino.
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En este segmento vamos a tomar una promesa de la palabra de Dios y repetirla tres veces durante esta media hora. La idea es sencilla: escucharla, repetirla y guardarla en el corazón.

0: esta promesa de Dios. 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
1: Esto es Promesa a la Memoria. Apocalipsis 3:20, mira, que estoy a la puerta y llamo. Si alguno oye mi voz y abre la puerta, yo entraré, cenaré con él y él conmigo. Apocalipsis 3:20, mira que yo estoy a la puerta y llamo. Si alguno oye mi voz y abre la puerta, yo entraré, cenaré con él y él conmigo. Apocalipsis 3:20, mira que yo estoy a la puerta y llamo. Si alguno oye mi voz y abre la puerta, yo entraré, cenaré con él y él conmigo. Y ahora oremos esa promesa. Señor, hoy escucho tu voz llamando a la puerta de mi corazón.

entrego todo lo que soy y todo lo que tengo en el dulce y poderoso nombre de Jesús. Amén. Esto fue Palabra a la Memoria.

Esto es y promesa a la memoria. Apocalipsis 3:20, mira, que estoy a la puerta y llamo. Si alguno oye mi voz y abre la puerta, yo entraré, cenaré con él y él conmigo. Apocalipsis 3:20, mira que yo estoy a la puerta y llamo. Si alguno oye mi voz y abre la puerta, yo entraré, cenaré con él y él conmigo. Apocalipsis 3:20, mira que yo estoy a la puerta y llamo. Si alguno oye mi voz.

Buenas, hermanos y amigos radioyentes. 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

0: es maravilloso nuestro Señor y Salvador Jesucristo. Vamos a pasar de inmediato al mensaje de la palabra del Señor. Escucha y recibe bendición del cielo.
1: Our Lord and Savior Jesus Christ is marvelous. Let us go immediately to the message of the word of the Lord. Listen and receive a blessing from heaven.
0: Y abrimos nuestras Biblias en Primera de Pedro, capítulo 2, y leemos tres versículos, los versículos del 1 al 3.
1: We're going to be reading 1 Peter chapter 2, verses 1 through 3.
0: Y el tema del mensaje es crecimiento espiritual.
1: The theme of the message is spiritual growth.
0: De eso vamos a hablar en este día, del crecimiento espiritual del creyente.
1: That's what we're going to be speaking about today, about the spiritual growth of the believer.
0: La escritura dice así, en el nombre del Padre, del Hijo y del Espíritu Santo.
1: Scripture says as follows, in the name of the Father, the Son, and the Holy Spirit.
0: Desechando pues toda malicia, todo engaño, hipocresía, envidias y todas las detracciones, desead como niños recién nacidos la leche espiritual no adulterada, para que por ella crezcáis para salvación, si es que habéis gustado la benignidad del Señor.
1: Therefore, laying aside all malice, all deceit, hypocrisy, envy, and all evil speaking, as newborn babes desire the pure milk of the word, that you may grow thereby, if indeed you have tasted that the Lord is gracious.
0: Eso es. El Señor añada bendición a su santa palabra.
1: May the Lord add a blessing to his holy word.
0: Bien, hermanos, estuvimos leyendo en Primera de Pedro, capítulo 2, versos del 1 al 3.
1: We were reading in 1 Peter chapter 2 verses 1 through 3.
0: Como dice la escritura en ese texto, es nuestra responsabilidad desechar toda malicia, todo engaño, toda hipocresía, toda envidia y todas las detracciones.
1: It's our responsibility, as it says there, to lay aside all malice, all deceit, hypocrisy, envy and all evil speaking.
0: Yo busqué detracciones en español, es evil speaking, es difamar o infamar la honra de otra persona, dice el diccionario.
1: The word detractions or evil speaking is to defame someone else's name.
0: O denigrar a otra persona.
1: Or to bring down someone else.
0: Y estas cosas nosotros estamos llamados a desecharlas.
1: And we are called to lay aside all these things.
0: Y el verso 2 dice que debemos desechar.

0: Como niños recién nacidos, la leche espiritual no adulterada, para que por ella crezcamos para salvación.
1: Verse 2 says that as newborn babes, we should desire the pure milk of the word that you may grow thereby.
0: Déjeme decirle que los cristianos saludables son aquellos que crecen espiritualmente.
1: Let me tell you that the healthy Christians are those who grow spiritually.
0: El cristiano que no crece es porque tiene alguna condición de salud espiritual.
1: The Christian that does not grow is because he has some type of spiritual health condition.
0: Así como el crecimiento físico es necesario para el cuerpo,
1: just as the physical growth is important for the body,
0: el crecimiento espiritual también es necesario para el alma.
1: The spiritual growth is also necessary for the soul,
0: para el hombre interior,
1: for the inner man.
0: Así que al nacer de nuevo y entrar en la familia de Dios,
1: so as you are born again and you enter into the family of God,
0: el creyente viene a ser como un bebé en Cristo.
1: The believer becomes like a newborn babe in Christ.
0: Como un bebé espiritual.
1: A spiritual babe.
0: No importa la edad que tenga la persona.
1: It doesn't matter the age that the person might have.
0: Cuando esa persona nace de nuevo,
1: when that person is born again,
0: es como un infante en la presencia de Dios.
1: They are like a newborn baby in the presence of God.
0: Y necesita crecer espiritualmente.
1: And they need to grow spiritually.
0: Es bueno tener presente dos cosas en cuanto al crecimiento espiritual.
1: It's good to have present two things that have to do with spiritual growth.
0: Primero, que Dios quiere que nosotros crezcamos espiritualmente.
1: First, that God wants us to grow spiritually.
0: Y segundo, que Dios ha hecho provisión para nuestro crecimiento espiritual.
1: And also that God has made provision for our spiritual growth.
0: Nos preguntamos,
1: so we ask ourselves,
0: ¿cómo sabemos que Dios quiere que nosotros crezcamos espiritualmente?
1: How do we know that God wants us to grow spiritually?
0: Porque está en la Biblia.
1: It's found in the Bible.
0: La Biblia dice en Efesios 4:15.
1: The Bible says in Ephesians 4:15.
0: Que Dios quiere que nosotros sigamos la verdad en amor y crezcamos en todo, en aquel que es la cabeza, esto es en Cristo Jesús.
1: The Bible says that we should be speaking the truth in love and we may grow up in all things into him who is the head, which is Christ.
0: Dios quiere que nosotros crezcamos en todo.
1: God wants us to grow in all things.
0: Y que nuestro crecimiento sea integral, completo.
1: And that our growth would be complete.
0: Que crezcamos en todas las áreas.
1: That we would grow in all areas.
0: Y en todas las dimensiones.
1: And in all dimensions.
0: La primera área de crecimiento espiritual que menciona la Biblia,
1: the first area of growth that the Bible mentions,
0: tiene que ver con la fe.
1: Has to do with faith.
0: Está en 2 de Corintios capítulo 10 verso 15.
1: You find it in 2 Corinthians 10 verse 15.
0: El apóstol dice a los corintios, esperamos que conforme crezca vuestra fe, seremos muy engrandecidos entre vosotros.
1: The apostle says to the Corinthians, but having hope that as your faith is increased, we shall be greatly enlarged by you in our sphere.
0: Quiere decir que Pablo esperaba que los corintios crecieran en la fe.
1: That means that Paul expected that the Corinthians would grow in their faith.
0: También escribiendo a los tesalonicenses.
1: Also as he wrote to those in Thessalonians.
0: El apóstol dice esto en 2 de Tesalonicenses 1:3.
1: The apostle says this in 2 Thessalonians 1:3.
0: Dice, debemos siempre dar gracias a Dios por vosotros, por cuanto vuestra fe va creciendo.
1: He says, we are bound to thank God always for you, brethren, as it is fitting because your faith grows exceedingly.
0: Quiere decir que nosotros los creyentes debemos crecer en la fe todos los días.
1: That means us, the believers, should grow in our faith every day.
0: La persona que crece en fe,
1: the person that grows in faith,
0: alcanza grandes logros con el Señor.
1: Then they are able to obtain great goals with God.
0: Y cuando se crece en fe,
1: and when you grow in faith,
0: usted crece espiritualmente.
1: You grow spiritually.
0: La segunda área de crecimiento espiritual que menciona la Biblia,
1: the second area of spiritual growth that the Bible mentions,
0: tiene que ver con amor.
1: Has to do with love.
0: Dios quiere que crezcamos en amor.
1: God wants us to grow in love.
0: Está en la Biblia.
1: It's in the Bible.
0: En 2 Tesalonicenses 3:12.
1: 2 Thessalonians 3:12.
0: Dice, y el Señor os haga crecer y abundar en amor.
1: That the Lord may allow us to grow and abound in love.
0: Unos con otros y para con todos.
1: With one another and with all.
0: Quiere decir que hay que amar a todo el mundo.
1: That means we need to love everyone.
0: Yo no sé si usted me está siguiendo.
1: I don't know if you're following me.
0: Pero cuando la Biblia habla de crecer en amor,
1: but when the Bible speaks about growing in love,
0: está mencionando una de las virtudes del fruto del Espíritu.
1: It's mentioning one of the virtues of the Spirit.
0: Porque una de esas virtudes es el amor.
1: Because one of those virtues is love.
0: Pero este crecimiento se aplica a todas las virtudes del fruto del Espíritu.
1: But this growth applies to all the virtues of the Spirit.
0: ¿Cuáles son las virtudes del fruto del Espíritu?
1: What are the virtues of the fruit of the Spirit?
0: Están en Gálatas 5, 22 y 23, ¿verdad?
1: You find them in Galatians 5, 22 and 23.
0: Gozo, paz, paciencia, benignidad, bondad, fe, mansedumbre y templanza.
1: You find that it's love, joy, peace, long-suffering, kindness, goodness, faithfulness, gentleness, self-control.
0: El Señor quiere que nosotros crezcamos en todas esas virtudes del fruto del Espíritu.
1: The Lord wants us to grow in all those virtues of the Spirit.
0: La tercera área de crecimiento espiritual que aparece en la Biblia,
1: the third area of growth that appears in the Bible,
0: tiene que ver con el conocimiento de Dios.
1: Has to do with the knowledge of God.
0: El Señor quiere que crezcamos en el conocimiento de Él.
1: The Lord wants us to grow in the knowledge of Him.
0: ¿Cómo yo sé eso?
1: How do I know that?
0: Porque está en Colosenses 1, 9 y 10.
1: You find it in Colossians 1, 9 and 10.
0: Vamos a leerlo.
1: Let's read it.
0: Con gozo.
1: With joy.
0: Detenidamente.
1: Pausingly.
0: Dice, por lo cual también nosotros, desde el día que lo oímos, no cesamos de orar por vosotros y de pedir que seáis llenos del conocimiento de su voluntad en toda sabiduría e inteligencia espiritual.
1: It says, for this reason we also, since the day we heard it, do not cease to pray for you and to ask that you may be filled with the knowledge of his will and all wisdom and spiritual understanding.
0: ¿Para qué?
1: For what?
0: El verso 10 lo dice.
1: Tells us.
0: Para que andéis como es digno del Señor, agradándole en todo, llevando fruto en toda buena obra y creciendo en el conocimiento de Dios.
1: It says, so that you may walk worthy of the Lord, fully pleasing Him, being fruitful in every good work and increasing in the knowledge of God.
0: Usted y yo debemos crecer siempre en el conocimiento de Dios.
1: We should always grow in the knowledge of God.
0: Y para crecer en el conocimiento de Dios,
1: and in order to grow in the knowledge of God,
0: usted necesita estudiar y escudriñar las Escrituras.
1: You need to study and search Scripture.
0: Si todavía usted no ha estudiado en el instituto,
1: if you still haven't studied in Bible Institute,
0: desde hoy vamos a estar hablando de eso.
1: As of today, we're going to be speaking about this.
0: Viene la gran oportunidad.
1: The great opportunity is coming.
0: De usted registrarse, matricularse en el instituto.
1: And you might register for Bible Institute.
0: Y estudiar 3 años la palabra de Dios.
1: And to study for 3 years the Word of God.
0: Y usted va a crecer en el conocimiento de Dios.
1: And you're going to grow in the knowledge of God.
0: Cuando crecemos en el conocimiento de Dios,
1: when we grow in the knowledge of God,
0: crecemos espiritualmente.
1: Then we grow spiritually.
0: Y si ponemos en práctica ese conocimiento,
1: and if we put into practice this knowledge,
0: eso nos va a dar una base sólida de combate contra las fuerzas del mal.
1: This will give us a solid foundation against the power of evil.
0: ¿Cómo yo sé eso?
1: How do I know all that?
0: Porque está en la Biblia.
1: It's all in the Bible.
0: La Escritura dice que Jesús dijo,
1: Scripture says that Jesus said,
0: cualquiera que oye estas mis palabras,
1: whoever hears these my words,
0: y las guarda y las hace y las pone en práctica,
1: and they keep them and they do them and they put them into practice,
0: lo compararé a un hombre prudente que cavó y fundó su casa sobre la roca.
1: I will compare him to a wise man who dug and founded his house on the rock.
0: Y cuando vino el río y soplaron vientos, la casa no cayó porque estaba fundada sobre la roca.
1: And when the winds and the rains came and they hit the house did not fall for it was founded on the rock.
0: Escúchelo bien.
1: Listen well.
0: Usted estudia la palabra.
1: You study the word.
0: Escudriña las escrituras.
1: You search scripture.
0: La aplica a sus vidas.
1: You
0: a su
1: apply
0: vida.
1: It to your life.
0: Y usted va a tener una base sólida de combate contra la fuerza del mal.
1: And you're going to have a solid basis and foundation against the power.
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1: Hey, what's up, familia de Radio Avivamiento. Gracias por seguir con nosotros aquí. Vamos a hablar de algo que quizás tú mismo has vivido y nunca supiste cómo explicarlo. Y es de ADHD en adultos. ¿Te pasa que cuando empiezas una cosa, recuerdas otra? Abres el celular un momentito y 45 minutos después estás viendo videos de quién sabe de qué. Mira esto, en Estados Unidos se estima que 15 millones de adultos tenían un diagnóstico actual de ADHD en el 2023, y aproximadamente la mitad recibió ese diagnóstico no cuando eran niños, en adultez. Pero escucha, tener ADHD no significa que tu cerebro está roto, significa que tu cerebro funciona de una manera diferente. Y espiritualmente hablando, no confundas una dificultad con una identidad, así que mucho cuidado con eso. Tu valor no se mide por cuántas cosas lograste tachar de tu lista. Como dice Salmo 139:14, te alabaré porque formidables, maravillosas son tus obras. So breathe, mi amigo, tú sigues siendo una obra maravillosa de Papá Dios. Vamos con la próxima alabanza.

Gracias por estar aquí en Radio Avivamiento, mi gente. Vamos con una preguntita. ¿Cuántas veces te has llamado distraído, desorganizado o hasta vago cuando quizás había algo más detrás de eso? El ADHD puede comenzar en la niñez y continuar hasta la adultez, aunque los síntomas pueden verse totalmente diferentes con los años. Y aquí viene lo importante. No todo problema de concentración, mi amigo, significa que tienes ADHD. Es importante que sepas que un diagnóstico es algo que debe de evaluar un profesional. No Google, no el internet, no tú. Lo tiene que hacer un doctor, mi amigo. Pero si tú estás luchando con concentración, organización o impulsividad, lo dije bien, no tiene que vivir avergonzado. A veces necesitamos menos ¿qué me pasa? Y necesitamos más ¿qué apoyo necesito? Y recuerda, Dios no se equivoca con la persona que creó. Dios no está equivocado de ti, así que sigue caminando paso a paso. Y recuerda esto, grace over guilt siempre. La gracia de Dios sobre la culpabilidad siempre. Dios te bendiga, seguimos en música.

En la Biblia hay una bendición que literalmente pone el nombre de Dios sobre tu vida y casi nadie lo sabe. No es pensamiento positivo, no es manifestación. Es una oración que Dios mismo le dio a Moisés y dijo: cuando pronuncien esto sobre alguien, yo lo bendeciré. Está en Números 6, 24 al 26 y dice así: que el Señor te bendiga y te guarde. Que el Señor haga resplandecer su rostro sobre ti y tenga de ti misericordia. Que el Señor alce sobre ti su rostro y te dé paz. Eso es todo, pero Dios prometió: así pondrán mi nombre sobre ellos y yo los bendeciré. No es solo un deseo bonito, es pedirle al Dios del cielo que ponga su favor sobre una vida. Puedes bendecir así a tu familia, a tus hijos, a tu iglesia, a tu comunidad, porque la palabra de Dios tiene poder. Si nunca lo has hecho, empieza hoy, porque cuando pronuncias esta bendición, estás invitando a Dios a escribir su nombre sobre esa persona.

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1: Una pregunta que muchas veces se hacen es ¿por qué traer hijos al mundo si no se va a asumir la responsabilidad de criarlos y acompañarlos? Puede parecer una pregunta sencilla, pero la realidad es mucho más dura. La ausencia de un padre puede dejar heridas profundas en el corazón de un hijo, heridas marcadas por el rechazo, el dolor y muchas veces el odio. Hoy conoceremos la historia de alguien que creció con ese resentimiento hacia su padre, pero que al encontrarse cara a cara con él, experimentó algo inesperado. Ese odio se transformó en amor. Gracias por estar en la sintonía del programa Encuentro. Soy su amigo Heriberto Ayala y ya estamos listos para compartir con nuestro invitado. Juan Manuel, bienvenido al programa y te pediría, por favor, que te presentes a nuestros oyentes.
2: Soy Juan Manuel Ojeda, casado con 3 hijos. Sí, y soy paraguayo, nacido en el Chaco paraguayo. El Paraguay se divide en 2 grandes regiones, región occidental y región oriental, ¿verdad? Entonces yo estoy en la región más hacia la frontera Bolivia. Sí, ahí estamos viviendo ya casi 47 años. Como dije, yo nací acá en esta región, prácticamente en el monte. Mis padres eran obrajeros, ¿verdad? Y trabajaban ahí. Y me crié en esa zona prácticamente en la zona ya casi 47 años. Como dije, yo nací acá en esta región, prácticamente en el monte. Mis padres eran obrajeros, ¿verdad? Y

0: cómo ha sido esa parte?
1: Bueno, mi madre, con quien más nos relacionábamos, ella era católica. No era una católica practicante devota, así, ¿verdad? Pero tenía algunos principios, era de hacernos rezar el Padre Nuestro, hacernos rezar algunas oraciones a los ángeles para que nos guarden, a Jesucristo que nos cuide y al Espíritu Santo que nos dé inteligencia. Y esos son más lo que practicábamos, ¿verdad? Hasta prácticamente hasta los 18 años yo no conocía otras cosas, ¿verdad? Nunca fui participante, también nunca fui miembro directamente de la Iglesia Católica, ¿verdad? Me bautizaron cuando eran pequeños, pero yo no hice mi confirmación, mi primera comunión, ni otras cosas, ¿verdad?, que practicaban los católicos, ¿verdad? Entonces, cuando yo vine del lugar donde estábamos, la zona de Concepción, de ahí vine al cuartel, a la edad de 17 años, y cuando terminé mi servicio militar obligatorio, vine hacia esta región, hacia el Chaco, a Filadelfia, ¿verdad? Tenía 18 años, y acá escuché por primera vez la palabra de Dios. Era ZP30, en su segundo año de fundación, era la única radio en el Chaco. En el 75 se abrió ZP30 y yo estuve en el 77, fin del 77 estuve acá. Y bueno, y comencé a escuchar por radio el mensaje de la palabra de Dios.
0: ¿Cómo fue ese encuentro personal con Dios, el paso de fe que ha tomado? ¿Cómo así?
1: Bueno, yo vine, como dije, una familia disfuncional con muchos conflictos. Mis padres se separaron. Yo no lo conocí a mi papá hasta los 18, un poquito más de año. A los 2 años mi padre le abandonó a mi mamá con 6 hijos y se fue y nunca más volvió. Yo llevaba un cierto rencor, un corazón un poco amargado, una amargura en mi corazón en contra de mi padre por su abandono. Pasamos mucha necesidad, muchos sufrimientos, y entonces yo nomás, ¿verdad?, me creé esto en mi corazón, aunque mi mamá siempre decía: no se enoje en contra de su padre, es su papá. Diga lo que diga la gente, porque nosotros escuchamos que por ahí sus familiares, hermanas, parientes, decían: estos no son hijos de Manuel. Manuel se llamaba mi papá también, ¿verdad? Y eso me molestaba, ¿verdad? Entonces, cuando vine hacia acá, vine con ese objetivo de buscarle a mi papá, porque yo sabía que estaba en esa región. Ya sabía, y no sé qué iba a pasar, pero allá en el fondo había un deseo de rabia, de pegarle, no sé qué era, ¿verdad? Pero lo que sí, que vine hacia acá, y 6 meses después de que yo hice mi decisión, yo vine a buscarle a mi papá, pero una tarde, una siesta debajo de una algarroa, estaba escuchando la radio y el hermano Pablo, el mensaje a la conciencia, estaba escuchando, hizo un desafío. Que los padres en el mundo son progenitores que nos han traído en el mundo, pero que el verdadero padre, que nos creó, que nos hizo, es Dios. Bueno, y desafió para que yo pudiera agarrarle a ese padre como verdadero padre espiritual, ¿verdad? Y esa siesta ahí debajo de la algarroba, yo me levanté de la cama elástica que estaba ahí y me senté y hice la oración que él guiaba, ¿verdad? Y recibí a Jesús en mi corazón.
0: Desde esa vez de entregar tu vida a Dios, ¿ha llenado el vacío que había antes?
1: Creo que no por completo, porque creo que necesitaba un proceso de sanidad, porque estaba todavía con la herida en contra de mi padre, ¿verdad? Entonces, pero por lo menos lo principal, esa seguridad de aquel momento, yo pude dormir tranquilamente y tuve una certeza de lo que yo quiero y hacia dónde apunto.

0: Me imagino que el rencor estaba todavía vigente ahí y estaba ocupando ese lugar que le correspondía al amor que un padre podría brindarle al hijo. No sé si buscaste después a tu padre.
1: 6 meses después de que hice mi decisión, una mañana estábamos trabajando con el hermano de mi papá y a eso a las 9.

0: antes por ahí yo veía que venía un hombre por la carretera, a pie, con una bolsa por su espalda, y él se dio la vuelta y me dijo: me parece que ese es tu papá. Por primera vez después de casi 18 años, y yo tenía ese rencor, dije, un día le voy a encontrar a ese viejo. No sé, por ahí adentro no sé si era tan fuerte, pero tenía un cierto deseo de pegar, de golpear, de desquitarme por él, ¿verdad? Entonces ahí él venía por la carretera y de repente, cuando más se acercaba, más fuerte fue el impulso de cumplir lo que yo anhelaba acerca de su persona, de maltratarle, o no sé si valdría la pena decir matar, ¿verdad? Pero realmente venía, y cuando más se acercaba, más fuerte fue ese impulso en mí de hacerle el mal. Cuando yo le miro a mi papá, le veo a mi hermano mayor, Pelagio, se llamaba mi hermano mayor. Y cuando yo le veo a mi hermano mayor y yo, somos fotocopias, no había duda, nadie puede decir, este no es hermano Pelagio, ¿verdad? Entonces, cuando yo le veo a mi papá que está viniendo, le veo a Pelagio que está viniendo, ¿verdad? Mi hermano mayor el que estaba viniendo, ¿verdad? Y todo me viene en la mente, y y con todo que este infeliz te negó, ¿verdad? Y dijo que no fuiste su hijo, ¿verdad? Y me viene en la mente pensamiento de lo que él dijo, no sé si habrá dicho, o sus familiares nomás, ¿verdad? Pero trabajaba el enemigo también, yo entendía, ¿verdad?
1: Afecta mucho a un niño eso,
0: ¿verdad? Afecta, afecta mucho ese, a mi hermano menor también, ¿verdad? Entonces había un machete ahí en el piso, ¿verdad? Y yo sentía en mi interior, dice, ahí una tres rayas ahí agarrá y vos viniste para eso, ¿verdad? Pero en mi interior, yo creo que la voz interna ya era una voz espiritual de parte de Dios, y dice, pero ¿por qué te preocupas por él? Dice, él te trajo al mundo, él tu padre te hizo tu progenitor, pero yo soy tu padre verdadero, ¿por qué vos te preocupas por él? Yo sentía una voz interna, no tan audible, pero sentía una voz interna de que yo soy tu papá, yo te creé, yo te guardé, yo te engendré en el vientre de tu madre, ¿verdad? Entonces, cuando él llegó, mi tío se fue, le saludó, le abrazó y él me miró. Seguramente se dio cuenta, porque no sé si en algún momento él me haya visto también. Y entonces se acercó hacia mí y le dijo, mi tío Pedro, le dice, Manuel, me dijo primeramente a mí, este es tu papá Manuel. Y sentí una mezcla de emoción, Heriberto. No sé cómo describirlo, ¿verdad? Es una sensación de amor por un lado y una sensación de satisfacción. Por fin le veo al hombre que me trajo al mundo. Y por otro lado también, ¿verdad? Por todo lo que no cumplió su deber como padre, ¿verdad? Entonces, él me extendió la mano. Y entonces yo le miré y le extendí la mano, y cuando le agarré, hubo ese contacto físico, sentí otra emoción. Tuve otra emoción, otro sentimiento, y tuve que estirar hacia mí y apretar por mi pecho, ¿verdad? Y gracias a Dios, Heriberto, de que ese encuentro, a partir de ese encuentro, nuestro padre, ya estaba también conmigo, otros dos hermanos míos. Nuestro padre vino a vivir con nosotros, se quedó 3 años a vivir con nosotros. Nos perdonamos, nosotros le perdonamos. Él llegó a entregar su vida también a Cristo. Se bautizó conmigo y con mi hermano mayor Pelagio. Juan Ramón Ayala, tu tío, también fue bautizado con nosotros. Era 7 hombres que fuimos bautizados. Mi papá también entre ellos fue bautizado. Y vivimos 3 años juntos, y pude aprovechar ese tiempo, Heriberto, de sentarme en su regazo, un muchacho de 18, 19 años, de buscar ese cariño que tanto me afectaba, necesitaba en aquel entonces, ¿verdad? Y fue realmente maravilloso ese encuentro, que yo creo que el propósito de Dios que puso en mí fue justamente de buscar a mi padre, pero que el propósito de la búsqueda de Padre era más bien una búsqueda del Padre Celestial. Y que al encontrarlos a Él también, Él me hizo encontrar a mi Padre, a mi progenitor, para llevarme a un proceso de sanidad, de crecimiento que realmente valoro mucho.

0: ¿Qué sientes hoy al recordar, después de muchos años, al recordar de esta historia?
1: Una verdadera satisfacción de esa manera haber logrado a mi papá, a mi progenitor, a mi padre biológico, de haberles encontrado, de encontrarlos, ¿verdad?, con mis hermanos a este varón. La idea de traer hacia nosotros y de llegar a eso realmente fue una satisfacción, una verdadera felicidad para mí.
0: Juan Manuel, muchas gracias por tu tiempo, por compartir con nosotros tu historia.
1: Gracias a ustedes, Heriberto, sí. Bueno.

0: Gracias por sintonizar este tu programa Encuentro. Te invitamos a visitar nuestro portal de internet en el www.encuentro.ca o déjanos un mensaje de voz en WhatsApp marcando el 1-204-202-1525. Otra vez, marcando el 1-204-202-1525. También puedes enviarnos un correo electrónico a info@encuentro.ca. Agradecemos que hayas estado con nosotros a través de esta tu emisora. Y recuerda siempre que Dios tiene un plan especial para tu vida.
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0: y todos los días hay la palabra del día.
1: Y cae como la lluvia, destila como el rocío.
0: Jehová está conmigo, no temeré lo que me pueda hacer el hombre. La Biblia, Salmos 118, 6. ¡Qué gran declaración de fe y confianza dio el salmista! Nosotros debemos seguir su ejemplo día a día, confiar, así como confesar que Dios está con nosotros. Decidamos no temer lo que pueda hacer el hombre. Porque si Dios está con nosotros, tenemos protección y victoria. Proclamemos como el salmista el Salmo 118:6. Jehová está conmigo, no temeré lo que me pueda hacer el hombre.

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0: Esto es La Palabra para ti hoy.
1: Y la palabra para ti hoy es la oración sincera, escrita por Bob Gass. En Mateo 6:7 leemos, cuando ores, no parlotees de manera interminable. He aquí lo que Jesús enseñó sobre la oración. Eso, cuando ores, no parlotees de manera interminable como hacen los seguidores de otras religiones. Piensan que sus oraciones recibirán respuesta solo por repetir las mismas palabras una y otra vez. Y luego dio dos instrucciones específicas. La primera, cierra la puerta detrás de ti y ora a tu padre en privado. Y la segunda, tu padre sabe exactamente lo que necesitas antes de que se lo pidas. La oración sincera no es para los oídos humanos. En la oración sincera, el Espíritu Santo saca a relucir todo lo que has ocultado cuidadosamente de otras personas y hasta de ti mismo. Es como un espejo. Él te confronta con la verdad y exige que confieses todo lo vergonzoso que se hace a escondidas, como dice 2 Corintios 4:2. Después de esto, sales limpio, corregido, confiado y listo para hacer su voluntad. Nada incentiva más la oración sincera que una necesidad real. Esto provoca que tanto lo prominente como lo oscuro reconozcan, Señor, sin ti no puedo hacer nada. En realidad, cualquier cosa que logre sin ti no significaría nada. Allí estaba Ana cuando le suplicó a Dios que le diera un hijo. Su pasión era tal que Elí, el sumo sacerdote, pensó que estaba borracha. Pero Dios escuchó su clamor. Aquel día, Samuel fue concebido en el corazón de Ana y poco después lo concibió en su vientre. Así que no salgas de tu lugar de oración hasta que concibas, hasta que el embrión del propósito de Dios para tu vida comience a formarse en ti y nazca tu visión.

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1: 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Dios te bendiga, familia de Radio Avivamiento. Gracias por estar conectados. Hoy vamos con un refrán de esos que nuestras abuelas podían soltar en cualquier momento. Y eso es, no hay mal que por bien no venga. Te botaron de un trabajo y después aparece una oportunidad mejor. Se cerró una puerta, pero Dios te abrió otra que ni estabas buscando. Se dañó el carro, bueno, y descubriste que tenías un vecino mecánico. El refrán nos recuerda que de una situación difícil puede salir algo súper bueno. Es una expresión con raíces antiguas y sigue siendo muy usada en el mundo hispano. Pero como cristianos podemos llevarlo un poquito más profundo. Y si esa cosa que hoy te está frustrando termina siendo parte de lo que Dios usa para redirigirte, ¿no has pensado en eso? No todo lo que duele es el final. A veces, mi gente, es el comienzo. Así que respira, confía, y si te está frustrando termina siendo parte de lo que Dios usa para redirigirte. ¿No has pensado en eso? No todo lo que duele es el final. A veces, mi gente, es el comienzo.

Pero cuando te digo que en el último año 5 brothers míos se han muerto por esas situaciones que acabas de decir, me impacta más todavía. Y cuando te digo que choca, sí. Pero cuando te digo también que esa es la gasolina para seguir predicando el evangelio, te digo que mi inspiración, mi motivo es Dios. Pero eso es algo que me llena de tanta hambre, porque la juventud necesita tanto a Cristo. Yo en Puerto Rico salgo con los brothers míos y nos metemos a los jangueos, ahí donde la gente nos necesita, donde están ahí fumando, donde están bebiendo, nos metemos a los jangueos y ahí es donde le predicamos, porque ahí es donde tiene que llegar la iglesia. Si los jóvenes no van a llegar a la iglesia va a llegar a los jóvenes. Algo que también le puedo decir a los jóvenes, no huyan de Dios, no corran de Dios, corran hacia Dios. O sea, porque vas a correr de Dios tanto, tanto y tanto y vas a terminar en el mismo lugar. La decisión está en cuánto tiempo quieres tardar en llegar a los brazos de Dios. Pero yo creo que vas a llegar a los brazos de Dios. Deja de huir de Dios, corre hacia Dios, porque Él te está esperando con brazos abiertos, sin importar en qué pecado te encuentres hoy, en qué tribulación puedas estar pasando hoy, por cuál prueba estés pasando en el día de hoy. Dios quiere tener un encuentro contigo. Amén. Y así fue que empezó todo, bro, en la música, en este mix feeling de o lo hago para el mundo o lo hago para Dios.

Familia, gracias por sintonizar aquí en Radio Avivamiento. Qué bueno tenerte aquí con nosotros. Hoy vamos a hablar de una frase que tocamos en el segmento anterior, que probablemente lo escuchaste de tu mamá, tu abuelo, tu tío. Somebody in the family definitely said it to you. Alguien en tu familia definitivamente te lo dijo a ti. Y la frase es, no hay mal que por bien no venga. Escucha, esta expresión es tan antigua que tiene una historia documentada de siglos y hasta parece asociada con una obra de Juan Ruiz de Alarcón. Y mira qué brutal, nosotros vemos una puerta cerrándose y decimos, se acabó. Pero Dios puede estar diciendo, espérate, yo tengo otra puerta. Así que te pregunto algo, ¿qué puerta cerrada todavía estás llorando? Cuando quizás deberías estar preguntándote, Dios, ¿cuál es la próxima puerta? Maybe that no was protection. Maybe that delay was preparation. Maybe that disappointment was redirection. Quizás ese no fue protección, preparación o quizás redirección. No lo sabemos todo ahora, pero sí vamos a saber en quién confiamos. Así que cabeza arriba, corazón tranquilo y fe encendida. Que no hay mal que por bien no venga.

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5: Estamos grabando, ¿eh?

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